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2: Paulina Goto.
3: Nacida en Monterrey, Nuevo León, Paulina Goto comenzó su carrera artística desde muy joven, destacando como actriz y cantante.
2: A lo largo de más de 15 años de trayectoria, ha participado en televisión, cine, teatro y música, consolidándose como una de las artistas más versátiles de su generación.
3: Llega EXA en su faceta de cantante para contarnos todos los detalles de su nuevo sencillo, además de hablarnos sobre su participación en la telenovela Guardián de mi vida.
2: Hoy aquí en la cabina de Jesse Cervantes en EXA, Paulina Goto.
4: Bien, pues está Paulina Goto con nosotros y me da muchísimo gusto saludarla. ¿Cómo estás, Paulina?
5: Muy bien, Jessy. Contenta de estar aquí de vuelta contigo, con muchos proyectos, mucho pasando.
4: Oye, Paulina, ¿cómo está la persona? ¿Cómo está la actriz, la cantante?
5: Estoy bien. Acabo de terminar justo un proyecto increíble. Regresé a la televisión después de 8 años, Jessy. Cero estaba en mis planes. Creo que vi que estuvo Juan Osorio por aquí hace poquito.
4: Claro, y hablaron de ti y todo, ¿sí? Silvia Navarro. Y...
5: sí, pues bueno, justo los últimos 3 años había estado pues mucho más enfocada en mi proyecto musical, y tenía 8 años que no hacía telenovelas, que es como yo empecé mi carrera. Con un proyecto que se llamó Niña de mi corazón, ese fue mi primer proyecto, me acuerdo, y estuvo muy padre porque justo fue como una telenovela que era mi sueño, y grabé mi primer disco porque mi personaje era cantante. Y bueno, ya tenía mucho rato sin volver, y Juan me buscó para hacer este proyecto que se llama Guardián de mi vida. Mi personaje, que se llama Barbie.
4: A ver, pero te busca, entonces se ven y te dice, oye, mira, de esto se trata, o te manda el guión. ¿Cómo se hace la tele?
5: Mira, yo creo que a Juan se le prendió el foco, y no lo he corroborado con él, pero esa fue como mi intuición. Tuvimos un lunario el año pasado, y yo tengo una canción que canto con Emilio, y entonces lo invité a subirse a cantar conmigo, y obvio, pues invité a Juan, y este lunario como que también fue una recapitulación así de toda mi historia. Entonces canté temas de telenovelas, y entre ellas estaba un tema de una telenovela que hice con Juan, y yo creo que ahí me vio y se acordó de mí, y después de eso me habló como un mes después por teléfono y me dijo que tenía este proyecto, que es pues un remake de una versión diferente de esta historia que ya se ha contado, ¿no? De amor en custodia, amores verdaderos. Y me dijo, pero la mía está espectacular, te va a encantar, se llama Guardián de mi vida. Me pasó los primeros capítulos, y la verdad es que como que desde el principio me enganché y me enamoré. Se me antojó mucho hacerlo por varios factores. Uno, el elenco. O sea, volver a trabajar con Silvia, porque ya habíamos estado juntas. Me parece que es una actrizota, y además es divertidísima, y pues es mi mamá ahora en esta historia. Entonces dije, voy a convivir mucho con ella, va a estar muy padre. Y luego, obviamente, pues mi personaje, que para mí, como que este personaje fue un reto, porque siento que tiene diferentes capas, en el sentido de que es una chava como que aparentemente es muy segura y muy fresa, y que podría ser como un cliché, pero a la vez, poco a poco, conforme va avanzando la historia, como que vas viendo que tiene un montón de miedos y de fantasmas, y bueno, como que este tipo de personaje siento que como actores es rico hacerlos.
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0: Regresamos.

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1: Paulina Goto.
2: Paulina, ¿nos canta algo?
3: Sí.
2: Venga.
3: Te canto Guardián de mi vida.
2: Pues venga.
3: Para los que están viendo la novela, oigan.

0: Paulina Goto está con nosotros en este lunes, arrancando la semana con Guardián de mi vida, la escuchamos. Oye, Paulina, va a estar en el Lunario de nuevo, ¿no?
1: Voy a estar en el Lunario de nuevo, sí, este 16 de diciembre, para cerrar el año.
0: Y estoy empezando las posadas.
1: Empezando las posadas ya, para que todo el mundo esté de vacaciones, sí, y se pueda venir.
0: La primera posada del año.
1: Exacto, ahí nos vamos a ver. Y va a estar muy padre, es un show muy especial para mí, porque justamente es como cerrar un ciclo, es cerrar mi etapa de mi álbum anterior, Natural, y empezar una etapa nueva también, poderles compartir. Les voy a spoilear mucha de mi nueva música, y eso me emociona, volver a cantar, volver a celebrar. Pues todo lo que hemos vivido juntos. El Lunario pasado, gracias a Dios, nos fue increíble y muchos fans se quedaron con ganas de poder estar. Entonces abrimos otra fecha y estamos contentos.
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3: Ya volvemos.

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1: Paulina Goto.
2: ¿Te despides con algo? ¿Con algo de música?
3: Sí, venga. A ver, Jesse, acabo de sacar mi más reciente sencillo.
2: ¡Qué nervios!
3: Que se llama Cuídame de mí. Sí, está fuerte.
2: Está re bonita, ya lo vi.
3: Gracias. Y nada, este es muy especial para mí porque es el inicio de una nueva etapa. Este va a ser parte de mi segundo álbum de estudio. Pero mi primero fue en el 2010. Entonces imagínate.
2: Ay,
3: está cañón.
2: 16 años después.
3: 16 años después, la hice con Los Kamikazes. Y nada, es una canción que amo mucho.
2: Venga.
3: A ver si les gusta.

0: ¡Ah, qué bonito! Paulina Goto, gracias por estar en este programa, por venir siempre, por una enorme disposición, por cantarle al público de EXA de todo el país. Y muchísima suerte en el Lunario y en todo lo que venga en tu vida.
1: Jessy, muchas gracias. Qué chido estar aquí contigo.
0: Siempre
1: nos encanta,
0: tu casa, ¿eh?
1: Nos encanta venir a cantar contigo, a platicar.
0: Bueno. Y siempre será su casa. Gracias. Gracias por estar acá. De verdad, un abrazo y suerte en todo. Nosotros continuamos en este programa.

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6: Mario Rebolledo, en este lunes 17 de agosto del año 2026. ¿Cómo estás?
7: Muy bien, muy bien, muy contento de estar aquí, iniciando la semana y con estos temas, mi querido Jesse.
6: Hoy vamos a hablar del Buró Laboral. ¿Qué es el Buró Laboral, Mario?
7: El Buró Laboral es una especie del buró de crédito, ajá, pero dirigido a los trabajadores. Son listas negras, okay, en donde pues se recaba toda la información para que yo pueda acceder a esas y ver si tú ya demandaste, cuántas demandas tienes, cuántas demandas tuviste, a quién demandaste, por qué demandaste. Y entonces es información muy confidencial. Ojo, esto no está permitido en la ley. La Ley Federal del Trabajo, okay, prohíbe al patrón crear estos índices, boletinar, como le llamamos a los trabajadores.
6: Es como un boletín.
7: Es como un boletín, pero realmente está prohibido. Los patrones no pueden estar boletinando a los trabajadores, no pueden estar creando listas para que se difunda entre los demás patrones. Y aquí es bien importante porque esto hoy, si tú te metes a internet, empiezas a encontrar una serie de páginas que te ofrecen estos servicios. Incluso tú pagas una cantidad, ya sea por investigación, por evento, o una cantidad mensual, y fácilmente tienes acceso a estas informaciones. Son páginas que clandestina e ilegalmente obtienen la información a través de los archivos de los tribunales, de las juntas de conciliación y arbitraje, y entonces pueden saber si ya demandaste o no demandaste. Y entonces yo pongo tu nombre y de inmediato me dicen si hay demandas o no hay demandas.
6: Oye, pero dime una cosa, Mario, viene una reflexión de mi parte. El que yo hubiera tenido un problema porque la empresa no cumplió mis expectativas o ellos hubieran decidido cortarme, pero no fue tanto mi culpa, sino que la empresa, por algún motivo, alguna grilla o algo, me despidió y yo, porque no me daban mi 100%, decidí demandar por justicia. ¿Aún así ese buró puede impedir que yo encuentre trabajo?
7: Eso es lo delicado del tema. Ojo, que tú demandes a una empresa, a un patrón, no te hace malo. No te hace mal trabajador, no te hace mala persona.
6: Porque muchas veces es justicia.
7: Claro.
6: O sea, el trabajador lo que quiere es
7: no me pagaste.
6: Exactamente.
7: Me corriste injustificadamente. Hubo alguna controversia ahí que yo, bueno, tengo el derecho y tomo la decisión de ir y demandar. No por ese hecho no puedo dejar de seguir teniendo el derecho al trabajo, a un trabajo digno. Entonces aquí estaríamos hablando de muchas cosas. Primero, la violación a tus derechos privados, personales, a tu información confidencial, porque esto es parte de tu información confidencial. Nadie está autorizado a divulgar tu información confidencial. Nadie. Y entonces, ¿quién lo hace? Está violando la ley, está violentando la ley, por un lado. Y por el otro, también, no es posible que tú como patrón no contrates a un trabajador. Imaginemos, tienes dos opciones, dos candidatos. Los dos son buenos personajes, tienen experiencia, reúnen los requisitos, pero uno de ellos demandó. ¿A quién contratas? Y si tú como recursos humanos consideras que solo por el hecho de demandar no lo vas a contratar, entonces ya es complicado. Obviamente te sirve de parámetro. Imagínate que la persona, los últimos 5 empleos que tuvo, tiene las 5 demandas, ¿no?, presentadas. Bueno, te crea un indicio, pero tampoco ahí estás hablando de que sea una mala persona. Solamente estás tratando de pues prevenir o de conocer más la situación. El hecho de que preguntes si tienes demandas, pues no está prohibido, tampoco es malo, te permite conocer el perfil del trabajador. El problema es cuando dejas de darle ese derecho, ese acceso a ese puesto por esta razón.
6: Saludos, Jesse, buen día. Dice, si encuentro que estoy en buró laboral porque me lo comenta el nuevo trabajador, ¿puedo solicitar que eliminen o corrijan información falsa? Saludos desde Azcapotzalco.
7: Es correcto, ojo, puedo solicitar.
6: ¿A quién se le solicita?
7: Y no solicitar, ante las autoridades. Hay procedimientos ya para efecto de la revelación de información confidencial. Y ojo, aquí yo le quitaría la palabra solicitar. Tienes que exigir que dejen de estar divulgando tus datos, utilizando tu nombre, proporcionando tu nombre en esas listas, porque es totalmente ilegal y va contra derecho.
6: Pues muy bien, muchas gracias, Mario, por estar en contacto con nosotros. ¿Dónde te pueden localizar para más preguntas al respecto?
7: Claro que sí, en mis redes sociales, @Mario_Rebolledo1. Ahí estamos, mi querido.
6: Muchas gracias, Mario, por estar.

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2: ¿Cómo estás, Gil Grillo?
3: Bien, mi Jesse, fíjate que oye, salió. ¿Quién salió ayer? De la
2: casa de los famosos Aranza.
3: Sí, hombre. Me llamó mucho la atención que los nominados ayer había una confrontación. Más bien, todos los nominados eran gente de redes sociales. Entonces, esto también influye mucho, ¿no? O sea, ahí te estás dando cuenta de cuál es la tendencia de la... Principalmente son influencers, ¿no? Gente que se mueve en redes sociales, en la, ¿cómo le dicen? La plancha o la placa, ¿no?
2: La placa, sí.
3: Y y te das cuenta un poquito de para dónde va la tendencia del voto.
2: Excepto Memo Schultz.
3: Exacto.
2: Pero sí, tienes razón, Gilillo.
3: No, entonces, oiga, por lo pronto, ayer Aranza la vi, consternada, ¿no? Estaba muy sacada de onda ahí, casi, preocupante.
2: Sí.
3: ¿Cómo voy a hacer para pagarle al Coppel? Claro.
2: ¿No? Es que, ¿sabes qué? Sí, creo que no... Al final quedaron ella y Flor.
3: Ajá.
2: Yo creo que muchos esperaban que saliera Flor. Y Aranza incluso yo creo que sabía que Flor se iba. Pero insisto, el posicionamiento cambia absolutamente todo. Y Flor fue la más posicionada. Tuvo 4 posicionamientos. Y eso permite que entre más duro sea el posicionamiento, más posibilidad tengas de contestar. A esta chica Aranza solo se le posicionó Ernesto. Duro. Y ella dio una buena respuesta, pero solo una vez. Y sí. Entonces la otra está en pantalla. Y como la gente defiende o está con el débil, casi siempre pasa que el que está multiposicionado, que tiene muchos atrás, mueve y no es el que termina saliendo.
3: Sí, porque es el que más guamazo reparte, ¿no? Por sí. Decirlo de alguna forma, es el que está respondiendo y esto genera una empatía o afinidad con la gente que lo está viendo, que es quien vota en ese momento. Entonces, pues vamos a ver cómo se pone. Qué suerte tiene el Moy Peñalosa, ¿va?
2: O sea, allá pelado,
3: yo ya se veía afuera, yo ya las apuestas estaban diciendo, no, hombre, ese ya se va a regresar a Tampico y nada.
2: Y que
3: más.
2: Gana el sí, sí, no, Gilillo, está cañón.
3: Pero bueno, hoy el fin de semana nos enteramos del fallecimiento de uno de los productores y creadores de telenovelas más yo creo que una nueva generación en su momento, el querido José Rendón, Pepe Rendón, que hizo varias historias, o formó parte de varias telenovelas mexicanas, Corazón Salvaje, Bodas de Odio, Tú o Nadie, De Pura Sangre, El Camino Secreto, La Jaula de Oro, son algunas de las telenovelas en las que participó, un escritor constante, con una visión diferente, además tenía esta sensibilidad para una época en los 80s, 90s, de presentar historias que hoy pueden ser historias muy actuales, muy presentes, y desafortunadamente falleció, lo informó la SOGEM. Desde acá el abrazo solidario. Son esos personajes que le hacen falta a la industria y que marcaron un antes y un después en cada uno de esos productos, en cada una de sus participaciones. Entrañable, buen tipo, bonachón y visionario, y además sumamente culto el querido Pepe Rendón, que desafortunadamente falleció este fin de semana. De hecho, informado por la SOGEM, y que entiendo están haciendo una serie de reconocimientos a su trayectoria, creador de muchos conceptos, de muchos éxitos, y desde acá el abrazo solidario para toda su familia.
2: Que paz descanse, mi querido Gil. Nos vemos mañana, ¿te parece?

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5: Deportes, casi terminando este programa de radio con ustedes, Alfonso Arturo Benaprendes. Oye, ¿qué nos tienes para esta segunda
6: parte? Bueno, pues mucho que platicar. Ya comentamos en la primera de deportes de los resultados de la Liga MX, pero bueno, ¿qué más podemos platicar? El Arsenal, la verdad es que muy bien en la Community Shield, que es una copa que se juega ahí, disputa la final contra el Manchester City. El Manchester City que va a estar en problemas, obviamente ya viviendo la etapa post-Guardiola. Después de muchísimos años y muchos éxitos, ahora llega este Maresca y 3-0 gana el Arsenal en la final de la Community Shield al Manchester City. 3-0, bien el Arsenal, la verdad es que muy bien el Arsenal. Por otra parte, Irving el Chucky Lozano ya debuta con el LA Galaxy y lo hace con derrota ante el Houston Dynamo. Así estuvo ese debut de el Chucky. Por otra parte, pues bueno, platicarles de Sergio Busquets, este grandísimo jugador que ya se retira del fútbol profesional con el Inter de Miami y llega como entrenador pues auxiliar en el Barcelona B. Sergio Busquets, obviamente, así muchos empiezan su carrera para desarrollarse como entrenadores profesionales. De hecho, Rafita Márquez, pues fue lo que hizo, ¿no? Y del Barça B es donde pasa a la selección mexicana.
5: A la selección mexicana de fútbol.
6: Ni más ni menos. Oye, una imagen, no se sabe bien qué pasó con él, pues están todavía esperando, pero Jamal Musiala, que es un jugadorazo del Bayern de Múnich, se desplomó, ¡prum!
5: Ah, en sí, pleno partido. Caray, que por el calor o algo así, ¿no?
6: Sí, pero dramático, porque solito se desplomó. Parece que está fuera de peligro, pero falta bien todos los estudios, el resultado, pero sí fue dramático, ¿no? Pues cayó como si tuviera una cosa ahí dramática. Messi falló un penal con Miami contra Nashville.
5: Qué raro, ¿no?
6: Pues ya ves que Messi en la Copa pues también anduvo ahí, los penales como que no es... Digo, de un jugador, el mejor quizá de la historia, pues es donde cojea, creo yo, que es en esa parte. Oye, las chicas del flag football, que va a debutar como disciplina olímpica allá en Los Ángeles, califican ya de manera directa. Le ganaron 20-19 a la Gran Bretaña en un torneo que se celebró en Düsseldorf. Con eso quedaron en tercer lugar y califican a los olímpicos.
5: Que me da gusto que hay deportes, el fútbol regresa, no, este que no había, bueno, está ahí, o sea, México, digo, finalmente creo que va a tener una buena participación, ¿no?
6: Sí, fíjate que estas chicas, Jim, qué bueno que lo comentas, porque son rankeadas número uno.
5: Órale.
6: O sea, número uno, en esta ocasión, en este torneo, perdieron contra Canadá y tuvieron que disputar la medalla de bronce, el tercer lugar, pero son candidatazas a ganar el oro, ¿eh? Y la varonil de flag football no amarró su pase directo, pero sí puede seguir compitiendo.
5: Que me repechaje, ¿no? O algo así.
6: Va a haber otros torneos para obtenerlo, pero la verdad es que, o sea, sí, una medalla, incluso de oro por ahí, ahí tendríamos casi segura, digo, hay que decirlo, en el flag football.
5: Sí, estos deportes. Pues falta que como 2 años, ¿no?
6: Sí.
5: Entonces, el verano del 28.
6: Así es.
5: Pues ahí está, Ponchito.
6: Venga, Miguel.
5: Muchas gracias por estar con nosotros, el querido Ponchito Benaprendes. Un hombre, un individuo, un ser humano, un galán. Desde Mauricio Garcés no se veía algo como él.

0: nos despedimos. Muchas gracias. Yo me llamo Jesse Cervantes y un excelente lunes. Adiós. Jesse Cervantes.
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0: Muy, pero muy buenas tardes tengan todos ustedes. Sean cordialmente bienvenidos a este show cómico, mágico, musical llamado Mente de Mentes. Yo soy Jorge Go y afortunadamente tú no lo eres. Y del otro lado tenemos nada más y nada menos que... ¡Ah, caray! ¡Ah, caray! ¡Uf! Ya habló el Fercho. Sí, ya habló el Fercho. El Fercho que está piloteando la nave intergaláctica en esta tardecita de lunes, lunes 17 de agosto. Lunes, nos estamos asando, lunes. Ay, un cervezco, por favor. ¡Qué tranza!
1: ¡Qué rico!
0: Sí, sí, no, bueno, el calor está fuerte, pero... Sí, qué calor que tengo yo. Que levante la mano como yo. ¡Qué bárbaro! Sensación térmica llegó a los 43 grados, 43 grados centígrados, sensación térmica aquí en Los Cabos, en Cabo San Lucas, que hace un poquito menos de calor que en San José del Cabo, y que el día de hoy justamente se les ocurrió, señoras y señores, empezar a perforar sobre la transpeninsular, justamente ahí a la altura de Querencia, más o menos como eso de las 10 de la mañana. Poquito antes de las 10 de la mañana dijeron, a ver, ponte los conos, ponte los trafitambos, vamos a empezar a desviar el tráfico. ¿Qué hora son? 9 de la mañana. Ah, sí, perfecto, ya desayunaron, ya se tomaron el café. ¿Todos listos, muchachos? Sí, todos listos. Ok, vamos a perforar la transpeninsular a las 9 de la mañana. ¿Por qué no? Ah, porque se va a hacer tráfico. ¿Pero qué? No, hombre, o sea, ¿a poco tú crees que yo voy a empezar a trabajar antes de las 9 de la mañana? Antes de echarme mi burrito, antes de echarme mi café de talega y antes, por supuesto, de no sé, o sea, antes, tarde pero sin sueño. Vamos a empezar a perforar tarde pero sin sueño, señoras y señores, entonces, ¿por qué no? Y bueno, ya y ustedes han de saber el tráfico que se hizo de 9 de la mañana, pasaditas las 9, actualmente, sí. Se lo merece, se lo de. Un Mendoza, por favor, mi estimado Fercho. Un Mendoza para estos señores, que el Godinato les acompañe, señoras y señores. ¡Qué bárbaros! A las 9 de la mañana empezar a perforar. Y eso no se ve que vayan a terminarlo hoy ni mañana. Bueno, quizá para el miércoles eso pudiera estar. Y eso porque es la transpeninsular, mi Fercho. Porque allí en Forjadores, en San José del Cabo, miedo dar que llegan las retroexcavadoras, llegan las máquinas, empiezan a perforar, ya nada más rellenan de tierra y está, parece campo de golf por allá. Todo lo que perforan queda perforado, nada más tapado con tierra. Ahí les dejo en la Forjadores en San José del Cabo. Cosa muy similar debe ser acá de este lado en San Lucas, porque también así se las gastan. Llegan, perforan y ya nada más luego, nada más le echan tierra, así como cuando...
1: ¡Muy pegriloso!
0: Es demasiado pegriloso. Pero así las cosas el día de hoy, ¡ay! Se tenía que decir y se dijo, ¿por qué no? ¡Mándenle un saludo a los que están perforando y que lo hacen a la hora que se les da su regalada gana, señoras y señores! Dice por acá, gentes de mentes, es lunes de ya paguen el fogón, ya paguen el fogón, o más bien, traigan con qué mitigar la sed. Por acá mi estimado Gerardo nos manda mensaje de audio de 25 segundos, bueno, al menos ya le bajó un poquito. A ver, vamos a ver qué dice el Gerardo.
2: Buenas tardes. A una batalla de aura. Ajá. Usted y yo.
0: ¿Una batalla de aura?
2: Una batalla de aura. A ver quién tiene más aura.
0: Órale,
2: vamos,
0: va.
2: Vamos a farmear aura, ¿sí o qué?
0: Va, jalo, jalo.
2: Ya no. Pone mis rolas y no se ofende lo que yo le diga.
0: Si pierdo, ¿cuándo? Ajá.
2: Le doy un beso a Levi.
0: No, hombre, si el castigo va a ser para quién, entonces, batalla de Aura Farm, va, órale, jalo. Al fin me sé la coreografía de la Cereje, te vengo manejando la Macarena y qué otra, lo que manejaba Gina Montes en la carabina de Ambrosio también, y el gallinazo también. ¿Te acuerdas del gallinazo, mi Fercho? ¿Te acuerdas del gallinazo? ¿Qué más? Oh, bueno, Chabelo manejaba algún tipo de bailecito. No sé, yo lo único que sé es que le dejaron el garabato colorado, pero ¿Fuiste alguna vez a un programa a ver a Chabelo? No, alguien de los dementes fue alguna vez a ver a Chabelo. Compártanlo con nosotros, por favor. 624-192-1039. Si fueron a un programa, al programa de Chabelo, si fueron al programa de Paco Stanley, Si alguna vez fueron a Siempre en Domingo. No, bueno, hay quien ni sabe que Siempre en Domingo. A TVO. ¿Cómo no? A TV, ¿te acuerdas de TVO? Sí. ¿Qué otros programas había en vivo? A mí me tocó ir a La Voz México. Me tocó ir a La Academia. Me tocó ir a Chabelo nunca fui. Y cuando un primo sí fue, que se ganó una sala. ¿Todavía existen esos muebles? Sí. No, creo que ya no existen. No lo sé. ¿Ustedes saben si todavía existen esos muebles de tronco? Con los cuates de la República. Bueno, compártanlo con nosotros para saber quiénes fueron a estos programas. ¿Cuál fue? Porque para ir a este programa de Chabelo tenías que mandar
3: la cartita de los cuates, cuate. Mande su carta, cuate. Boulevard Adolfo López Mateos, cuate.
0: Hasta me acuerdo porque siempre quise mandar la carta, pero a mí no me tocó. Le tocó ir a un primo y justamente cuando le tocó estar en el programa de televisión, ese día vino el Papa Juan Pablo II y no pasaron Chabelo ese día. Entonces, pues no pasó cuando se llevó la sala. Pero bueno, vámonos con música. 17 de agosto del 95, Dave Gahan, cantante de Depeche Mode, intentó hacer la automorición en Los Ángeles. Es encontrado con distintos cortes en las muñecas y bueno, actualmente todavía lo seguimos rockeando. Así es que vámonos, esto es Personal Jesus. 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
2: Ya son las 6 de la tarde con 16 minutos. 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Y acabamos de escuchar nada más y nada menos que Personal Jesus con The Beach Mode. Y después a los New Kids on the Block con esta canción, You Got It. Oye, que justamente, bueno, nos estábamos yendo un poquito al pasado, recordando algunos programas. ¿A quién habías ido a ver? ¿Qué programas habías ido a ver? Por acá nos dice Gerardo que bueno, Gerardo sigue con su duelo. Dice que hagamos una de estas de Farm,
3: Nada más Aura. Advierto, ajá, que vi la película de Zoolander y también esa, la de Chespirito, lo malo, el que se está encamotando, engarrotando, más bien dicho. Así que vamos a ver quién tiene.
2: Hambre tienen, pan piensa.
3: Farmear
2: ahora. Yo acabo de ver la de ABBA, mi hermano, así es que ahí te encargo, te vengo manejando toda la coreografía de ABBA, chavo. Y por acá nos dice Bechuy, fíjate. Yo, una tía fue a la hora del gane y se sacó un horno. La hora del gane. Y había otro programa que se llamaba A Todo Dar, que era, ahí sal, era con Kipi Casados, nos dice Bechuy. A Todo Dar era su hija de Kipi Casados, no me acuerdo cómo se llamaba, y salía Juan José, que era su hijo también, que era acá, que bailaba y todo. Dice, era una novedad en aquel tiempo. Se ganó un horno de microondas y en la casa, pues en aquel entonces ni quien tuviera horno de microondas en los 80s. Yo me acuerdo de ese programa de A Todo Dar porque hacían duelos de raperos. Y también estaba la sección donde salían las pequeñas Glorias Trevi. Salían a bailar ahí de Gloria Trevi. Salían así con sus pelos todos desgreñados y deschongados y todo. Dice por acá Luis Soler. A ver, veamos. ¡Hola, mi George! ¿Qué rollo con el pollo? No, ese es en la mañana, mi hermano. ¡Qué buena rola! Dice, a mí me tocó ir de parte de la escuela a un programa que se llamaba Tempranito. Todavía sigue Tempranito, creo, ¿no? Creo que sí, todavía sigue. ¿Cómo se llama? Se llamaba Tempranito. Salía Daniel Bisoño, Ingrid Coronado. Oh, sí, y Annette Michel. Uy, de esto estamos hablando de hace ya bastante tiempo, mi estimado Luis. Muy buena experiencia. Nos llevaron de la escuela en autobús y nos dieron de desayuno tipo buffet. Muy padre que estuvo. Fíjate. A mí, ahora que me estoy acordando, me tocó ir a un programa. Seguramente nadie de ustedes se acuerda. Seguramente, ni tú, mi Fercho. Un programa justo cuando era Imevisión en aquel entonces, que se llamaba Para Bajitos. Que era un programa de niños, para niños, en donde los niños iban y cantaban sus canciones. Y resulta que yo iba a cantar una canción que se llamaba Un Día de Verano. Y cuando le iba a empezar yo así de puta, ¿y cómo empieza la canción? Pues empezaba un día de verano, ¿no? Pero no me acuerdo. Me agarraron los nervios. Me agarraron los nervios y ya no pude cantar mi rola, mi Fercho. Pero sí, en aquella programación de ya hace mucho tiempo. De esto casi nadie se acuerda. Dice, saludos, Jorge Go, con esas rolas. ¿Qué tal I Just Died, Your Arms Tonight? Oh, sí, también tenemos por acá algo.

0: Y este, y bueno, pues ahí estaba justamente Jordi Rosado, que es compañero acá de la cadena de EXA en la Ciudad de México, pero como que mucha gente cortábamos actividades, aunque estuvieras echando relajo y todo. Ah, ya me voy a meter porque ya van a empezar los Simpsons y después ya van a empezar otro rollo. ¿Te gustaba a ti? ¿Te gustaba el programa? ¿No, no eras fan? A mí sí me gustaba. Dice por acá Gerardo: yo fui a 100 mexicanos dijeron y le mandé mensaje a mi mamá y también se me me sé el gallinazo. El gallinazo con bolsita o sin bolsita, mi estimado. ¡No! Mi estimado Gerardo, que te lo cico. Dice por acá: que unas chanderas, tío George. Ya soy el tío George. A ver, muchachos, acérquense.
1: Éxito, papi.
0: Les voy a contar una historia. Ay, ay, ay, que me escuchara el Big Boss. ¿Qué pasó? ¿Qué pasó? ¿Cómo estás? Dice: a mí me tocó ver a Adal Ramones en una noche de Publívoros y sufrí porque no soporto al muchacho aquel. Una disculpita. Yo me acuerdo que hizo un concurso de a ver quién duraba más tiempo en la rueda, en la montaña rusa. Subió a 5 o 6 chavos en la montaña rusa. Y este concurso estuvo cañón porque creo que el que más tiempo duró fueron 3 o 4 días consecutivos en la montaña rusa. ¡Hombre! A mí me hubiera encantado. Y quien ganaba se llevaba un carro, se llevaba un coche. Le hubiera entrado, ¿eh? Yo sí le hubiera entrado. Todo eso siempre me gustó y ahí estábamos pendientes. ¡Ay, cómo van! Y esto y lo otro. Y solamente podían bajar 10 minutos al baño y a comer. Aquí, ¿cómo pudiéramos hacer un reto así? ¿Que se suban a la ruta del desierto? Durante media hora. Pero bueno, vámonos con más música. Regresamos en un momento más para seguir platicando de programas. Si tuvieron oportunidad de ir a conocer, de ver, de estar en estos programas. Y bueno, pues regresamos en un momento más. 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
2: Ya son las 6:33 PM. 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Guarden las croquetas, no pasa nada. Oigan, muchachos, por acá seguimos leyendo los mensajes que nos llegan al 6241921039. Diego, mira, Diego, por fin se aparece. Seguramente está estudiando la primaria o que apenas estará regresando de la vacación. Y dice por acá: ¿qué pasó, perrín? ¿Me extrañaste, chiquitín? Dame chance, déjame ver cuánto tiempo estuviste fuera. Y saber si es que te extrañé, porque la verdad no tuve tanto tiempo de extrañarte, de añorarte. Pero lo que sí sé es que el Necaxa no le está yendo nada bien, mi estimado Diego. ¿Qué quieres que te diga? Oigan, muchachos, aparte del mensaje de Diego y de todos los que nos han llegado, nosotros seguimos esperando que nos manden su mensaje al 6241921039. Porque yo te pregunto a ti que me estás escuchando del otro lado de la radio, te pregunto a ti, mi Fercho, te pregunto a ti que vas manejando, ¿qué ha sido lo más chistoso, lo más que has hecho en una borrachera? Así que hayas andado mal y que tú te acuerdes de que... Así, caray, ¿a poco yo hice esto? ¿Te has ido a negros? ¿Te has ido a blackout? ¿No? No, hace mucho tiempo que no. Pero así en tu época de mayor, no sé, que sí le pegabas duro al frasco, al vidrio. Te voy a contar por qué, mi estimado Fercho. Ahí te va. Y es que fíjate que en Turquía, esto pasó en Turquía, pero yo me imagino que a varios de los dementes les ha pasado, si no esto, algo muy similar. Y es que, bueno, es una historia de esas que no envejecen nunca. Pasó en Turquía, como te digo, y es un chaco que se llama Beynan Mutlu, que estaba, o sea, rachísimo. Y se perdió en un bosque. Y activaron un operativo para encontrarlo. Y ya que llegó toda la gente y la policía y todo, o sea, llegaron con lámparas y empezaron a buscarlo y todo. Pues él terminó sumándose a la búsqueda. ¿A quién buscamos o qué? No, pues vamos a buscarlo. Y se sumó a la búsqueda sin darse cuenta que el desaparecido era él. Después de un rato, los rescatistas empezaron a gritar su nombre. Y así de: ¡Beynan! Y él: ¡aquí estoy! Ahí entendió que al que venían buscando era él. Entonces, bueno, seguramente ustedes conocerán a alguien que ha agarrado la fiesta, la jarra, y que ha hecho algo, digamos que similar. ¿A ti te ha pasado algo por el estilo, mi Fercho? Meterte a bañar con ropa. También conozco casos de una amiga, no vamos a decir marcas, ¿verdad? Pero que igual se metió al baño, es que ya ando un poquito mareada, y se metió al baño y se sentó, pero se le olvidó quitarse. Entonces así, y: oye, ¿me prestas ropa? Hijo de... No. Yo me acuerdo del primo de un amigo que igual en una fiesta. Sí, era el primo de un amigo. que también tenía hemorroides. Tenía hemorroides este brother. Y pues no sé, se fueron a acampar, se fueron ahí a echar relajo en una nave, y de repente uno de los coches se les calentó. Y yo lo enfrío, Y lo quiso apagar, pero pues no te digo con qué. Entonces, no, cosas que qué bárbaro. ¿Ustedes qué han hecho? ¿Qué les ha pasado? ¿Alguna anécdota graciosa de alguien que se les haya perdido y se haya sumado a su búsqueda? Compártanlo con nosotros por aquí, a ver qué nos dice Beto González. Escuchemos.
3: Qué rollo, mi querido Jordi, casi hermano del alma. Oye, te pedí una canción, ya sabes de cuál, ¿verdad?
2: A ver.
3: De Robin Williams.
2: Ajá, Phil. Ajá.
3: Phil, ajá, por favor. Sí.
2: La pides diario.
3: Rico, hermano del alma. Te mando un fuerte abrazo, saludos.
2: Sí. Mira, por lo regular.
3: Que una feliz noche, mi querido Jordi.
2: Ya, cállate el hocico, ya. por lo regular ya la tenemos ligada al himno nacional. Entonces, todos los días que la pides, va después del himno, ¿eh? Tú estate bien pendiente porque ya viene tu rola, mi estimado Beto. Ya viene. Y por acá Gerardo también nos manda una fotografía. Él sí quiere hacer el dueto este, el reto de... ¿Cómo se llama? Aura, Farm. Aura Farm o algo así. Ya me mandó acá todo su reto de Ben Stiller. Y sí, sí lo hacemos, sí, mañana lo hacemos. Pero, ¿qué opinan? Compártanlo con nosotros, 624-192-1039. Llegó el momento de irnos con más música. Esto es un homenaje que hace David Bisbal a una gran canción. Esto es Vivir Así Es Morir de Amor. La escuchas aquí en Mente de Mentes en Exa FM.

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0: Ya son las 6:49 PM. 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Seguimos leyendo los mensajes que nos llegan al 6241921039. Por acá nos dice Luis Soler. Dice, sí, ya tiene un rato, tío George. Fue entre 2006 y 2007. No, hombre, cuánto ratote. Bueno, sí, ya 20 años. Ya tiene un rato. Lo del programa apenas salían los celulares de cámara. Todo horrible. Y de la borrachera lo más chistoso fue en una final del Cruz Azul América, cuando clavó gol Moy Muñoz y nos llevó un amigo a la casa de otro amigo en su carro. Ese amigo se metió a su carro para que fuéramos al Ángel a celebrar. Todos le íbamos al Cruz Azul antes de que terminara el partido, y cuando salimos cerró el carro con él adentro y estaba llorando. Terminó de llorar y se fue y nos dejó ahí. Y era un señor, tío Go. Nosotros todavía no nos daba cruda de depresión. Dice, la mía con el mismo, terminamos en Zipolite, Oaxaca. ¡Uy, Zipolite! ¡Qué buena anécdota, mi hermano! Y sí, mucha gente salió ya directo al Ángel a celebrar. No contaban con la astucia de Moy Muñoz y de este Alejandro, ay, no me acuerdo cómo se apellidaba, que fue el que metió realmente el autogol, porque Moy remató. Pero este Alex fue el que desvió el balón y por eso entró el gol de último segundo del América. Bueno, pues el resto. Alejandro Castro, exactamente, que después terminó su carrera en Pumas, mi estimado. Por acá tenemos al coach Gabrielito que nos dice:
1: qué onda, señor Jorge Go?
0: Qué pasión, mi coach.
1: Inicio de semana.
0: Y vientos.
1: Aquí reportando super mega tráfico cargado, pesado.
0: Ajá.
1: De todo. En la altura del puente 2015.
0: Ok, ¿y en el puente?
1: Como no lo conocen, se llama Puente Reforma.
0: Bueno, pues ahí está, reportándonos el tráfico, mi estimado coach Gabrielito, que también parece que anda como medio cruz, lo siento que anda como credo, el buen coach. Se me hace que no durmió bien, está cansado el buen coach. Oigan, muchachos, rápidamente, el día de hoy, fíjense que el CD o el disco compacto, que muchos de ustedes seguramente ya no conocieron porque ya son nuevas generaciones, pero está cumpliendo 44 años. Así es, 17 de agosto de 1982 comenzó en Alemania la producción industrial del disco compacto. Y uno de los primeros títulos prensados fue The Visitors de ABBA. ¡Ojo! Porque esto suele contarse mal. No significa que haya sido el primer disco compacto comercialmente vendido. Ese honor se le atribuye al disco número 52, La calle 52 de Billy Joel, en el lanzamiento japonés de octubre del 82. Lo verdaderamente curioso del CD no fue que sonara digital, fue que consiguió algo que la industria llevaba años soñando: hacernos comprar otra vez la música que ya teníamos. Miles de personas sustituyeron sus colecciones de vinilos y cassettes por exactamente los mismos álbumes en CD. Después compramos remasterizados, álbumes deluxe, etcétera. Pero la industria entendió algo muy temprano: un catálogo no necesariamente se vende una sola vez. Hoy cumple 44 años y el objetivo que cambió para siempre nuestra relación con la colección musical. Algunos todavía tenemos cientos de discos compactos. Lo demás, muchachos, lo demás es historia. Vamos a dejar esta rola, ¿no? ¡Vámonos con esto! Rivers of the Dream, esto es Billy Joel.

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1: Y vámonos con una canción que es una auténtica trampa emocional. Así es, Visa Love Triangle de New Order. Porque tú escuchas esos sintetizadores, ese beat y ese bajo de Peter Hook y dices, ¡qué buena fiesta! Pero espérate, escuchar la letra. El hombre está confundido, arrepentido, lastimó a alguien y no sabe para dónde hacerse. Es la canción perfecta para cuando estás devastado emocionalmente, pero no quieres que nadie se dé cuenta. New Order lanzó esta canción en 1986 y curiosamente no fue un gran éxito pop en su momento. En Reino Unido apenas alcanzó el número 56, pero con los años se convirtió en uno de los grandes himnos del synth pop y del new wave. Así es, esa es la magia de New Order. Te hace bailar mientras estás teniendo una crisis existencial.

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0: Ya son las 7 de la noche con 2 minutos. Estás escuchando Mente de Mentes aquí en XFM 103.9. ¿Y qué tal esta gran rola por parte de New Order? Una canción que bien pudiera representar para muchos quizá la nostalgia, la tristeza, para muchos otros pues también el ponerte a bailar, llorar, como ese meme del niño que baila llorando, que llorar y bailar y reír al mismo tiempo. No sé, era como muy, muy extraño ese muchacho. Pero bueno, nosotros por acá seguimos recibiendo los mensajes que nos llegan al 624-192-1039, agradeciendo por supuesto todos y cada uno de sus comentarios, a toda la gente que está llegando en estos momentos a la frecuencia naranja 103.9. Bienvenidos, que andan chapulineando de aquí, de allá y de acullá, en este lunes 17 de agosto. Gracias por estar en esta frecuencia, a todos los que están navegando en modo ninja, que están bajo el anonimato, pero que salen desde ese anonimato para mandar mensajito. Bienvenidos, muchachos, porque tenemos un programa lleno de pura chandera infinita en esta segunda hora. Viene Elena Rojas, viene Elenita Rojas, que va a estar platicando del orgasmo femenino. Para todos aquellos muchachos que, híjole, anda queriendo abrir la puerta, pero metiendo la llave mal. Andan como errados por el momento. Entonces, bueno, Elenita Rojas va a estar platicando de esto y mucho más. Y también viene mi queridísimo Yanko para platicarnos acerca de inteligencia, de tecnología. Quedamos hace 8 días que mi queridísimo Yanko iba a leer mi mente. ¿Te acuerdas, Fercho? ¿Te acuerdas? Entonces vamos a ver qué tanto puede. Ojalá y no pueda leer tanta cosa que está. Es que está bien cochambrosa, Fercho. No, yo no quisiese, ¿verdad? Yo no quisiese que pudiera leer tanta mugre y cochambre que traigo por acá. Pero bueno, si el señor se esmera e insiste, pues veamos qué es lo que se puede hacer. Tenemos más mensajes por acá. Gerardo nos manda otro mensaje de audio. No sé si ya lo escuchamos. A ver, vamos a ver si ya lo escuchamos, mi estimado Gerardo.
1: Gasté una feria.
0: ¿Qué?
1: Gasté como unos 15 varos.
0: A ver.
1: Andaba bien aquí, bien jarra en mi prime.
0: Ajá.
1: Me fui aquí a la botana, no sé si se puede decir.
0: Y sigues bien jarra.
1: Pues sí, gasté una feria.
0: Ajá.
1: Gasté como unos 15 varos. 16 varos. Y ya como me levanté, me dio una cruda moral bien fea porque sí me gasté una feria.
0: Ok.
1: Y aparte, sin dinero ni pa comer.
0: ¿Y cuánto es una feria?
1: Puro Oxxo, pura sopa panísima.
0: Ahora, te paso también ahí la factura de los comercialotes que te acabas de aventar, Gerardo, ¿eh? Pero bueno, ¿cuánto es una lana? ¿Cuánto es una feria para todos aquellos que dicen, no, yo creo que es más? Yo creo que es más una lana. ¿Cuánto te habrás gastado? ¿Se puede saber, mi Fercho? ¿Cuánto es lo más que has gastado en una borrachera? Sí, bastante. Bastantito. Media quincena. Fácil. No, bueno, dice por acá el coach Gabrielito, es que tengo mala vida. Invitado a las aguas termales de Santa Rita, Santiago. Mira nada más, qué padre se ve eso, mi estimado coach. Claro que sí, le caemos con todo gusto. Bueno, señoras y señores, llegó el momento de irnos con la siguiente rola. Y es que el 17 de agosto de 1991, guarden esta fecha, Nirvana grababa el video de Smiling Teen Spirit. Tanto el video como la canción serían un clásico imprescindible de la historia del rock. El videoclip se convirtió en un fenómeno cultural y tuvo impacto duradero en la música y la estética visual. Fue un éxito en la programación de MTV y contribuyó significativamente al éxito comercial de Nirvana y al auge del grunge. ¿De qué va la canción de Smiling Teen Spirit? Bueno, pues Kurt Cobain quería escribir una canción pop más grande que Nirvana jamás hubiera escuchado sin perder la actitud punk. La idea musical surgió de una progresión de acordes de Cobain, tocando que tenía cierta semejanza con More Than a Feeling de Boston, cuando Dave Grohl y Novoselic entraron y empezaron a tomar forma, pero no tenía la letra completamente. La canción nació primero de la música y después se construyó alrededor de frases. ¿Pero qué significa Smiling Teen Spirit? Bueno, pues Cobain estaba saliendo con Toby Vail, integrante de la banda Bikini Kill. En una ocasión, Kathleen Hahn también de Bikini Kill, escribió con aerosol en la pared del departamento de Cobain que Kurt olía a Teen Spirit. La broma tenía un doble sentido. Ana se refería a que Kurt olía al desodorante Teen Spirit, pero Cobain inicialmente no sabía que existía ese desodorante y él pensó que la frase significaba algo más profundo, como que es espíritu adolescente porque se ve gronchero y tal. No, la neta es que olía a Teen Spirit. Señor, entonces de ahí es donde surge la canción, así es que vamos a escuchar este que es un clásico enorme y que justo el día de hoy está cumpliendo años del 91. Esto es Nirvana, de el disco Nevermind. La canción es Smells Like Teen Spirit. Lo escuchas aquí en Mente de Mentes, en XFM.

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2: Ya son las 7 de la noche con 17 minutos. Estás escuchando Mente de Mentes aquí en Exa FM 103.9. Y por acá Jesús Ramírez, rolón, dice por acá, con algo de Nirvana y después con Neurythmics, que también estuvo sonando por acá. Y ya tenemos nada más y nada menos que a Elena Rojas en la línea. Mi queridísima Elena, ¿cómo estás? Muy buenas noches.
3: Buenas noches, muy bien, contenta de estar aquí como cada lunes.
2: Me da muchísimo gusto el poder platicar contigo, el poder escucharte, y sobre todo en este lunes que vamos a platicar acerca de un tema que mucha gente ha dicho la frase del orgasmo es de quien lo trabaja y etcétera, pero hoy vamos a platicar acerca del orgasmo femenino, porque hay mucho de qué platicar y todavía hay muchos mitos y tabúes con respecto a esto. Por ejemplo, ¿qué pasa realmente en el cuerpo de una mujer durante un orgasmo? ¿Y por qué todavía existe tanto desconocimiento alrededor de este tema, Elena?
3: Bueno, Jorge, pues mira, para empezar, la idea de tocar este tema surge porque en pasados días, o sea, el 8 de agosto de cada año, a partir del 2006, surgió una iniciativa para que ese día se celebre el Día del Orgasmo Femenino.
2: Okay.
3: ¿Sí? Entonces, obviamente, esta fecha tiene un propósito, pues, de crear conciencia sobre todo el tema relacionado con la sexualidad femenina, específicamente con el tema del placer, ¿no? Es decir, es muy importante visibilizar que el placer de las mujeres es importantísimo para nuestra salud y también para la vida en general, ¿no? Entonces, justamente por esto que dices, Jorge, a pesar de que estamos en 2026, y que podríamos decir que tenemos un poco de mayor acceso a la información, en realidad siguen siendo muchísimas las mujeres en el mundo que siguen sin conocer lo que es un orgasmo.
2: O sea, en el mundo la gente no conoce lo que es un orgasmo por cuestión cultural, por cuestión de ideas, por cuestión de tabúes. ¿Por qué puede ser que no conozcan un orgasmo las mujeres?
3: Mira, es difícil encontrar como una sola causa. En realidad estamos ante un problema multifactorial, ¿sí? Donde definitivamente el primer lugar de, digamos, de las dificultades que las mujeres encontramos para tener un orgasmo tiene que ver con la falta de educación integral de la sexualidad. Además de todos los mitos que existen alrededor, Jorge, por ejemplo, uno de los mitos más difundidos es el hecho de que a las mujeres nos cuesta mucho llegar al orgasmo.

0: traje, ¿no? Que usan, por ejemplo, o que se obliga a las mujeres a usar en países árabes donde se cubre todo el cuerpo. Y yo decía, aquí muchas veces no tenemos una burka física, pero tenemos una burka psicológica, porque definitivamente tenemos muchas dificultades para acceder a la autoexploración.
1: Okay.
0: Entonces, siendo que de alguna manera es la autoexploración, por ejemplo, el ejercicio de la masturbación, lo que está comprobado en estudios que es la forma más efectiva o eficiente de llegar a un orgasmo. Fíjate, por ejemplo, en el 2020 se hizo un estudio, la doctora Fabiola Trejo, que es especialista en placer sexual, entrevistó a 778 mujeres. Y bueno, dentro de los resultados de esta entrevista, determinó cuáles eran las formas, digamos, en las que las mujeres llegaban más fácil a un orgasmo, y definitivamente la número uno es la masturbación.
1: Correcto.
0: Pero ¿qué pasa? Que a las mujeres, o sea, por ejemplo, se normaliza o se es más común hablar de la masturbación en los jóvenes, en los adolescentes, uh-huh. ¿no? En los chicos adolescentes. Pero casi nunca se preocupan en hablar a las mujeres de la masturbación, del placer, del orgasmo. Casi siempre a las mujeres lo que se nos habla en la sexualidad es que existe la menstruación, ¿no? Es como los hombres ya se van a empezar a masturbar y a las mujeres ya les va a bajar la regla, ¿sí? Entonces, fíjate, esa educación, ¿cómo va? Pues bastante dispar, porque a nosotras nos están hablando sobre un proceso fisiológico que sí es importante, ¿eh? O sea, sí es importante que sepamos, pero no es lo único que tenemos que saber de la sexualidad. Y eso que tiene como resultado, Jorge, en este mismo estudio revela de 2020 que el 81% de las mujeres que contestaron este estudio han fingido un orgasmo.
1: Oye, Elena, nos vamos a ir con música, recordándole a toda la gente que todos los mensajes que lleguen en esta sección son totalmente anónimos, para que ellos puedan tener, o ellas o ellos puedan tener la tranquilidad y la confianza de mandar mensaje con cualquier duda que tengan al 624-192-1039. Y me gustaría dejarte esta pregunta en el aire. ¿Es verdad que todas las mujeres pueden llegar al orgasmo de la misma manera, o cada cuerpo tiene su propio manual de instrucciones? ¿Te late?
0: Va.
1: Vamos con música, regresamos en un momento más. 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
13: Ya son las 7 de la noche con 30 minutos. Estás escuchando Mente de Mentes aquí en Exa FM 103.9. Tenemos mensajes que nos llegan al 624-192-1039. Mensaje anónimo, pero que agradecemos muchísimo. Y dice: sin duda, autoexplorarse es súper importante, como también lo es el encontrar una pareja que te encante, que te considere primero y que cada que lo veas sepa que terminará ese encuentro en la máxima expresión de placer. ¡Saludos! Muchísimas gracias. Y también por acá nos informan que ya empiezan los apagones allá en San José del Cabo. Así que bueno, pues tengan mucha precaución, mucho cuidado con sus aparatos y esperemos que no, que sea solamente un pequeño y breve corto. Seguimos platicando con Elena Rojas y estaba la pregunta en el aire, mi queridísima Elena. ¿Es verdad que todas las mujeres pueden llegar al orgasmo de la misma manera o cada cuerpo tiene su propio manual de instrucciones?
14: Una pregunta bien, bien interesante, porque mira, es cierto que hay puntos claves, ajá, digamos, para encontrar un orgasmo en el caso de las mujeres, ¿no? En este caso, Jorge, no podemos hablar de orgasmo sin hablar, por ejemplo, de la estimulación del clítoris y de una adecuada estimulación de la vulva de las mujeres, ¿no? Ajá. Es uno de los grandes mitos, así como el de que para las mujeres es difícil llegar al orgasmo. Muchos de estos mitos están dados en torno a que las relaciones sexuales muchas veces, sobre todo en las relaciones sexuales heterosexuales, hablando de una relación entre un hombre y una mujer, tienen como protagonista generalmente a la penetración. Uh-huh. Entonces está comprobado por estudios de manera, digamos, como muy, muy seria y que se repiten una vez y otra vez, es que la gran mayoría de las mujeres no va a obtener orgasmos solo a través de la penetración. Se necesita una estimulación adecuada de la vulva, ¿sí? Correcto. Y del clítoris en esta manera. Entonces, esa es una de las cosas, como podríamos decir, bueno, que en todas las mujeres o en la gran mayoría de las mujeres se necesita que haya una estimulación adicional. Eso es sin lugar a dudas. La otra es que tenemos que tener una predisposición también para el placer, porque justamente el placer no solo sucede en el cuerpo a nivel de una reacción fisiológica o de una respuesta a un estímulo, sino que también tiene que mi cuerpo interpretar, o mi cerebro, mi mente tiene que interpretar que eso que está pasando es placentero, es adecuado y se vale sentirlo.
13: Okay.
14: Porque es hay personas, por ejemplo, hay una disfunción sexual donde las personas, si pusiéramos electrodos o conectaran en su cuerpo, fisiológicamente las personas pudieran estar teniendo una respuesta que diga que tienen placer, pero en realidad no estar percibiendo esa sensación de placer. ¿Sí me explico?
13: Correcto.
14: Por eso es que cuando se intenta definir un orgasmo es muy difícil, porque en realidad para definir un orgasmo cada persona lo interpreta o lo vive de diferente manera. Y a veces una de las grandes dificultades también es que muchas mujeres, la referencia o los hombres que tienen del orgasmo es como lo que sucede en una película, ¿no?
13: Okay.
14: ¿No? Entonces, que muchas veces esa es la referencia y dicen, bueno, ¿por qué a mí no me pasa de esta manera? Entonces, cuando pretendemos hacer homogeneizar algo, una respuesta, o hacer que sea igualita, o que todas las mujeres, quiere decir que tienen que expresarse de esta manera cuando están teniendo el orgasmo, dificulta que muchas mujeres puedan ver lo que experimentan en su cuerpo como algo válido y real, ¿no?
13: Entonces, perdón, sí. El papel que juega la mente, o sea, es decir, el estrés, la ansiedad, la inseguridad, o estar pensando en mil cosas, sí puede, claro, hacer que el orgasmo simplemente diga, yo hoy no trabajo.
14: No llegue, así como el hecho de estarlo buscando incesantemente.
13: Ajá.
14: O sea, haz de cuenta, el hecho de que tú estés obsesionada por llegar al orgasmo tampoco ayuda.
13: Bien, ¿no? O sea, es más o menos como el tema de la erección.
14: Exactamente, ¿sí? O como el horizonte, ¿no? Cuando tú ves el horizonte e intentas acelerar en el carro para llegar ahí, cada que te acercas el horizonte se aleja.
13: Se va, sí, claro.
14: Entonces es un poco lo mismo, o sea, a la hora de trabajar, por ejemplo, para las personas que tienen dificultades para llegar al orgasmo, justamente es una de las cosas que vemos, o que las personas están como muy pendientes de querer llegar al orgasmo y buscarlo de manera incesante, lo cual hace que en lugar de estar como teniendo mayor conciencia de las sensaciones o de lo que está pasando en el encuentro, estén como mucho más obsesionadas por la experiencia, y eso a veces dificulta, no a veces, sino en muchos casos dificulta justamente el poder alcanzar este orgasmo o este placer.
13: Fíjate, ya estamos por terminar, nos quedan 30 segundos, pero nos llega por acá otro mensaje también de manera anónima y nos dicen, ¿podrían comentar algo sobre el squirt?
14: Pues yo creo que ahí tendríamos que hacer un programa exclusivamente.
13: ¿Cómo ves?
14: Porque bueno, también, si quieres lo hablamos el siguiente lunes, porque bueno, hay que diferenciar justamente entre el squirt, la eyaculación femenina. Es un tema también súper interesante que va ligado con el tema del placer y con el tema del orgasmo, y que de repente hay que tener cuidado con algo. Todo lo que se vuelve mandato, peligro, porque antes para las mujeres era mandato no sentir, y ahora de repente que hablamos de placer y todo, estamos en el mandato de lo opuesto, ¿no? Ya en el porno sale mucho squirt, entonces ahora pareciera que todas las mujeres para sentir verdaderamente placer tienen que llegar a esa experiencia, y no necesariamente va a ser así.
13: Eso entonces, es fundamental, o sea, todo lo que se ve en medios, es que sí, tiene que ser así forzosamente, o sea, comenzamos con el tema de la depilación, ¿no? Que también por medio de este tipo de materiales es donde se empezó a difundir, y ahorita ya es casi una obligación.
14: Una obligación, exactamente. Entonces, digo, no quiero decir que no suceda y que no pueda estar padre y que muchas mujeres lo, y parejas lo puedan disfrutar, pero solo hay que tener cuidado de no convertir todo en un mandato, ¿no? De que cada experiencia sexual tiene que terminar en orgasmo, cada experiencia sexual tiene que terminar en un squirt. Sin embargo, fíjate que aquí, y justamente la intención del Día del Orgasmo Femenino es eso, porque hay una brecha, Jorge, en la cantidad de orgasmos que tenemos las mujeres y las que tienen los hombres en los encuentros sexuales. O sea, también ahí hay desigualdad.
13: Perfecto. Elena Rojas, te agradezco muchísimo esta conversación y nos escuchamos el próximo lunes.
14: Claro que sí, Jorge. Buenas noches a todo el auditorio.
13: Buenas noches, Elena Rojas, nuestra sexóloga de mente. Vámonos con música, regresamos en un momento más porque ya anda por acá mi queridísimo Gianco, que el día de hoy vamos a seguir platicando de tecnología. Esto es Mente de Mentes en Exa FM.

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12: Las 7 de la noche con 44 minutos. Estás escuchando Mente de Mentes aquí en Exa FM 103.9. Y llegó el momento de platicar de tecnología con mi queridísimo Giancarlo, que ya anda por acá. Mi estimado Gianco, ¿cómo estás?
13: Hola, George. Bien feliz, encantado de estar acá nuevamente contigo, con tu audiencia y aquí con este juguetito que traes puesto en la cabeza. Oye, mi hermano.
12: El buen Gianco desde la semana pasada me comentó que me iba a leer la mente. Ahorita ya me trajo un aparatito. Me tiene conectado, más no enchufado, que no es lo mismo.
13: Son dos cosas diferentes.
12: Son dos cosas bien diferentes. Me siento raro, mi estimado. Me siento raro. Traigo una banda sensorial que me está, digamos, escaneando en todo momento y está checando todos mis pensamientos.
13: Más o menos, mi George. Okay. Fíjate que ojalá fueran tus pensamientos. Yo creo que todavía no estamos ahí, pero lo que está haciendo esta banda que traes en la cabeza, que ojalá puedan ir a mi Facebook, creo que el live está en público, y si no, ahí le subimos unas fotos y unos videos de esto posteriormente. Pero básicamente lo que hace es que detecta tus ondas cerebrales, y sabes que hay distintos tipos de ondas cerebrales, sí, claro. Alfa, beta, gamma, teta, todas estas, y va simple y sencillamente monitoreando cuál es el estado de tu mente, buscando un poquito la calma, buscando pues cuál es el momento de flow, ¿sabes? Entonces es como que esta tecnología que hoy en día está disponible para todas las personas, para que podamos empezarla a aplicar en distintos enfoques, mi George. Hemos venido hablando de cómo la tecnología va evolucionando y se va metiendo en de formas y en lugares donde antes nunca lo hubiésemos imaginado, ¿no? Uh-huh. Y ahora, pues, parte de las noticias que les traigo el día de hoy, mi George, que se van a poner muy buenas, es todo acerca de el tema neuronal, el tema mental, y cómo esto ya es una realidad. Digo, lo hemos visto desde hace mucho tiempo, pero ya hoy en día es un commodity.
12: Tan es real que en estos momentos traigo una banda en la cabeza, me estás escaneando, y no sé hasta qué punto pueda llegar esto, no sé qué si vayas a sacar el NIP de mi tarjeta o
13: no,
12: por
13: no creo.
12: Pero
13: los números completos sí.
12: ¿Cuáles son, digamos, a dónde te puede apoyar? ¿Qué tipo de beneficios puede traer esto, por ejemplo?
13: Mi George, yo creo que hoy en día es bien importante traer a la mesa este tipo de tecnología, porque hemos venido hablando, ¿no?, de todo esto, uh-huh, de que la inteligencia artificial y todo lo que va a pasar, el desplazo de los trabajos y todo, y uno de los mejores de las mejores cosas que esta tecnología nos está aportando, que muchas como esta nos están aportando, es poder detectar la forma en cómo se comportan nuestros pensamientos, ¿sabes? O sea, nuestra mente sobre todo. ¿Qué tan calma está, o qué tan acelerada, qué tan ruidosa? Porque muchas veces, mi George, no sabemos ni siquiera, no nos damos cuenta que hay un cuchicheo interno que nunca para, ¿sabes? Okay. Y entonces nos la pasamos en ruido, en problemas, en esto, en otro, y nunca nos damos cuenta. Ahora imagínate con todo esto de la inteligencia artificial, cuando ya no tengamos trabajo y tengamos mucho dinero, ¿sabes? Porque es lo que prometen todos estos grandes, ¿no?
12: Híjole.
13: Que dicen que ya nadie va a tener que trabajar, sí, y que sí, todo sí, el mundo va a tener muchos ingresos. Bueno, cuando llegue eso, ¿qué vamos a hacer con nuestro tiempo, George? O sea, tenemos que empezar a pensar en que de qué forma la tecnología nos va a contribuir en todo esto. Y bueno, yo tengo 4 años usando esa tecnología, la que traes puesta en la cabeza. Ajá. Y pues sí, llego a estados de conciencia, pues no sé, muy profundos, que me ayudan a habitar el presente de una forma muy amorosa.
12: Fíjate que hay ahorita muchas herramientas de venta en donde dice al empresario, no le vendas tecnología, véndele tiempo.
13: Correcto.
12: O sea, véndele tiempo para descansar o etcétera, porque todo lo que enfoca en cuestión de herramientas y etcétera, lo que busca o lo que anhela es eso, o sea, retirarse para descansar o tener espacios libres.
13: Totalmente, es que para eso trabajamos todos, ¿no? O sea, trabajamos para tener una mejor vida, para vivir más, pues no sé, más presentes, más calmados, más, no sé, mejor, uh-huh, ¿sabes? Y pues esta tecnología es una de ellas que nos empieza a mostrar. Hoy hice una publicación en mi Instagram con, creo que son 10 tecnologías o 9 tecnologías diferentes que hoy en día ya están disponibles en el mercado, que son cero invasivas, porque esto no es nuevo, ¿sabes? Esto del, uh-huh, de leer la mente no es nada nuevo. Lo veíamos hace unos años con el Neuralink de este Elon Musk y todo esto, ¿no? O sea, pero eso es una incisión, eso te lo ponen en la cabeza. Eso sí. Está por encima, no te tuve que hacer ninguna cirugía, ni mucho menos, ¿no? Y esta tecnología tiene 4 años, esa es la versión ya viejita, sí. ¿Ok? Ahorita, pues, desde las bandas que están, van en la pulsera, algunos pines que te puedes colgar, los lentes, los anillos, la Neural Band de Meta, por, uh-huh, ejemplo, que mide los impulsos electromagnéticos de los músculos. O sea, hay una serie ya de información y de tecnología disponible ahí, George, allá afuera, que imagínate, si logras conectarla con todo tu espacio de inteligencia artificial, te puede decir qué clase de tareas te hacen mejor, te hacen estar más calmado y aparte te generan más dinero. Es como un life hack.
12: Está cañoncísimo. Y sí, como bien lo dices, o sea, las bandas en las cuales... El pretexto es el reloj. Así empezamos con los teléfonos.
13: Sí, correcto.
12: O sea, el teléfono era para comunicarnos. Ahorita lo que menos haces con el teléfono es hablar por teléfono. O sea, tienes mil y un cosas que hacer con ese dispositivo. Los relojes, surgieron de la misma forma. O sea, correcto, este reloj da la hora, pero te trae para, no sé, comunicación satelital y te está midiendo
13: cardíaco y te
12: hasta el azúcar, creo que te está midiendo,
13: ya,
12: etcétera.
13: Son términos nuevos, sí, correcto.
12: Entonces, lo que menos te hace es darte la hora. Y poco a poco la tecnología nos va ayudando a tenernos más monitoreados en todos los aspectos, tanto, correcto, para bien como para mal, ¿no?
13: Es correcto, cada vez, no, bueno, primero para bien, cuando es solo, uh-huh, feedback, cuando solamente te está mostrando en un espejo cómo estás, eso es para bien. Pero mi George, ¿qué pasa si te digo que no es solamente como feedback, sino que también ya hay tecnología que empieza a proponer modificar nuestras ondas cerebrales, nuestro cuerpo, okay, nuestro...
12: ¡Asu! ¡Qué miedo!
13: Y eso yo creo que lo vamos a dejar ahorita, seguimos platicando de eso, mi George.
12: Perfecto, vámonos con música, regresamos en un momento más porque Yanko está aquí en la casa y la tecnología, por supuesto que nos está cambiando la vida. Regresamos en un momento más, esto es Mente de Mentes en XFM.
13: Venga.

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2: Ya estamos de vuelta con mi queridísimo Yanko y seguimos hablando de tecnología aquí en Mente de Mentes. Tecnología de mente es la que trae mi queridísimo Yanko. Y ahora vamos a platicar un poco acerca de tecnología que te está monitoreando. Monitoreando cuando estás despierto. Pero también viene el tema de los sueños, sí, sueños lúcidos.
3: Y es que, ¿sabes que pasamos 8 horas al menos de nuestro día durmiendo, ¿no?
2: Ojalá.
3: Todos los días. Bueno, ojalá.
2: Se supone. Si bien nos va.
3: Ok, bueno, se supone, ¿no?
2: Sí.
3: Y en ese punto hay muchos estudios actualmente que han demostrado de cómo se puede inducir a una persona hacia un sueño lúcido. Uh-huh. Quien no sepa, un sueño lúcido es este tipo de sueño en el cual eres consciente. Estás consciente dentro de este universo que está dentro de ti, de tu mente, y también recibes los mensajes externos.
2: Suena muy Black Mirror.
3: Pero es una realidad.
2: Ah, okay.
3: Hay muchos estudios ya en muchas universidades donde han logrado que las personas resuelvan problemas de su día cotidiano, uh-huh, a través de haber sido inducidos en un sueño lúcido. Mi George, y yo creo que esto es importantísimo y por eso lo traje a la mesa, porque si ya nos están quitando el trabajo, ya nos están haciendo millonarios, y ya, o sea, se supone, ¿no?
2: Sí.
3: Pues entonces, ¿qué queda? ¿Cómo vamos a seguir siendo creativos si todo lo que vemos y todo lo que vivimos ya ahora está sintetizado por la inteligencia artificial? Hay que huir a un lugar en donde podamos existir.
2: Sí.
3: Pues entonces hay que buscar, por eso me gusta tanto esa tecnología, porque propone el hecho de que nosotros seamos conscientes en nuestros sueños, un espacio al cual, pues sutilmente, la IA todavía no tiene espacio, ¿no?
2: Fíjate, estadísticamente, o sea, ahorita la expectativa de vida de un ser humano es de 75, 80 años, uh-huh, de los cuales se supone que estamos dormidos 26. Uh-huh. Es para descanso. Si ahorita vamos a empezar con sueños lúcidos, se supone que estás despierto dentro de tu sueño, uh-huh, o estás generando. O sea, vas a dejar de perder el tiempo durante 26 años.
3: Correcto. O sea, porque vas a poder seguir. Ahora imagínate que está conectado con tu chat GPT.
2: No, es que ya, paren el mundo, que me quiero bajar, decía Mafalda.
3: Te despiertas y ¿sí? ya tienes. Pero bueno, mi George, ahí no termina, porque dentro de todo este mundo, pues obviamente se abre la puerta hacia tantas opciones. Sí. Y hay una propuesta que me llamó demasiado la atención, que apareció esta semana. Es una prisión mental. Así como lo veíamos, mi George, en las películas.
2: Eso era de Silvestre Stallone.
3: Pero ya es también una realidad.
2: El demoledor, eso salía ahí.
3: Y George, ya lograron poner en la mente de una persona pensamientos que no le corresponden, que no le competen, que no son de ellos. Entonces, sí, lo que propone todo esto se llama Cognify, ¿ok?
2: Ok.
3: Lo que propone Cognify es que en 5 o 10 minutos a una persona que cometió un crimen, un delito, se les inyecten todos estos pensamientos y todas estas emociones, un poquito a lo mejor de empatía y saber qué fue lo que vivió la otra persona o la familia, la otra persona a la que agrediste,
2: no,
3: algo así.
2: No.
3: Y en 10 minutos ya terminaste. Okay. Terminaste tu sentencia.
2: En la película de Stanley Kubrick, de Naranja Mecánica, uh-huh, se supone que esa era la redención que se le da a esta persona privada de su libertad, uh-huh, cuando él ya no puede tener pensamientos negativos hacia ciertas conductas. Uh-huh. Y eso, estamos hablando de los 70s, uh-huh, cuando Kubrick lo trae al cine. Ahorita ya es una realidad.
3: Ahora ya es una realidad, mi George. Y aparte, si lo vamos conectando con todo lo que está pasando, que en el siguiente episodio te voy a traer un sensor y los vamos a mostrar, uh-huh, aquí. Un pequeño sensor que sin tocarnos puede medir propone que va a poder medir el ritmo cardíaco de las personas, sumado a que algunos grandes dijeron que probablemente en 10 años, o sea, en la próxima década,
2: okay,
3: las enfermedades ya no van a existir.
2: Yanko, me tienes conectado en este momento. ¿Qué es lo que vamos a encontrar con
3: vamos
2: la conexión que tenemos?
3: Todas tus ondas cerebrales las vamos a subir a nuestras redes sociales para, okay, que la gente pueda ver cómo fue que estuvo tu mente mientras yo estaba aventando todo esto, ¿ok?
2: Todos estos
3: datos, mi George.
2: Perfecto. ¿Cuáles son tus redes sociales, mi estimado Yanko?
3: Que me llamen en IA Yanko en Instagram, ajá, Giancarlo Muñoz en Facebook, ahí me pueden encontrar. Y pues nada, mi George, ya sabes que no se trata de saber cómo viene la próxima década, sino de qué papel queremos jugar en ella.
2: Es que la próxima década ya está el día de mañana. O sea, sí, ¿cuánto tiempo tenemos con la inteligencia artificial? ¿4 años?
3: Tres.
2: ¿Tres años?
3: Tres añitos.
2: ¿Y cómo nos ha cambiado la vida?
3: Y ahora imagínate lo que va a pasar en los próximos 3.
2: Esto de verdad que sí me preocupa, pero obviamente de lo que se trata es de que estemos nosotros en ese paso, adelantados, porque la inteligencia no nos va a dejar sin trabajo, va a dejar sin trabajo a quien no sabe utilizarla.
3: Uy, de trabajo tengo una muy buena para la que sigue.
2: Ahí está.
3: La dejamos para la siguiente.
2: La dejamos para la siguiente. Mi queridísimo Yanko, te agradezco infinitamente la plática y nos vemos la próxima semana.
3: Nos vemos la que sigue, mi George.
2: Agradezco mucho también al buen Fercho que estuvo piloteando la nave intergaláctica esta tardecita. Recuerden, síguenos en redes sociales, ahí estamos como Exa Los Cabos en Instagram, en Facebook también estamos como Exa-Los Cabos, en TikTok también nos encuentran como Exa Los Cabos, a mí me encuentras como Jorge Go Oficial, ahí estamos haciendo chanderas, y pues yo me despido, recuerda, pórtate mal, cuídate bien, niégalo absolutamente todo, yo soy Jorge Go, y afortunadamente tú no lo eres, adiós.
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Hola, ¿qué tal? Muy buenas noches a todos, menos a los aficionados de Chivas. Y hoy vengo a pelear. Hoy es lunes de empezar la semana con todo, con toda la actitud, con todas las ganas. Una nueva semana, nuevos sueños, nuevas metas. Y hoy, como siempre, es un gusto saludarlos. No puedo creer que ya es la quinta semana que estamos juntos en este programa. De verdad, qué rápido pasa el tiempo cuando uno se divierte. Siento que hace poquito estábamos arrancando con todos los nervios del primer programa. Yo decía, no, y si me equivoco, y si me escriben que no les gusta el programa, o me dicen, Miranda, ya, córtale, te escuchamos hablar mucho el lunes, por favor, ya bájale. Venía con todo el miedo del mundo. Ya nos encontramos en la quinta semana. Ya llegamos a nuestro quinto lunes juntos, y la verdad es que me da muchísimo gusto seguir aquí acompañándolos una noche más, hablando de eso que tanto nos gusta, el deporte, las historias, las polémicas, los debates, y por supuesto, uno que otro chismecito deportivo. Esto es Deportes 360 por 103.9 en XFM, y yo soy Miranda Osuna, y qué gusto estar con ustedes una noche más. Ay, me gustó ese audio, me gustó ese audio, me medio chivié, la verdad, tengo que admitirlo. Mi Fercho, como siempre, luciéndose. Hoy tenemos un programa bastante bueno, porque vamos a hablar de lleno de la Liga MX. Me voy a dejar ir como gorda en tobogán sobre lo que estamos viviendo actualmente en el torneo, que ha estado muy, muy interesante. También vamos a hablar de un movimiento que tiene bastante ilusionados a los aficionados del Barcelona. Por ahí vamos a mencionar muy por encima esta llegada de Rodri al Barcelona, mientras que Ferran Torres también toma el camino contrario y se marcha al PSG. Sí, que se vaya, que se vaya. Y además, hoy quiero llevarlos un poquito al pasado, porque vamos a conocer cómo nació el tenis, de dónde viene este deporte, y sobre todo algunos datos curiosos que probablemente muchos de ustedes no conocen. Me incluyo, porque yo por ahí creo que hay unos ciertos fun facts, ya voy a sacar mi inglés, ya saben, que son muy muy interesantes, que engloban todos estos distintos deportes que ni yo sé. Entonces creo que investigar y venir a platicarlo con ustedes también me enseña un poquito a mí. Pero como ya saben que aquí ustedes también participan, vamos a arrancar con una pregunta, como cada lunes, bastante sencilla, y que quiero que me respondan con toda sinceridad. Ya saben que tenemos la sección de tu voz, y ahí me voy a poner a leer sus respuestas, sus mensajes, y la pregunta es: si tu equipo de la Liga MX tuviera que ir a terapia, ¿por qué sería? ¿Por depender siempre del último minuto? ¿Por no aprender a soltar un jugador? ¿Por no saber defender? ¿Por ilusionarse en cada torneo? ¿Por qué sería? Cuéntanos, mándenos sus respuestas, porque hoy vamos a estar leyendo todos sus mensajes en su sección favorita, Tu Voz 360. Así que pónganse cómodos, súbanle a la radio y acompáñenme durante esta hora, porque arrancamos una noche más de Deportes 360. 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
1: Estamos de regreso en su programa deportivo favorito. Recuerden, están en Deportes 360. Hace rato les hice una pregunta, se las voy a repetir, por favor, para que nos manden sus mensajes, para que platiquen un rato con nosotros. La pregunta fue: si tu equipo de la Liga MX tuviera que ir a terapia, ¿por qué sería? ¿Por depender siempre de un jugador? ¿Por no saber defender? ¿Por ilusionarse cada torneo y al final no conseguir nada? No, Fer, yo no me ilusiono. Al América normalmente le va muy bien, entonces no pasa nada. Recuerden que el número para que nos escriban es 624-192-1039. Aquí los estaré esperando, sus mensajitos, para leerlos en la sección de tu voz. Arrancamos y vámonos con la Liga MX porque ya estamos en la jornada 4. Y aunque todavía falta cerrar un par de partidos, ya tenemos suficiente para empezar a sacar algunas conclusiones. Y hay que poner en contexto, a ver, después del parón por la Leagues Cup, el torneo regresó con una jornada bastante movida y con varios resultados que nos empiezan a dibujar quiénes están arrancando realmente fuertes y quiénes todavía tienen muchísimas cosas que corregir. Vamos a empezar por el líder, no es prepotencia, son las cosas, así funciona todo esto, el América. Los azul cremas siguen invictos y ya tienen 10 puntos de 12 posibles. Lo interesante no es solamente la cantidad de puntos, sino cómo lo están consiguiendo. En la jornada 4 vencieron 3-0 al Atlético de San Luis y lo hicieron incluso con un cuadro alternativo. Veiga abrió el marcador, Perea amplió la ventaja y Arriaga puso el tercero. Entonces, Guillermo Almada está consiguiendo que el equipo compita incluso cuando rota jugadores, y eso habla de una plantilla bastante profunda. También hay que ponerle un asterisco que su arranque calendario ha sido realmente favorable, o sea, también ha tenido equipos que normalmente siempre se encuentran de media tabla para abajo. Todavía falta verlo contra rivales de mayor exigencia, pero si después de 4 jornadas puedes rotar y aún así ganar de la manera en la que le ganaron al Atlético, definitivamente algo está haciendo bien. Si hay un equipo que también levantó la mano de manera contundente esta jornada, es Rayados. Monterrey venía de ganarle 2-0 al Atlas en la jornada 3 y ahora literalmente aplastó a Juárez con un 6-1. Y aquí sí hay que detenernos un poquito porque no fue un triunfo cualquiera. Marcaron Orellano, Rossi, Orbelín Pineda, Lucas Ocampo. Es decir, 6 goles y 6 nombres diferentes. Entonces, eso habla de un equipo que está encontrando distintas vías para hacer daño. Ahora, del otro lado, una historia completamente diferente, tenemos a Tigres. Aquí hay muchos focos rojos porque Tigres solamente tiene un punto después de 4 jornadas y viene de perder 2-1 contra el Atlas en Guadalajara. Sí, la verdad, si usted aficionado de por ahí se encuentra un aficionado de Tigres, le mando un abrazo. Espero que le esté pasando bien, al menos en otro ámbito de su vida, si no es en el deportivo. Así que, por favor, yo lo acompaño, no yéndole a un equipo así, porque claro que hay niveles, pero creo que lo más preocupante no es únicamente la derrota, sino que estamos hablando de un equipo que ya perdió en la jornada 3 contra Querétaro 3-2 y que todavía no ha ganado. En el partido contra Atlas incluso tuvieron la oportunidad de cambiar la historia porque Juan Bruneta marcó para Tigres, pero Atlas terminó remontando. Entonces la pregunta ya no es ¿Tigres tuvo un mal partido? Es ¿estamos viendo un problema ya de funcionamiento? Porque 4 jornadas ya empiezan a ser suficiente para detectar ciertas tendencias. Hablando de equipos que están sorprendiendo, para mí Atlas merece muchísimo crédito. Después de 4 jornadas está con 9 puntos y viene de ganar 2 partidos importantes. Primero derrotó 2-0 a Santos en la jornada 3, nadie le va a Santos por ahí, si me está escuchando mi queridísimo tío Carlos, lo siento mucho, ya debes de estar muy acostumbrado a ver a tus Santos perder. Entonces viene de perder con Santos y por ahí también empataron con otro equipo, entonces ha estado una locura. Creo que lo que ha logrado tener el Atlas, consiguió 2-1 sobre Tigres. Entonces lo interesante no es solamente estar sumando, sino que está demostrando que puede competir contra equipos que en el papel tienen plantillas superiores, y eso convierte, creo que, al Atlas en uno de esos equipos que quizás no estaban en la primera lista de favoritos, pero que ya tienen que empezar a mirar con atención. Vamos a hablar de los Pumas muy por encima, porque por ahí también ya sé que nos escucha un aficionado que lo único que habla es de los Pumas. La sensación es completamente diferente. A ver, en la jornada 3 tuvieron una actuación espectacular, goleando 5-1 a Juárez como visitantes. Pero en esta jornada empataron 0-0 contra Querétaro. Y esto me parece buenísimo para el análisis porque demuestra justamente lo impredecible que puede ser este torneo. Ahora nos vamos con las Chivas. Tenemos que hablar de las Chivas. Quizá no está haciendo mucho ruido, pero está sumando. Empató 1-1 contra Puebla en la jornada 3 y ahora consiguió una victoria importante como visitante contra Santos, con gol de Ricardo Marín al minuto 74. No es el equipo más espectacular del torneo hasta ahora, pero tiene 7 puntos y eso ya lo coloca en la parte alta. A veces eso también es una señal de que ganar cuando no juegas tu mejor partido también es una virtud. Ahora habrá ver si Chivas puede transformar estos resultados en una regularidad que lo meta realmente en la pelea y posiblemente sin la hormiga, ojo ahí, por ahí nos mandaron una preguntita de qué opinamos de la salida de la hormiga, entonces más adelante platicamos de lleno de eso. Y ahora también quiero detenerme con Cruz Azul, porque su caso es curioso, venía de arrancar muy bien, ganó sus dos primeros partidos y llegó en la jornada 3 con 6 puntos, pero después perdió 3-2 contra el Atlante, creo que en uno de los resultados que rompieron totalmente las quinielas, y entre los líderes a quedarse momentáneamente con 6 puntos y 2 derrotas consecutivas. Así que creo que hay una pregunta interesante para la mesa, es ¿esto es un pequeño bache o estamos viendo que Cruz Azul todavía no tiene esa regularidad necesaria para competir por los primeros lugares? Recordando que nadie le quita el mérito que es campeón, campeón, campeón. Y finalmente está Toluca, que creo que es un equipo que no está perdiendo, pero tampoco está consiguiendo despegar. En la jornada 3 venció 3-1 a Necaxa y parecía que iba tomando por ahí impulso. Pero ahora empató 0-0 con el Atlante. ¿Qué onda con el Atlante, De verdad que ha estado sorprendiendo en este torneo. Toluca tiene 7 puntos, está arriba, pero este empate deja la sensación de que dejó escapar una oportunidad para acercarse todavía más al liderato. Entonces esto nos demuestra algo, que en una liga tan pareja, cada punto que dejas escapar contra un rival que está abajo puede terminar pesando muchísimo al final. Así que lo que sí tenemos hoy es una tabla bastante interesante: América líder con 10 puntos, Rayados y Atlas con 9, y un grupo bastante apretado con Toluca, Cholos, Pumas, Querétaro y Chivas con 7. Todavía faltan por jugarse Necaxa León y Pachuca Puebla, así que la jornada 4 todavía puede mover algunas posiciones antes de que cerremos definitivamente la fecha. Y bueno, ya Miranda, ya hablaste demasiado, de verdad que saqué mi lado más fifas, o sea, yo de verdad que se note que esta liga es la que más me logra enamorar en el mundo. Así que vamos a corte, pero no se despeguen porque esto apenas empieza. 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
9: Estamos de regreso en su hora favorita para todos los amantes del deporte y hoy le damos la bienvenida, inauguramos una nueva sección que se llama La Historia. En esta sección prácticamente venimos a platicar más o menos de esos datos interesantes que nos trae cada disciplina, cada deporte, y traer unos pequeños datos curiosos, cosas interesantes para que cuando ustedes alguna vez estén platicando con alguien sobre deportes digan, ¿y adivina qué? Y le sueltes un facto y digas que lo aprendiste en este programa. ¿Alguna vez ustedes se han preguntado por qué en el tenis dicen 15, 30, 40 y no simplemente 1, 2, 3? ¿Por qué? ¿Por qué será? Pues resulta que para entenderlo tenemos que viajar hasta la Francia medieval. Los antecedentes del tenis moderno vienen del Jeu de Paume. Disculpen mi francés, que no hablo francés. Que literalmente significa

Juego de palma, porque originalmente la pelota se golpeaba con la mano. Después llegaron los guantes, las palas de madera y finalmente las raquetas. Incluso se cree que la palabra tenis viene del francés tennis. Y eso es algo como toma, prepárate, que era lo que decía el jugador antes de sacar. Repito, una disculpa a mi francés, yo apenas y les vengo manejando un buen español. Y ahora viene la parte que me encanta. ¿Por qué 15, 30 y 40? La verdad es que nadie tiene la respuesta definitiva. Una de las teorías más conocidas dice que antiguamente se utilizaba un reloj para llevar la cuenta. Entonces, el primer punto... 15. No tienen que hacer muchas matemáticas ni muchas ideas, ya saben cómo funciona el reloj. Entonces, el primer punto te daba 15, el segundo 30, el tercero, y así al llegar al 60 cuando se ganaba el juego. El problema es que hoy ya decimos 40 y no 45, probablemente porque el sistema ya evolucionó para incorporar el deuce y la necesidad de ganar por dos puntos. Otra teoría relaciona los 15, 30 y 40 con las distancias que los jugadores avanzaban en la antigua cancha de The Jeu de Paume, como lo quieran decir. Entonces, hay distintas teorías, pero más o menos va por ahí. Y ahora a ver, ¿por qué dicen love cuando alguien tiene cero puntos? Aquí tampoco existe una explicación 100% comprobada, pero la teoría más popular dice que viene del francés love, que significa huevo, porque el cero se parece a un huevo. Con el tiempo, esa palabra habría terminado convirtiéndose en love en inglés, pero la neta yo creo que es porque el amor duele y cuando duele te deja en cero. O sea, ya no vamos a irnos más para allá, no vamos a hacer cuentas. Yo, para mí, cuando a mí me preguntan, mi lógica es que es love significa amor y el amor duele y cuando duele es cero, igual a cero. Así que la próxima vez que escuchen 15 love, ya saben, no es que el tenista esté hablando de amor o que tenga el corazón roto. Es una tradición que viene de un deporte con cientos de años de historia y cuyo sistema de puntuación todavía guarda algunos misterios, y no tengo la menor duda de que con el tiempo irá cambiando. Entonces, antes de irnos a corte, recuerden la pregunta que les hicimos al inicio. Si tu equipo de la Liga MX tuviera que ir a terapia, ¿por qué sería? Queremos leer sus respuestas, así que por favor escríbanos para poder leerlas más adelante en la sección de tu voz. Recuerden, el número es 624-192-1039. Para que se ponga bueno aquí el cotorreo, cuéntenos sus tragedias, cuéntenos su manera bella de ver la vida. Yo también daré mi respuesta. Entonces, nos vamos a corte, pero volvemos con más de Deportes 360. ¿En dónde más? En Exa FM.

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1: Ya estamos de regreso en una de, creo que de mis secciones favoritas de este programa, pero antes vamos a hacer un comunicado, así alto, vamos a checar en el bar, porque por aquí nos están diciendo sobre el clima, que qué onda, cambia cada segundo. Entonces vamos a escuchar este audio de mi queridísimo Jorge.
2: Oigan, este es un servicio a la comunidad, mucha precaución para todos los que van conduciendo en la carretera transpeninsular. En estos momentos las ráfagas de viento están fuertísimas, te llegan a mover el vehículo y pues también hay mucha tierra en el camino y la visibilidad es nula, es muy muy poca por todo el viento que se está desprendiendo y la tierra que levanta. Así que mucha precaución para los que van a tomar la carretera transpeninsular, en estos momentos el viento está fuertísimo.
1: Muchísimas gracias, mi queridísimo Jorge. Entonces ya escucharon, por favor, tomen sus precauciones. Yo sé que están cansados, que empezó la semana, los lunes siempre nos cuestan trabajo y que ya les surge llegar a su casa, pero con estos climas, con todos los arreglos que están haciendo en la carretera, por favor tengan mucho cuidado, maneje con precaución. Por aquí ya vimos también videos de que se soltó con toda la lluvia en Cerro Colorado, entonces muchísimo, muchísimo cuidado. Van a durar más en el carro, ni modo, van a tener que escucharme, qué mejor, no tienen de otra. Pero sí, ahora sí, para abrir nuestro espacio de deporte local, quiero que hoy hablemos de dos jóvenes de Los Cabos que están poniendo el nombre de nuestra comunidad muy en alto, cada uno desde su disciplina, pero los dos con algo en común: muchísimo trabajo y muchas ganas de seguir creciendo. Primero quiero hablarles de Mauricio Enrique Richie Osuna, futbolista cabeño de la categoría 2011, quien acaba de dar un paso importantísimo en su formación. Mauricio superó un proceso de 5 filtros con las fuerzas básicas del Club Deportivo Guadalajara. Ni modo, ni modo, tenía que hablarlo porque no le quita lo grande, no le quita lo importante, aunque haya escogido irle a las Chivas. Entonces, creo que incluyendo también su participación en la Copa Chivas, y recibió la noticia de que deberá presentarse en Casa Club para integrarse de lleno al equipo. Este llamado es resultado, yo creo que, de todo un proceso, porque Mauricio ya ha representado a Los Cabos en Olimpiadas Estatales, en Baja California Sur, en competencias del sector amateur y torneos nacionales. Incluso participó en el Campeonato Nacional Sub-10 en Chetumal, donde consiguió el 5º lugar nacional. Así que ahora viene un nuevo reto, una nueva oportunidad para seguir desarrollando su talento dentro de una de las canteras que, debo de decir, una de las canteras más importantes del fútbol mexicano. Y del fútbol nos vamos al taekwondo, porque también tenemos a un joven que está haciendo cosas impresionantes. Su nombre es Nicolás Alejandro Cuesta Vázquez. Tiene 15 años, compite en la categoría juvenil y actualmente ocupa el 5º lugar del ranking nacional. Nicolás ya suma 5 medallas en eventos de ranking nacional, 2 de plata y 3 de bronce. Y durante los últimos 2 años ha sido invitado por la Federación Mexicana de Taekwondo al Grand Slam, competencia a la que solamente asisten los 10 mejores atletas del país de cada categoría. Este año también se está trabajando para conseguir esa invitación por tercer año consecutivo. Nicolás pertenece a la escuela Hermanos Aguirre y actualmente es considerada la mejor escuela del estado, y que además ha formado parte de las 10 mejores del país con más de 100 medallas en su trayectoria. Me gusta mucho hablar de estas historias, de verdad, porque nos recuerdan que el talento deportivo de Los Cabos está en todas partes. Tenemos jóvenes que están compitiendo a nivel nacional, representando a nuestro estado y buscando oportunidades para cumplir sus sueños. Mauricio desde el fútbol, Nicolás desde el taekwondo, pero los dos nos dejan exactamente el mismo mensaje: el talento abre puertas, pero es la disciplina la que te permite mantenerlas abiertas. Entonces, de verdad, yo me pongo de pie, les doy un aplauso, de verdad les deseo lo mejor de lo mejor, que la sigan rompiendo, que les siga yendo increíble cada uno en su disciplina. Tan jóvenes y tan, o sea, por ahí estaba platicando con la mamá y hasta me comentó que entrena 4 horas diario durante toda la semana. Entonces, sabemos que todo esto implica sacrificios, implica dejar un ratito de ver a la familia, dejar las salidas, a veces hasta no cumplir con la tarea, a veces te dan chance de hacer eso, porque de verdad creo que llegar a este tipo de oportunidades y irte tan lejos por con este caso de Mauricio que se va con Chivas, son cosas que deberían de inspirar a todos los jóvenes a darse cuenta de que no hay que rendirse y que también para llegar lejos se tiene que trabajar duro. Yeah. Así que desde Deportes 360, muchísimas felicidades a los dos, a Mauricio, muchísimo éxito en esta nueva etapa con Chivas, y a Nicolás, felicidades por esa medalla de plata y muchísimo éxito en Zacatecas. Vamos a seguir pendientes de sus carreras porque seguramente vamos a volver a hablar de ellos muy pronto y tal vez en cosas mucho más grandes. 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Nos vamos a un corte, vamos a dejar que Fercho haga su magia, que ponga las rolitas que ya solo él sabe, porque siempre me mandan mensajes y me dicen, súbanle el sueldo a quien pone la música, súbanle el sueldo porque de verdad sabe qué onda. Entonces, vámonos a corte y ahorita nos volvemos a escuchar. 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
7: Llegó el momento de saber qué dice la tribuna en tu voz 360. La pregunta que les dejamos fue: si tu equipo de la Liga MX tuviera que ir a terapia, ¿por qué sería? Y como ustedes saben que aquí nos gusta imaginarnos los escenarios, vamos a ver qué nos contestaron. Por ejemplo, yo me imaginaría que un aficionado del Cruz Azul pondría como: mi equipo necesita terapia porque cuando todo parece ir bien, algo pasa y terminamos sufriendo. La típica Cruz Azuleada. Y yo le diría: hermano, eso ya no es terapia, eso es proceso de sanación de varias temporadas. Entonces ponte pilas, que ya no han sufrido tanto, ya se hicieron campeones, ya era momento. Se demostró que el trabajo en terapia se logró. Pero antes de ir a las respuestas de estas preguntas, por aquí nos dejaron: buenas noches, me gustaría hacer una pregunta. Opinión sobre los rumores de la hormiga a salir de Chivas. Mira, yo creo que es una noticia difícil, una noticia que a cualquier aficionado de las Chivas le podría pesar, porque no estamos hablando de cualquier jugador, estamos hablando de la hormiga González, y es que está en el radar del Olympiacos de Grecia. Las negociaciones cada vez están avanzando un poquito más y creo que ya aseguran que existe un acuerdo entre el club griego y Guadalajara y que ya prácticamente está hecho. De hecho, la hormiga no jugó este domingo contra Santos, y justamente en medio de todos estos rumores, pues se está hablando de que parece que se va. Yo creo que va a ser difícil para Chivas encontrar a un jugador como la hormiga, joven, rápido, se nota que le echaba garra en sus juegos, pero creo que también es muy importante fomentar este talento deportivo de los jóvenes y que se vayan, y que la rompan y que les vaya súper bien, pero espero escuchar un caso de que le vaya bien, porque muchas veces también los inflan de más, los mandan y se terminan estancando. Entonces, mira, por mí si se va, mejor, va a haber menos jugadores que me caigan bien en las Chivas. Por acá también nos pone Rivas, saluditos, un saludo Rivas, gracias por mandarnos mensaje. Por acá dice: excelente programa, cada vez mejor, saludos a la locutora, arriba el Santos aunque gane. Yo creo que te referías a arriba el Santos aunque no gane, corazón, aunque no gane. Por acá mi queridísimo Jorge: mis Pumas durmieron hasta el más despierto esta jornada, ¿qué te digo? Nada nuevo, me lo pierdo sin falta, como dirías tú. Por acá también dicen: hola, soy de Chivas y necesitamos terapia porque cada torneo empezamos diciendo ahora sí es el bueno y después de unas jornadas ya estamos haciendo cuentas. Y vaya que sí, o sea, yo creo que en este torneo todos teníamos esa idea de que como fueron muchos jugadores a la selección mexicana y dentro de lo que cabe les fue muy bien en el Mendoza, decíamos ok, vienen con todo este torneo y como que le andan batallando un poquito. Por acá también dice: hola, le voy a Tigres y necesito terapia porque no entiendo cómo pasamos de tener un equipazo a estar sufriendo cada jornada. Hace rato lo dije y lo vuelvo a repetir, amigo, te mando un abrazo. Espero que estés bien y que en todos los demás ámbitos de tu vida que no sean en el deportivo, puedas vivir una vida llena de éxitos y llena de alegrías, porque ahorita ni cómo ayudarte. Por acá también nos ponen, yo soy de San Luis y no sé ni por qué le voy. Creo que eso es precisamente lo que tenemos que trabajar en terapia. ¿Quién soy yo para negártelo? La verdad, ¿quién soy yo para negártelo? ¿Quién le va a San Luis, compadre? ¿Quién le va a San Luis? Pero a ver, ahora yo voy a dar mi respuesta. Creo que necesitamos terapia porque ser aficionado del América implica vivir con la presión de que si no ganas, todo mundo está esperando para recordártelo. O sea, yo no necesito ver el partido para saber si ganaron o perdieron, porque siempre me andan echando carrillas, siempre me andan mandando mensajes. Y tampoco ayuda que cuando ganas siempre te digan que fue por el árbitro. Ya invéntense otra. Sí, siempre que prendo la tele, penal para el América, ¿y qué me importa? Pero bueno, antes de que esta terapia se nos salga de control, nos vamos a un pequeño corte y recuerden, aquí no juzgamos a nadie. Bueno, poquito nada más. Pero todo es de cotorreo sano. Nos escuchamos en unos momentos, pero por mientras nos vamos con una rolita. 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
1: Estoy triste. Estoy triste. Siempre que llegamos a la última sección me pongo triste. Pero a ver, llegamos al final de este programa y quiero cerrar agradeciendo de corazón a todas las personas que nos acompañaron esta noche, que nos escucharon, que participaron, que nos mandaron sus mensajes y que hacen posible que este espacio siga creciendo semana con semana. Gracias por prestarnos sus oídos, por compartir este ratito con nosotros y por hacer que hablar de deporte sea todavía más especial. También quiero agradecer como siempre a mi Fercho, que está detrás de los controles de la música y de hacer que todo esto funcione. Porque aunque ustedes escuchen mi linda voz al aire, detrás de este programa hay mucho trabajo y hay alguien que está pendiente de que todo salga bien. Así que Fer, muchísimas gracias por acompañarme una semana más y por aguantarme, porque de verdad que yo sé que esto no es fácil. Quiero hacer una mención muy especial a todas esas personas que se han acercado a nosotros para contarnos las historias de sus hijos, de sus hermanos, de sus equipos, de sus entrenadores y de todos esos jóvenes que están trabajando todos los días para cumplir un sueño. De verdad, para nosotros es un honor y un gusto enorme que confíen en esta estación para compartir estas historias, porque justamente eso es lo que queremos hacer desde aquí: abrir un espacio para que el talento de nuestra comunidad tenga voz, para que conozcamos a nuestros deportistas y para que sus esfuerzos no pasen desapercibidos. Gracias por hacerme parte de su noche una semana más, gracias por la confianza, por los mensajes, por las historias, por el cotorreo. Recuerden que si quieren seguir la conversación pueden encontrarme en mis redes sociales como Mirando Zona 5, ahí estaré leyendo sus mensajes, sus opiniones y también sus propuestas para sus próximos para los próximos programas. No olviden que nos escuchamos todos los lunes de 8 a 9 de la noche en Deportes 360 por 103.9 en XFM. Yo soy Miranda Osuna y nos vemos en la cancha, en la tribuna o donde quiera que haya una historia que contar. Hasta la próxima.
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4: Hola, hola, bienvenidos a un nuevo episodio de Ya Oíste. Yo soy Génesis Sainez Silva, un gusto estar con ustedes. Hoy abordaremos un tema que la verdad yo siento que es muy poco conocido, pero que es muy importante hablarlo, y es el embarazo psicológico. Y para ayudarnos a entender qué es, por qué ocurre, cómo se trata, nos acompañan la doctora Diana Bautista II, que es ginecóloga. Mucho gusto, ¿cómo está, doctora?
5: Muy bien, un placer estar con ustedes y muy contenta de hablar de ese tema.
4: ¡Uy! Se va a poner interesante. Y también tenemos a nuestra queridísima amiga Sharon Paredes. Ella es neuropsicóloga, ya nos ha acompañado en otros podcasts. Bienvenida, ¿cómo estás?
6: Muchas gracias, aquí de vuelta, ya sabes, que me encanta estar con ustedes, compartiendo conocimientos.
4: Uy, yo soy feliz porque siempre que les digo, cuando iniciamos el podcast, nos desconectamos del mundo y aprendemos. Me gustaría que nos contaran un poquito de qué es en realidad esto.
5: Ok, pues el embarazo psicológico es una condición en donde la mujer cree que está embarazada, pero además tiene síntomas de embarazo. Entonces, dentro de estos síntomas, pues podemos tener congestión mamaria, crecimiento abdominal, sensación de movimientos fetales, puede llegar hasta el punto en que la paciente puede tener contracciones.
4: ¿Qué?
5: Entonces, tiene todos los síntomas de una paciente embarazada y hasta muchas veces hasta exacerbados.
6: Otro de los síntomas que comparte la doctora, incluimos la amenorrea, y es algo muy importante que dice la doctora, no es una cuestión solamente de creerse, porque los síntomas están ahí. Exacto, los síntomas son reales. Entonces, estamos hablando no solamente de una cuestión psicológica, no solamente de una cuestión fisiológica, sino también neuroendocrina, ¿no? Porque también tiene que ver los cambios hormonales. Entonces, ¿en qué se presentan estas situaciones? ¿En dónde las podemos ver? En personas, en mujeres que hayan tenido un duelo, por ejemplo, perinatal, postnatal, también en personas que tengan muchos deseos de quedarse embarazada, también se presentan en pérdida de pareja. Pero está muy asociado, ¿verdad?, con esta obsesión, puede llegarse a convertir en una obsesión o también este deseo intenso de estar embarazada, ¿no? Entonces, no solamente en eso, también en personas que incluso tienen miedo de quedarse embarazadas.
4: Creo que he escuchado más esa parte del miedo porque, pues claro, ¿no? O sea, se protegen y todo, pero dices que yo no quiero. Y tantito a lo mejor no vino su periodo porque a lo mejor se estresó de que justo ya dijo, ya no, ¿qué acabo de hacer? O el trabajo y no les baja, ¿no? Entonces es como de ya. He escuchado más que es por el miedo que por otra, que es la parte justo del duelo. Eso se me hace muy interesante. O sea, a partir de un duelo, ¿vuelven como esa parte? ¿Se activa o cómo es eso?
6: Sí, o sea, digamos que son situaciones o factores de riesgo, y más en una mujer que probablemente, ¿verdad?, tiene un historial para procesar emociones de una manera no confrontativa. ¿Cómo se puede diferenciar? Que en la psicosis, una vez que ya es revelado a través de estudios, ya sea de sangre, ¿no? O también, sí, en este tipo de estudios clínicos en donde ya se le menciona a la mujer, no estás embarazada. Cuando es psicosis, a pesar de que me están diciendo la verdad, yo todavía me aferro. Entonces, aquí, por ejemplo, tendría que ver con una cuestión de cómo se conecta con la realidad. Y, por ejemplo, en otras situaciones que no tienen que ver con psicosis, todavía la persona sí mantiene este contacto con la realidad porque llega a cuestionarse. Claro. Y entonces los síntomas que tuve que fueron, entonces puede que se trate de otra cosa, o sea, todavía tengo un cuestionamiento reflexivo.
5: De hecho, la paciente, bueno, hay que diferenciar, hay la paciente que también simula, esa es la paciente que no va a tener síntomas, sino que dice yo estoy embarazada y me lo estoy inventando, ¿no? Por ciertas cuestiones psicosociales principalmente. Okay. Pero la otra es la que ella cree que sí está embarazada. Y la que, como ya mencionamos, tiene síntomas y que además se hace prueba de embarazo.
4: Esa es la se me vino, qué bueno que lo mencionó, porque se la hace la prueba y sale positiva.
5: Hay cosas que pueden suceder. Una es, la prueba puede ser, tienen falsos positivos, o sea, entonces la prueba confirmatoria es en sangre, es una hormona que se llama gonadotrofina coriónica fracción beta, que es exclusiva del embarazo y que se va duplicando, triplicando cada 48 a 72 horas. Sin embargo, lo primero que hace la paciente, pues eso, la mujer, es hacerse una prueba en orina.
0: Claro,
5: ¿vale? Entonces, pueden haber elevaciones mínimas por la alteración neuroendocrina, pero esa hormona no va a elevarse arriba de 14 miliunidades. O sea, es muy poquito y es poco significativo. Entonces, ¿qué es lo que hacemos nosotros? Tomar esa hormona de control. Ahora, algo importante que tenemos, la presión social. Eso es súper importante, que actualmente muchas de las pacientes, más las que van al instituto, pues están embarazando ya un poquito más grandes, ¿no? Porque ya tienen una licenciatura, tienen posgrados, maestrías y todo eso. Pero también hace que la gente te diga, oye, ¿y para cuándo?
0: Ya se te fue el tren.
5: Ya se te fue. Sí. O vas a tener alteraciones, o no te vas a poder embarazar. Y fíjate que me he dado cuenta que hay como un piquito, como a partir de los 35 años, que la presión social como que pega todavía mucho más, ¿no? Sí, ¿no? ¿No? De, yo ya tuve tantos, o ya te casaste, o todo eso. Entonces, eso involucra mucho que las mujeres empiecen con este tipo de trastornos.
6: Hay algo importante que me gustaría mencionar, y es que Lice tiene el código mariposa, que justamente este código mariposa se centra en brindarle empáticamente a una mujer que ha pasado por un proceso de duelo peri o postnatal. Y entonces, en ese momento, lo que se recomienda es darle un espacio y también brindarle quizá contención emocional y consejería.
4: El tratamiento que lleva es más parte psicológica, va de la mano con la parte ginecológica. ¿Cómo es ese... ese trabajo en conjunto para ayudar?
6: Es psicológica. O sea, una vez que ya se identificó que no hay un embarazo real, ya es psicológico, y en algunos casos puede ser con tratamiento farmacológico y con el psiquiatra.
5: La paciente tiene un por qué siente esos síntomas, ¿no? No de repente me los inventé.
4: De la nada.
5: Si bien están relacionadas con el deseo de un embarazo, también es cierto que, ejemplo, o sea, tenemos... alteraciones en hormonas. Las mujeres nos regimos por hormonas.
4: Sí.
5: Todos nuestros días están regidos por hormonas y de acuerdo a la edad que tenemos, pues eso es obviamente si se disparan, si bajan, si se alteran y todo eso, ¿no? Yo les digo, es como de repente ir al dentista, ¿no? Pocas veces vas regularmente al dentista, ¿no? Lo mismo, pero cuando vas te encuentras todo lo habido y por haber. Igual sí. Con los ginecos, ¿no? Cuando vamos, pues encontramos todas las alteraciones hormonales que puedes llegar a tener y eso lo vinculamos a la sintomatología que tú tienes, tengas o no un deseo de embarazo.
4: Okay.
5: Entonces, en ese sentido, por ejemplo, muchas mujeres dicen, oye, yo digo que soy embarazada porque aparte de que no menstruo, pues tengo secreción por el pezón, ¿no? Y tengo salida de leche, ¿no? Lo que llamamos la galactorrea. Pero además yo siento que mis mamas están congestionadas. Pero además siento que ya me estoy hiperpigmentando, ¿no? O sea, que me salen las manchitas del embarazo. Dichoso melasma. Fíjate, me está creciendo el abdomen. Entonces, ¿de dónde me crece el abdomen si no estoy embarazada? Y puede ser esto tan prolongado como el trastorno que tenga cada paciente, ¿no? Porque hay unas que se pueden aventar los 9 meses diciendo que están embarazadas y hasta que ellas puedan aceptar una asesoría por psicología, porque tampoco las podemos obligar a ir.
6: De hecho, pues me gustaría dejar el correo de saludmental@iste.gov.mx si llegan a tener alguna otra duda también al respecto del tema, o bien alguna orientación, pues podemos responderles por correo electrónico.
0: Muchas gracias por acompañarnos en este podcast, en su espacio. Espero que se lo hayan pasado muy bien.
6: Sí, muchísimas gracias a ti por invitarnos.
0: Para la próxima ya vamos a buscar más temas y que nos acompañen en esta mesa de debate.
5: Claro que sí.
0: Perfecto, gracias doctora, gracias Sharon y gracias a ustedes por escucharnos hasta este punto. De verdad que el podcast no sería nada sin ustedes. Cambia mucho el escuchar y el tener información. Y pues recuerda que la salud mental también es importante para todos hoy en día. Yo soy Génesis Sainez Silva y fue un gusto estar con ustedes. Nos vemos en un próximo episodio de Chao Iste. Adiós.

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Así que vamos para la foto, vengan para acá, me hace todo el mundo, todo el corillo, vamos. 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
4: Gracias. Y señor presidente, compañeros, he tomado la decisión de presentar mi renuncia ante el Senado de la República el día de hoy, con efectos al 31 de agosto de este año.
5: Agregó que su dimisión obedece a un compromiso cumplido con la patria y su familia. Así lo dijo.
4: Y ello obedece a un compromiso fuerte, un compromiso asumido y estimo cumplido con mi patria, con mi tribunal, pero también con mi familia. Por fortuna, los cargos públicos tienen fecha de entrada y de salida. Y así fue mi compromiso también con mi familia de tener una temporalidad que incluso hace unos meses concluyó.
5: Asimismo, Mónica Soto dijo que fue un honor presidir el tribunal, cargo que asumió en enero de 2024 luego de este conflicto que se registró al interior de la institución y que derivó en la destitución de Reyes Rodríguez como presidente. Escuchemos.
4: Ha sido el más grande honor para mí haber presidido también esta sala superior en tiempos complejos, pero en tiempos maravillosos, en donde las mujeres asumimos los más altos liderazgos en nuestro país.
5: En este evento, el magistrado Gilberto Batis, presidente del Tribunal Electoral, hizo un reconocimiento al legado que deja a lo largo de estos 30 años Mónica Soto. Ana, el reporte que tengo.
6: Muchas gracias, René. En un segundito más estaremos platicando sobre cuáles son las implicaciones de que se quede vacante otro asiento en el Tribunal Electoral del Poder Judicial de la Federación. ¿Por qué? Porque son quienes califican las elecciones, son quienes terminan por decir efectivamente esto es trampa, esto no es trampa, esto se vale, esto no se vale. Y tener pues un asiento vacío no es poca cosa. Vamos a ir con el análisis un poquito más adelante. Y la Comisión de Prerrogativas y Partidos Políticos del INE aprobó un proyecto para solicitar a los diputados, híjole, cómo duele esta cifra, 10,842 millones de pesos para partidos políticos el año que entra. Y bueno, también a candidaturas independientes. La cosa es así. Morena va a recibir 3,600 millones de pesos, es decir, el 33% del total del presupuesto para los partidos políticos. El PAN recibirá 1,804 millones de pesos, el 16%, 16.6%. El PRI, 1,373 millones de pesos, con el 12.7% del total. Movimiento Ciudadano 1,167, el PT también cercanito a lo del PRI, 1,355 millones. Los nuevos partidos políticos van a tener 246 millones de pesos. Por ahí había quejas por parte de estos partidos diciendo, pues es que es totalmente inequitativo, si nosotros vamos a recibir nada más 246 millones y vamos a tener que operar una elección federal. Algunos consejeros le respondieron, pues sí, Morena se ha ganado con votos ese presupuesto, el PRI se ha ganado ese presupuesto, el PAN se ha ganado ese presupuesto, entonces pues saquen votos y entonces habrá más presupuesto. En fin, 10,842 millones de pesos, ahí nomás se los dejo, les dejo la cifra. Esto será simple y sencillamente para el proceso electoral del 2017. Son 8 partidos políticos nacionales los que van a ser financiados con dinero público, ¿no? Con el dinero de nuestros impuestos. Vamos a estar en un ratito más hablando también sobre cómo llega el INE. El tribunal llega con 2 asientos vacíos. cómo llega el INE a la propia elección. Algunos consejeros acusan de que la consejera presidenta del INE, Guadalupe Taddei, ha desmantelado áreas claves. De hecho, por ahí el diario Excelsior, me parece que fue, publicó una nota sobre la cantidad de personal que ha sacado, ha corrido, se han salido, digamos, desde la administración de Guadalupe Taddei. Son alrededor de 800 funcionarios, algunos de ellos, como les decía, en áreas clave. Y en otra información, el exsecretario de Seguridad de Sinaloa, el general en retiro, Gerardo Mérida, por cierto, cercano, un personaje cercano del secretario de la Defensa en tiempos de Andrés Manuel López Obrador, Luis Crescencio Sandoval, salió de prisión allá en Brooklyn, Nueva York, para negociar un acuerdo de colaboración con la Fiscalía de los Estados Unidos después de haberse entregado en mayo pasado. Alrededor, todo esto, por supuesto, del tema de Sinaloa, del tema de la alianza con los chapitos por parte de la acusación que hace la Fiscalía estadounidense de el gobernador con licencia Rubén Rocha Moya, y uno de los personajes pues es este general en retiro, Gerardo Mérida. Mamen Sala, saludos hasta Nueva York, ¿cómo estás? Muy buenos días.
7: Muy buenos días, Ana, te saludo desde Nueva York. Efectivamente, el secretario de Seguridad Pública de Sinaloa, Gerardo Mérida Sánchez, ya no figura bajo custodia del sistema penitenciario federal de Estados Unidos. Según la Oficina Federal de Prisiones, fue puesto en libertad el pasado 11 de agosto. De hecho, estaba prevista una audiencia para principios de agosto, para el día 4, que no llegó a celebrarse. Y ahora, aunque su proceso legal sigue en curso, pues él no lo seguirá desde prisión, y lo que plantea la posibilidad, como decías, de que esté colaborando con el programa de protección de testigos de Estados Unidos, colaborando con la Fiscalía, aunque este es un dato que de momento desde fuentes oficiales, con un discurso, con una nota de prensa, no han confirmado. El caso, como se pueden imaginar, ha despertado un gran interés por el misterio en el que está envuelto todo en general. Ahora se desconocen los detalles de su puesta en libertad, pero es que antes tampoco se supo explicar muy bien por qué este alto mando militar decidió entregarse cuando su superior, el gobernador Rubén Rocha, y los demás acusados seguían insistiendo en que Estados Unidos no tenía pruebas suficientes en su contra. Recordemos que Mérida, de 66 años, se entregó, como decía Sana, el 11 de mayo en un puesto fronterizo de Arizona. El 15 de mayo compareció ante la jueza, se declaró inocente y está acusado por la Fiscalía Federal del Distrito Sur de Nueva York de delitos de narcotráfico y armas por haber filtrado información a los chapitos para presuntamente proteger al cártel de Sinaloa a cambio de recibir sobornos superiores a unos $100,000 mensuales. Así que, efectivamente, lo más probable es que esté colaborando con las autoridades, tal y como lo han hecho recientemente Ovidio Guzmán López y Joaquín Guzmán López, los hijos del Chapo, a quien supuestamente Mérida estaba protegiendo. Hasta aquí el reporte.
6: Muchísimas gracias, Mamen. Estamos, por supuesto, en comunicación, y hay que decir, la salida del general en retiro Mérida de custodia física, digamos, de la cárcel allá en Estados Unidos, y la ausencia de otro de los implicados, de Enrique Díaz Vega, lleva pues más de 2 meses sin aparecer, literalmente, hace pensar que el caso en contra de el gobernador con licencia Rubén Rocha Moya, pues está ampliándose, está engrosándose a través de declaraciones, a través de confesiones por parte de algunos de los actores clave en este señalamiento inicial de la fiscalía estadounidense. Por supuesto, estaremos conversando sobre todo ello en un poquito más adelante. Y bueno, el Universal publicó una fotografía inédita en donde se ve a Tomás Herón, el ex jefe de la Agencia de Investigación Criminal, interrogando a Joaquín El Chapo Guzmán, líder del cártel de Sinaloa, después de que fue detenido en el 2014. Hay que recordar que ayer se los platiqué por acá el periodista Héctor de Mauleón, que también publica, por supuesto, su columna diaria en el Universal, reveló 3 videos de la última captura de El Chapo Guzmán en enero del 2016 en Los Mochis, Sinaloa. En los videos se escucha parte del interrogatorio, y de ahí el Chapo afirmaba, por ejemplo, que se dedicaba a traficar droga, se observa cómo se lava la cara del lodo que tenía después de intentar escapar, en fin, pero es muy interesante esta fotografía de Tomás Cerón y el Chapo Guzmán después de su última aprehensión. Por cierto, hablando de estos temas del cártel de Sinaloa y los vínculos criminales, el semanario Z de Tijuana confirmó que Estados Unidos está investigando a la gobernadora de Baja California, la morenista Marina del Pilar, por presuntos vínculos del crimen organizado. Carlos Torres, el ex esposo de la mandataria, también estaría bajo investigación. Esto es parte de lo que Z revela el día de ayer. A pregunta específica del semanario Z, dicen la publicación, se confirma que los delitos por los que se investiga a la gobernadora son varios. Siguen las investigaciones para decidir cuáles son los delitos por los cuales se van a levantar cargos en su contra y en contra de su esposo, pero sí dicen por razón de vínculos con el crimen organizado. Y ayer la Fiscalía General de la República emitió un comunicado en donde aclara que no tienen datos de prueba en contra de Andy López Beltrán, hijo del expresidente López Obrador, por el tema del huachicol fiscal. Desmiente las versiones periodísticas de la existencia de testigos protegidos que lo estén señalando o que lo hayan señalado en alguna carpeta de investigación o en algún expediente. Sin embargo, hay que decir, desde hace ya un buen rato, reportes periodísticos y básicamente la filtración que se dio del propio expediente a medios de comunicación cuando Gertz Manero era todavía fiscal general de la República, pues se da a conocer que un testigo protegido de la propia fiscalía, un capitán retirado de la Marina, sí vincula a Andy López Beltrán con operaciones de huachicol fiscal. Esto ocurriendo el marzo del año pasado, así es que bueno, se contradicen las versiones y hay que recordar, pues sí, se publicó en su momento en varios medios de comunicación el expediente o parte del expediente filtrado en donde se hacía esta vinculación entre Andy López Beltrán y un alto mando de la Marina. Y el medio digital Latinus reveló audios del 2023 en donde Amílcar Olán, uno de los amigos cercanos del propio Andy López Beltrán, admitió que su hermano Luis Alberto Olán tiene nexos con una célula del cártel Jalisco Nueva Generación que está dedicada a la extorsión y al huachicol. Y que además está ligada, esto ya lo sabíamos también, al grupo criminal de La Barredora. La Barredora, hay que recordar, se identifica desde la Fiscalía General de la República al ex secretario de Seguridad Pública de Tabasco durante el gobierno de Adán Augusto López, hoy senador de Morena, a Hernán Bermúdez Requena como líder de este grupo criminal de La Barredora. Esto es parte de un audio del propio Amílcar Olán durante una llamada con Ángel Montero, empresario que produjo balasto, estas piedritas negras que van en las vías de los trenes y que además le vendieron parte de este balastro para el famoso Tren Maya. Esto es parte de lo que se dice en este audio.
8: Mi hermano va a estar al mando de todo.
9: Y habló con toda la gente de allá, la malandrada.
8: ¿Así?
9: Sí, ya llegaron ahí a hablar con él, a saludarlo y todo, y a todos se cagaron. Porque le preguntaron, ¿a poco los conoces a toda esa gente?
8: Pues sí, son.
9: Fueron de mi combo.
8: Ah, o sea, sí los conoce.
9: Sí, por eso es lo que te digo.
8: A la vera, pues ya cualquier cosa te aviso, güey.
9: Sí, cualquier cosa avísale a él.
8: Avísale, porque ¿cómo se llama? Él maneja todo eso.
9: O sea, los conoce a todos, todos son sus brothers, sus compas.
6: Bueno, y en otra llamada también del 2023, el hermano de Amílcar Olán, el amigo cercano de Andy López Beltrán, le cuenta a su hermano, Amílcar, que gracias a su cercanía con Iván Casarín Molina, un operador del cártel Jalisco Nueva Generación en Veracruz, se detuvieron extorsiones contra proveedores de balastro utilizados precisamente, como les decía, en las obras del Tren Maya y del Tren Interoceánico. O sea, a el grupo criminal lo estaba extorsionando, pues básicamente otro grupo criminal, ¿no?
10: Él sabe que yo conozco al tanque aquí, el de la maña, y como vio que él no lo volvieron a molestar a ese güey que lo llevó a extorsionar y que la madre que quería no sé qué, y ya le dije, no, si yo me llevo con el tanque, y yo le di cuenta y ya se quedó así. ¿A poco? Sí, y me dice, a la madre, me dice.
6: el senador por Morena, Gerardo Fernández Noroña, dijo que Estados Unidos está advertido de que cualquier intento de tocar, de acercarse, perjudicar a la figura del expresidente Andrés Manuel López Obrador desataría una muy fuerte reacción popular aquí en México. Es parte de lo que dice Noroña.
11: Desde aquí lo planteo. Atrévanse a tocar al compañero presidente López Obrador. Está retirado. Pero ahora sí, como decía mi abuela, si todavía no me he muerto, cabrones, ¿qué traen? Aquí estoy. Está en el corazón de los hombres y mujeres patriotas de este país. Ya dijo el compañero presidente: toquen la independencia, soberanía nacional, toquen a la presidenta. Quieran hacer un golpe de Estado y regreso a las calles a luchar.
6: La gobernadora de Chihuahua, la panista Maru Campos, se pronunció sobre el tema de la cancelación de la visa por parte de Estados Unidos al hijo del expresidente López Obrador, Andy López Beltrán.
12: Sí, ya lo sabemos desde hace tiempo, las personas que juegan con el crimen organizado, las personas que están involucradas en hechos delictivos que han vivido en Estados Unidos, otorgar la visa no es un derecho, es un privilegio. Y bueno, pues ellos jugaron con fuego y se quemaron, entonces creo que tienen que asumir las responsabilidades.
6: Y en otros asuntos, ayer, hoy y mañana se llevarán a cabo los exámenes de control de la UNAM para los aspirantes a la licenciatura aquí en la Ciudad de México. La UNAM canceló ayer dos exámenes presenciales porque encontró que dos estudiantes, dos aspirantes a la UNAM estaban básicamente haciendo trampa. Rocío Méndez, ¿cómo estás? Me da gusto saludarte. Buen martes.
13: Igualmente, Ana, muy buenos días. Mira, habrá que hacer algunas precisiones porque esta información brotó a raíz de una plática informal con Comunicación Social de la UNAM. Posteriormente tuvo que haberse realizado la siguiente precisión. Se supo de dos casos de posible manejo irregular de celular en las sedes de León, Guanajuato y Tijuana, Baja California, que ya están bajo previsión y revisión evidentemente. Sin embargo, previamente se cuestionó abiertamente sobre las trampas durante la prueba al secretario general de la máxima casa de estudios, sí, Javier de la Fuente, y él respondió lo siguiente.
14: Contamos con la presencia de directoras y directores de centros, institutos, escuelas, facultades de la universidad como observadores. Todo el proceso va acompañado de notario y de auditores en cada una de las etapas para garantizar el resguardo y la custodia de todos los exámenes y los resultados que se van obteniendo.
15: El sistema que se está implementando es un sistema muy seguro. Van a quedar totalmente conformes, no solamente ellos, sino también la universidad y los observadores en cuanto a la pulcritud, a la auditoría y al proceso que se sigue, al debido proceso con el que se cuidan todos los elementos, los resultados van a ser los que obtuviste y no va a haber nadie que utilice alguna ayuda externa o alguna cuestión que ponga en mejor posición que el resto. En ese sentido va a estar muy, muy claro.
13: Uno por uno, ayer se pidió a los aspirantes una revisión de sus objetos personales y se les pidió depositar sus pertenencias debajo de la silla, incluyendo celulares apagados. Se registraron 16 cambios de tabletas por cuestiones técnicas, pero se cuenta con dispositivos de más ante cualquier incidencia. Es el reporte al momento, Ana.
6: Muchísimas gracias, Rocío. Un abrazo.
13: Igualmente, buen día.
6: Gracias, muy buen día. Oigan, información importante sobre el caso de los hermanos Farías Lagunas. El abogado de los hermanos Farías Lagunas involucrados en esta red de huachicol fiscal por parte de la Fiscalía General de la República, Epigmenio Mendieta, confirma a esta primera emisión que Fernando Farías Lagunas continúa en Argentina, porque había versiones de que ya volaba a México. Y dice el abogado, no, él sigue en Argentina a disposición del juez federal, continúa interno en el sistema penitenciario argentino. Como les decía, ayer por la tarde-noche se empezaron a difundir versiones periodísticas de que estaría volando el contraalmirante vinculado al delito de huachicol fiscal, el sobrino político del exsecretario de la Marina durante el sexenio de López Obrador, que estaría volando desde Argentina hacia México. Esto dice el abogado, nos dice el abogado aquí en la primera emisión, no es correcto. Él sigue allá, por supuesto, en un segundito más estaremos hablando sobre este tema. Son las 7:22, nos vamos a la pausa, tenemos más al volver.

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1: ¿Cómo estás, David? Muy buenos días, buen martes.
2: Hola, Ana Francisca, ¿cómo estás? Saludos, buenos días para todos en MBS. Parece que está hecho lo de Armando González, el delantero de Chivas, a quien apodan la hormiga. Está muy cerca de concretar su pase al Olympiacos de la Liga Griega. Va al Olympiacos. El ofrecimiento ha sido de 9.7 millones de dólares, eso le pagarían a las Chivas, más casi 2.5 millones de dólares en variables y un 10% que se quedaría en poder de Chivas para futuras transacciones. A ver, a mí me parece que aquellos que dicen que es mejor jugar en Chivas que en Olympiacos están mal, y bastante mal, o son medio ignorantes o ignorantes completos. Jugar en Olympiacos, y dejemos a un lado la Superliga griega, correcto, no está al nivel de España, Alemania, Inglaterra, Francia, Italia, estoy de acuerdo que no está en ese nivel, pero recuerden que el equipo del Olympiacos acaba de ser eliminado en la clasificación para la Champions. No va a jugar Champions, pero sí va a jugar la segunda categoría europea, que es la Europa League. Y ahí la Hormiga González y el Olympiacos podrían verse con equipos como la Juventus, el Bayer Leverkusen, el Milan, el Marsella, Olympique de Marsella o el Bournemouth inglés. Es decir, estamos hablando de que Armando González tendría oportunidad de jugar en el mejor nivel posible del juego a través de la Europa League. Yo creo que el futbolista es el que está apretando esa situación, y qué bueno, aplaudo a Armando González. Él ha entendido que este puede ser uno de los últimos trenes con destino a Europa. Tiene 23 años, si sigue en Chivas, se arraiga en Chivas, se queda en Chivas. Las necesidades de Chivas siempre son impetuosas, las del mercado mexicano también. Tiene que irse la Hormiga González, aunque sea Olympiacos, que por cierto somos muy despectivos. Yo conozco a Olympiacos, el equipo del Pireo, es uno de los grandes, grandes de la liga, la Superliga griega. Es un club que tiene también mucha presencia en el básquetbol europeo, en natación, levantamiento de pesas. Es un club que ha ganado 48 veces la liga griega y que tiene aficionados muy, muy bravos, muy, muy calientes, muy pasionales. Ojalá pueda hacerse lo de Armando González para la Superliga griega. Seguimos esperando que después del aparentemente buen mundial que tuvo México, los jugadores se migren hacia las mejores ligas del mundo. Bueno, se completó anoche la jornada 4 del fútbol mexicano. León, con un hombre menos, le ganó 2-1 al Necaxa. Y el Puebla sorprendió en los últimos minutos y le ganó a domicilio al Pachuca 3-2. Bueno, en otros temas, la FIFA ha anunciado que Kevin Lamour dejó su cargo como director de operaciones del organismo semanas después de afirmar que el polémico plan de Gianni Infantino para vender los derechos de explotación de la Copa del Mundo había engañado a la administración del organismo rector. Bueno, es un opositor de Infantino y ya se fue. Ya renunció, o mejor dicho, lo renunciaron. Y este tema que realmente es

0: No en periodistas, no en comunicadores, son creadores de contenido y hoy en día, con todo respeto, cualquier imbécil como puede ser este, pues se pone ante un micrófono y ante una cámara y es capaz de decir cualquier tipo de sandez, de estupidez total. Cruz Azul ya dijo que va a reclamar ante, de acuerdo con la Ley General de Acceso a las Mujeres a una Vida Libre de Violencia. También Pumas se unió al llamado Case Cruz Azul. Me parece un tema muy grave, muy delicado, terrible lo que a veces escuchamos o muchas veces escuchamos a través hoy de las diferentes redes sociales. En fin, un tema muy, muy lamentable. Regresaron las chicas del fútbol flag, del flag fútbol, después de obtener su clasificación a los Juegos Olímpicos de Los Ángeles 2028, y fueron recibidas en el aeropuerto por mariachi, por el cielito lindo, por las familiares. Un deporte realmente fantástico. Si usted tiene oportunidad, ve a estas chicas jugar el flag fútbol, son realmente sensacionales. Y en la NBA, en el básquetbol, resulta que la gobernadora actual de los Lakers de Los Ángeles, Jenny Buss, está impugnando legalmente el plan de sus hermanos de vender la participación minoritaria restante del 18% de la familia a Josh Kushner y Bob Iger. La semana pasada reportábamos que el equipo de los Lakers fue vendido por 12.500 millones de dólares. Bueno, ya una de las hermanas dice que no está de acuerdo y el asunto puede tomar un cauce legal. Bueno, hoy los Bravos, mejor dicho, el viernes, los Bravos de Ciudad Juárez se enfrentan a las Águilas del América, jornada número 5. 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Bienvenidos al juego. Muchas gracias, Ana Francisca, saludos. Muy buenos días.
1: Gracias, David, gracias. Muy buenos días, las 7:32.
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1: Bueno, este caso del general en retiro, Gerardo Mérida, que fue, si no me equivoco, el primero en entregarse a Estados Unidos después del señalamiento de la Fiscalía estadounidense en el caso del gobernador con licencia Rubén Rocha Moya, el senador morenista Insunza y 8 más, uno de ellos el propio secretario, ex secretario de Seguridad Pública de Sinaloa. Salió de prisión, ya no está en los, escuchábamos hace ratito a nuestra corresponsal allá en Nueva York, Mamen Sala, ya no está en las listas de personas bajo custodia de las autoridades de los Estados Unidos, así es que sale de prisión, pero continúa en las negociaciones con autoridades estadounidenses en el caso de pues el expediente que se abrió por la asociación que observa la Fiscalía estadounidense entre el grupo político del exgobernador con licencia, Rubén Rocha Moya, y el grupo criminal de los Chapitos. David Saucedo, especialista en seguridad pública, es un gusto platicar contigo esta mañana. ¿Cómo estás, David?
4: ¿Qué tal, Lana? Quiero saludarte a ti, el auditorio, a tus órdenes.
1: No podemos sino pensar que lo que sabe el ex secretario de Seguridad Pública de Sinaloa de esta acusación y lo que puede engrosar, digamos, su conocimiento, el propio expediente, es inmenso, David.
4: Sí, por supuesto, se confirma que Gerardo Mérida negoció su entrega a los Estados Unidos a cambio de su incorporación al programa de delación premiada que tiene el Departamento de Justicia de los Estados Unidos. Es el principal testigo de cargo, de hecho, en la investigación que se sigue en contra del exgobernador de Sinaloa, Rubén Rocha Moya. Esto a cambio de beneficios similares a los que han obtenido algunos narcotraficantes de alto perfil como los Chapitos. Tendría una reducción importante de sentencia, no está estaría en una prisión de alta seguridad. Sabemos ahora que integrantes

0: de su núcleo familiar cercano ya fueron radicados en Estados Unidos para evitar actos de represalia y seguramente durante en lo que concluye la investigación tendrá el beneficio de estar en libertad, por supuesto bajo custodia, protegido, a efectos de que se mantenga todavía él como principal testigo de cargo en esta investigación en contra de la narcopolítica de Sinaloa que conduce en los Estados Unidos.
1: ¿Qué te dice la propia relación de Gerardo Mérida? O sea, el brazo derecho de cualquier gobernador en el país, pues en este contexto de país, es efectivamente su secretario de seguridad, ¿no?
0: Si
1: O
0: hubo
1: sea.
0: algún tipo, sí, claro, por supuesto, si hubo algún tipo de sinergia político-criminal, el secretario de Seguridad Pública fue el brazo operador de esta directriz. Él tenía bajo su mando las prisiones estatales de Sinaloa, desde donde había actividad criminal. Él tenía también la conducción de la policía estatal, los controles de confianza, el estado de fuerza, incluso el anillo de protección con el que contaba el propio exgobernador Rocha Moya, era dirigido por Gerardo Mérida Sánchez.
1: Sí.
0: Es decir, él es el personaje que ejecutó directamente esta alianza con el cártel de Sinaloa, dándoles información acerca de operativos, asumiendo una postura de brazos caídos en el combate de drogas al menudeo, protegiendo incluso los embarques, las bodegas. Él tiene información muy completa acerca de lo que fue esta alianza entre el gobierno estatal y el cártel de Sinaloa.
1: Una de las secciones de esta acusación estadounidense que fue muy detallada es el tema de lo que recibía el general en retiro Gerardo Mérida, $100,000 mensuales, David.
0: Sí, y es probable que fuera un poco más en
1: Pues sí.
0: virtud de que le estaba cobrando a dos bandos. Ahora sabemos que él colaboraba con los Chapitos, perdón, con los Chapitos, pero de manera previa tenía una alianza con el Mayo Zambada. Y finalmente se da una traición para que se dé la captura del Mayo y después su envío hacia los Estados Unidos. Así que esto es, digamos, que lo que se ha documentado, pero seguramente hay otros temas, porque él también manejaba un presupuesto en materia de seguridad pública muy grande en Sinaloa. Y estoy cierto que en virtud de esta sinergia político-criminal, estoy seguro que una investigación imparcial descubrirá desvíos en el presupuesto en materia de seguridad en el tiempo en el que él fue secretario de Seguridad.
1: ¿Tenemos alguna noción de los tiempos con los cuales cuenta la fiscalía o cuándo podríamos esperar, digamos, mayores detalles sobre lo que está ocurriendo en esa investigación, David?
0: La pelota está en la cancha del gobierno de México porque justamente por eso se solicitó la captura con fines de extradición de Rubén Rocha Moya. En el caso de que el día de mañana fuera capturado y extraditado Rubén Rocha Moya, en menos de un año habría una sentencia condenatoria. Todavía se puede decretar una sentencia en ausencia. En el caso de que el gobierno de México no conceda la extradición de Rocha Moya. Y aquí es donde entra este episodio que hemos comentado durante los últimos días,
1: Sí.
0: la captura de Andy, perdón, perdón,
1: Retiro de la visa.
0: la revocación de la visa de
1: Sí.
0: Andy es una herramienta de presión de los norteamericanos para que México conceda tanto la extradición de Rocha Moya como dé luz verde para que tropas americanas entren al territorio mexicano para combatir a narcos y a desmantelar narcolaboratorios, lo que ha estado pidiendo de manera insistente el gobierno de Donald Trump. En el caso de que el gobierno de México se resista a estas dos solicitudes, por lo menos a la extradición de Rocha Moya, seguramente vendrá la revocación de la visa de José Ramón, si no es que ya fue revocada. Y el congelamiento de cuentas bancarias y de propiedades de los hijos de Andrés Manuel en Estados Unidos.
1: Pero va a ser muy difícil que el gobierno de la presidenta Sheinbaum dé una vuelta en U y de pronto, a ver, porque el gobierno de Estados Unidos la fiscalía estadounidense no le va a dar más pruebas. La respuesta de la presidenta Sheinbaum ha sido, pues aquí no tenemos nada en contra de Rocha Moya y denme pruebas y analizamos la posible extradición, la posible entrega del gobernador con licencia, pero va a estar muy complicado que dé ese viraje, ¿no?
0: Y Donald Trump por eso incrementa la apuesta como en el póker. En virtud de esta negativa del gobierno de México, lanza una primera zancadilla a la 4T, dando directamente la línea de flotación de una de las familias de la aristocracia de Morena, los principales aliados políticos de la presidenta Claudia Sheinbaum. Y ya conocemos a Donald Trump. Él
1: Claro.
0: persevera y seguramente mandará nuevos misiles en contra del gobierno de México, algo como lo que anticipó ya el subsecretario de Estado Christopher Landó con este meme elíptico en el cual advierte que va a haber cosas todavía un poco más rudas
1: El
0: que...
1: saquen las palomitas, ¿no? Si están divirtiéndose, saquen
0: Exactamente.
1: las palomitas.
0: Así es.
1: Bueno, David, pues estamos siempre en comunicación. Gracias por tu análisis esta mañana.
0: Gracias a ti, Ana. Un abrazo.
1: Un abrazo. Oigan, rápidamente, hablando de Sinaloa, ustedes se acordarán de Paola Gárate, esta mujer expresidenta estatal, diputada priista en Sinaloa, que fue retenida ilegalmente por grupos criminales durante la elección de Rubén Rocha Moya, en elección en la cual la Fiscalía estadounidense señala que los chapitos operaron para que Rocha Moya llegara al poder, y una de las formas en las que operó fue reteniendo ilegalmente durante varias horas a opositores importantes. Paola Gárate es una de esas personas que fue retenida en su momento durante las elecciones del 2021, y ahora, priista, y ahora se anuncia, o ella misma anuncia, que va a buscar la gubernatura. Eso no es novedad, pero lo que es novedad es que no lo va a hacer por el PRI, sino lo va a hacer por el PAN. Karina Méndez, me da gusto saludarte hasta Sinaloa. ¿De qué se trata esto, Karina? Cuéntanos.
2: Hola, ¿qué tal, Ana Francisca? Buenos días. Pues sí, la diputada local Paola Gárate Valenzuela se registró como aspirante del Partido Acción Nacional a la gubernatura 2027. Lo que ella dice es: me invitaron y acepté. El registro de Paola Gárate fue por la gran intención que tienen los partidos de ir en unión por las próximas elecciones ante la situación y especulaciones que se ha generado por pretender, por contender en el PRI y registrarse como candidata del PAN. Paola Gárate asegura que no renunció al PRI ni lo abandonó sus convicciones. Al contrario, ha defendido una alianza amplia porque Sinaloa necesita que se ponga por delante lo que se une. Escuchemos a la precandidata por el PAN a la gubernatura de Sinaloa, Paola Gárate.
3: Es que acepté la invitación del PAN, donde abre una plataforma a la ciudadanía, a propios y extraños, a militantes de ellos, a no militantes de ellos, a militantes de otros partidos, pero sobre todo a ciudadanos que no tengan ninguna militancia congruente en mi sentido aliancista, porque yo ya fui candidata al PAN, no creo que se le haya olvidado a nadie. En el 2021 se hizo un esfuerzo y logramos que las cámaras estuvieran no con esa sobrerepresentación que hoy abusivamente, tramposamente, mañosamente, ilegalmente consiguieron estos desgraciados de Morena y sus aliados, el Verde y el PT, que esos son los malos, esos son los enemigos a vencer.
2: Te comento, Ana Francisca, que no solo Paola Gárate se registró como aspirante a la gubernatura, sino
1: Sí.
2: también la diputada Roxana Rubio, que sí pertenece al PAN, y Jesús Estrada Ferreiro, morenista, exalcalde de Culiacán, quien tenía pleito a muerte con Rubén Rocha Moya. Y bueno, pues esperemos a ver qué sucede de estos tres precandidatos, quién se va por la gubernatura de Sinaloa por el Partido Acción Nacional. Hasta aquí mi reporte.
1: Bueno, ya lo estaremos conversando. Gracias, Karina. Te mando un abrazo.
2: Buenos días.
1: Saludos a Sinaloa, saludos a Zihuatanejo, a Tuxtepec, a Chihuahua. Gracias por conectarse con nosotros. Por supuesto, Morelia, León, Los Cabos, La Piedad, Irapuato. Gracias por estar en esta sintonía. Son las 7:44. Tenemos mucha información, muchos mensajes. Ahorita los vamos sacando poquito a poquito. Gracias por acompañarnos. Nuestro WhatsApp en cabina, por acá esperamos sus comunicaciones. 5554-102.5. Vamos a estar recibiendo sus comunicaciones. Vamos y venimos, las 7:44.

0: La hora exacta es 6:47.
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2: Nosotros consideramos que no se puede anular una elección sin pruebas. Las pruebas que usted trae ahí, que habría que ver por lo que toca al que a mí me prestó, no tiene ningún dato de manipulación, es decir, parecieran recién impresas. Es que, magistrado, con esa actitud no vamos a dialogar, porque no es jurídico su posicionamiento. Y le pido respeto al pleno y a su presidenta.
3: Y ese es uno de los grandes retos, seguir demostrando con trabajo que el Tribunal Electoral del Poder Judicial de la Federación está cumpliendo y cumplirá con estos principios.
2: Este acordeón en las gráficas que se presentaron, ¿qué puntaje representa?
4: Bueno, pues se anunció ayer, lo anunció la propia Mónica Soto, que deja la presidencia del Tribunal Electoral durante un periodo pues plagado de polémica, plagado de debates. Mónica Soto, una de las piezas fundamentales para la instrumentación de ciertas cuestiones que llevaron a afianzar el poder morenista, tanto en la Cámara de Diputados y Senadores, en el Congreso de la Unión, como en las propias reformas que después pasó esa mayoría artificial que llevó a Morena a reformar profundamente el poder judicial y eventualmente a las elecciones judiciales. Mónica Soto otra vez empujó desde el Tribunal Electoral, desde la presidencia del Tribunal Electoral, que se validara, por ejemplo, la elección en donde fue evidente, público, conocido el uso de acordeones por parte del oficialismo. Ese personaje, Mónica Soto, se va del tribunal y esto tiene muchísimas ramificaciones, evidentemente. Arturo Espinosa, director de Estrategia Electoral, me da gusto saludarte. ¿Cómo lo ven ustedes, Arturo? Cuéntanos.
5: ¿Cómo estás, Ana Francisca? Buenos días. Mira, la verdad es que yo sí diría que es lamentable por muchas razones. Primero, porque es un cargo que solamente puede ser renunciado por una causa grave, así lo establece el artículo 98 de la Constitución, y Mónica Soto dijo que ya había servido suficiente a la patria y que se iba ahora para estar con su familia. Me parece que eso no es una causa grave, y esto habla de la poca seriedad que le dan al cargo que les fue encomendado hace 10 años. Por otro lado, pues es lamentable también porque nuevamente el Tribunal Electoral va a enfrentar un proceso electoral incompleto. La Sala Superior es la máxima instancia, la última instancia, la instancia definitiva en todas las cuestiones electorales del país, y debe de estar integrada por 7 magistraturas. Hoy está integrada por 5. Uh-huh. En 2025, en noviembre, dejó el cargo la magistrada Yanina Otálora porque sí, ahí concluía su cargo y ella no aceptó las prórrogas. Y ahora renuncia Mónica Soto después de que sí aceptó las prórrogas, su cargo en dado caso hubiera concluido al mismo tiempo que el de Yanine, pero ella sí aceptó las prórrogas y de repente pues parece que ya no le gustó, se cansó, o en estos tiempos pues podemos decir que a lo mejor negoció algo
4: Arturo, o sea,
5: mira, no te sabría decir. Uh-huh. Algunos han señalado que posiblemente se irán algunos consulados hoy en día, que los consulados y las embajadas son premios y monedas de cambio para otras cosas, pues no lo descartaría. Ojo, tiene una prohibición para hacerlo, pero pues en este país ya cualquier cosa puede pasar porque la Constitución se respeta cuando quiere y cuando no, pasan por encima de ella. Y entonces el Tribunal Electoral va a entrar a un periodo, a un proceso electoral que inicia en unos días, inicia el 10 de septiembre, incompleto.
4: Oye, te corrijo un segundito, Arturo. El proceso electoral, aunque nadie lo reconozca, ya arrancó hace mucho tiempo. O sea, bueno, Morena ya está ya están en campaña y nadie ha dicho nada, no hay autoridad electoral que lo pare, en fin.
5: Tienes toda la razón, Ana Francisca. Oficialmente arranca, legalmente arranca el 10 de septiembre, pero pues hay varios que ya se adelantaron y ya están en campañas fuertemente, digamos, muy activamente. Entonces, va a entrar así y pues desde luego esto, a mí me parece que lo más riesgoso de esto es que van a buscar ejercer un mayor control sobre la justicia electoral, sobre las magistraturas, más todavía del que tenían.
4: Pero si ya tenían mayoría, Arturo, ¿cuál es el...?
5: Mira, no sabría decirte, yo creo que hay una recomposición de equilibrios, llegaron dos magistraturas nuevas que no necesariamente son aliadas por como hemos visto en las votaciones de las magistraturas que ya estaban. Sabemos que hay un magistrado que es Reyes Rodríguez, que prácticamente todo lo vota en contra y él juega, digamos, por su propia cuerda con los temas jurisdiccionales. Sabemos que hay dos magistrados que son los que ya estaban, Felipe Fuentes y Felipe Lamata, que pues ya son viejos conocidos, llevan muchos años en el cargo. Y los dos nuevos magistrados, incluyendo el presidente y la magistrada Claudia Valle, pues acaban de llegar y también tienen otras lógicas. Habrá que ver cómo se recomponen estos equilibrios, porque sí hemos visto que en las votaciones hay asuntos que se votan divididos y no necesariamente están estos cuatro que digamos son más cercanos al oficialismo, no necesariamente siempre están alineados. Y sabemos que además hay asuntos importantes, nada más y nada menos, ahorita mencionaste varios en la introducción, pero le recuerdo también el de la sobrerrepresentación, que seguramente es un asunto que puede volver a llegar a la sala superior.
4: Seguramente, porque no se ha corregido el tema de la sobrerrepresentación, sigue lo mismo.
5: Exactamente, sigue lo mismo y seguramente pues Morena está calculando que puede quedar cerca de la mayoría calificada o puede ser un tema ahí controversial y se va a hacer junto con otras muchas. Recordemos que la sala superior es la última instancia en las elecciones a la gubernatura y hay elecciones a la gubernatura que van a estar muy competidas como Campeche, como Nuevo León, como hay elecciones que van a ser como Chihuahua que realmente va a haber una competencia y va a estar muy cerrada entre Morena y alguno de los partidos opositores. Entonces, pues, sí me preocupa que lo que busquen con este movimiento, porque insisto, no dio ninguna justificación de causa grave para salir, digamos, ningún supuesto, simplemente dijo que ya había concluido, que lleva 30 años sirviendo, y que esto sea un movimiento para buscar ejercer mayor control y mayor presión. Desde luego es una cuestión lógica, entre menos integrantes tenga la sala superior, es más fácil controlar, es más fácil ejercer presión sobre 4 o 5 que sobre 6 y desde luego que sobre 7. Ya hemos visto que a Morena algo que le funciona es tener órganos colegiados incompletos para poder tener mayor control sobre ellos, y lo que buscan es esto, es la cooptación y el control de las autoridades electorales.
4: A eso iba, no es la primera vez que no está completo el tribunal, al revés.
5: Para el proceso electoral de 2024 y después las elecciones judiciales de 2025, el tribunal estuvo incompleto. Tenía 5 de las 7 magistraturas y eso benefició. Muchos de los asuntos se resolvieron 3-2. Muchos de los asuntos se resolvieron 3-2, incluyendo el de la sobrerrepresentación, incluyendo la validación de las elecciones judiciales, el tema de los acordeones que ahorita comentabas. Y aquí van a aventarse otra vez los mismos dos procesos incompletos, la elección de 2027 y la judicial de 2028. Nuevamente el tribunal va incompleto, porque además el criterio es, la Constitución establece que cuando hay una vacante definitiva de una magistratura, entra la segunda persona del mismo género más votada, con mayor número de votos. Pero Mónica Soto no fue votada, Mónica Soto fue designada en 2016 y siguiendo el mismo criterio que usaron para dejar vacante la magistratura que dejó Yanino Talora, es que como ellos no fueron votados, no se les puede sustituir con la segunda persona más votada. Repito, cualquier cosa puede pasar y ahorita pueden cambiar de criterio. Pero eso fue lo que se dijo en el Senado, que había que esperarse a que hubiera una elección para tener magistraturas electas, y la siguiente elección es en 2028. Entonces, a mí sí me preocupa mucho esta situación y francamente me parece que lo que se advierte es que a varias de las magistraturas de la Sala Superior les importa todo, menos el cargo y menos la función jurisdiccional. Lo que menos importa es la justicia electoral, sino es más importante los intereses personales o los intereses políticos que puedan haber detrás de este tipo de movimientos.
4: Oye, y nada más rápidamente quiero tu opinión sobre el tema de, ya lo mencionabas un segundito, las campañas adelantadísimas. Por segunda campaña electoral, Morena recurre a esta figura de los coordinadores en defensa de la transformación. Que no son otra cosa que candidatos a las gubernaturas, Pero no nada más eso, si nos vamos un pasito todavía más atrás, ahora se están peleando los morenistas a todos los niveles de gobierno, alcaldías, gubernaturas, para buscar hacerse, digamos, de la coordinación de la candidatura, pues, para las gubernaturas o para cualquier puesto de gobierno. Y no hay quien los pare, Arturo. O sea, el proceso electoral simple y sencillamente corre como si eso no estuviera pasando. Y no nada más pasa, sino que pasa con qué recursos, qué dinero se está gastando ahí, de dónde está saliendo el dinero para todas estas campañas adelantadas y dónde está la autoridad para detenerlos. Y en ese contexto te quiero preguntar sobre esta información que ha salido en días pasados sobre el desmantelamiento de posiciones clave dentro del Instituto Nacional Electoral, que es otra vez esta forma de, sin hacer grandes escándalos, ir debilitando las instituciones para que cuando tienen que responder a algo, como en este caso a unas campañas adelantadas, simple y sencillamente no tengan capacidad para hacerlo o voluntad para hacerlo.
5: Mira, Ana, ahí te empiezo haciendo una presión. Esto de las campañas anticipadas viene desde antes, desde 2021, y el punto grave que a mí me parece es que lo han permitido y tolerado las autoridades electorales. El Tribunal Electoral tiene varios criterios en donde las valida, en donde dice que no se están definiendo candidaturas, ni que no son precampañas, que es un cargo partidista el que se está eligiendo, y como no llaman a votar, como no hablan de su plataforma de gobierno, es válido. Todavía este año se los impugnaron en febrero, que Morena anunció el calendario para estos ejercicios, se impugnó ante el Tribunal Electoral, se les dijo, estos cargos han derivado en que son las candidaturas, ¿sí? Y el tribunal dijo que no se podía pronunciar sobre hechos futuros de realización incierta. Entonces, algo que el tribunal les ha permitido, porque expresamente les ha dicho que sí son válidos, es algo que el INE ha sido omiso y ha preferido voltear hacia otro lado.
4: Cierto.
5: El consejero Arturo Castillo ha insistido en este tema varias veces, en debatirlo, en discutirlo y en regularlo, y la mayoría de consejerías ha dicho que no, que es algo que no está en la ley y que no pueden ellos legislar, lo cual me parece, la verdad, es muy corto de miras. Justamente la pregunta es, todos estos grandes actos de campaña, porque los estamos viendo semana con semana, ¿de dónde se están pagando? ¿De dónde está saliendo el dinero?
4: Pues sí.
5: Y cómo se están pagando.
4: Ya.
5: Y creo que sí hay una preocupación grave sobre el debilitamiento de la autoridad electoral, que la autoridad electoral pierda capacidad. No solo sabemos que tiene un presupuesto ajustado porque cada año se lo ajusta la Cámara de Diputados lo más que puede para apretarlos presupuestalmente, pero además ahora la mayor capacidad del INE está en su estructura, está en su servicio profesional electoral, está en sus órganos desconcentrados, los que están en los distritos y en los estados, y esta es una capacidad que preocupa que se pierda, y que muchos de la justificación del INE es que eran cargos que estaban por honorarios y que habían concluido sus contratos. Hay que revisar a fondo si el INE sigue teniendo las más capacidades, la misma estructura que hace posible que las elecciones se lleven a cabo en la mayor calidad posible. Queremos elecciones de alta calidad, no queremos elecciones del nivel de las elecciones judiciales. Eso sería muy grave, porque además repercute no solo en las condiciones de la competencia, en la equidad, en la certeza, en la legalidad. También repercute en el interés de la ciudadanía y en bajas tasas de participación ciudadana, y eso la verdad es que es poco deseable en una elección en la que lo que necesitamos es más legitimidad, no menos legitimidad de nuestros representantes.
4: Arturo Espinosa, gracias por estos minutos, un abrazo.
5: Muchísimas gracias, Ana Francisca, muy buenos días.
4: Las 8:02, vamos a la pausa, tenemos mucho más.

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0: las 8:06 a.m. Gracias por seguir con nosotros aquí en MBS Noticias. Martes 18 de agosto del 2026. Estas son las noticias al momento.
1: En resumen.
0: Bueno, importante lo que ocurre con relación al tema de los hermanos Farías Lagunas, los dos sobrinos del contraalmirante secretario de la Marina durante el sexenio de López Obrador, acusados de la red de huachicol fiscal. El abogado de los hermanos Farías ha confirmado esta primera emisión y vamos a hablar con él en un ratito más, Epigmenio Mendieta, que Fernando Farías Lagunas continúa en Argentina a disposición de un juez federal, está interno todavía en el sistema penitenciario argentino. Se había difundido la versión de que estaría viajando ya de Argentina a México, este contraalmirante vinculado al delito de huachicol fiscal. Nos dicen que no es así. Por supuesto, hay mucho alrededor de la figura de Fernando Farías y esta red de huachicol fiscal. Hay que recordar, nada más, para ponerlo sobre la mesa, la carpeta o parte del expediente en tiempos del tema del huachicol fiscal, en tiempos de Alejandro Gertz Manero, todavía fiscal en ese entonces, fue filtrado a distintos medios de comunicación y se hace un vínculo directo entre la red de huachicol fiscal y personajes importantes como Andy López Beltrán y como el propio senador por Morena, Adán Augusto López. Así es que pues es fundamental, evidentemente, el testimonio de los hermanos Farías, que son, por cierto, los únicos dos de esta red de huachicol fiscal que hasta el momento están detenidos. El resto de los nombrados en toda esta carpeta, pues ahí siguen, como podemos apreciar. Y la Fiscalía General de la República justamente inició un proceso de extinción de dominio para decomisarle más de 2,000 millones de pesos a el exsecretario de Seguridad de Tabasco y presunto líder del grupo criminal de La Barredora, Hernán Bermúdez Requena. Esto fue lo que dijo la delegada de la FGR en Tabasco, Yuriria Torres.
2: Como ustedes saben, la FGR no solo está actuando contra las personas, sino también sobre los recursos que pudieran provenir de actividades ilícitas. En este caso, será el juez quien determine si es procedente o no la extinción de dominio, y pues las investigaciones continúan por parte de la Fiscalía General de la República.
0: Y desde Tlaxcala, la senadora por Morena, Ana Lilia Rivera, acusó que desde Estados Unidos buscan atentar contra la vida del expresidente López Obrador, así es como lo dijo.
3: Que Andrés Manuel López Obrador está ganando las elecciones. No lo pueden dejar vivo, lo quieren acabado. Porque mientras ese señor esté vivo, no solamente levanta México, levanta América Latina. Por eso ahora van sobre los hijos, sin pruebas. Entonces, si el pueblo no se informa, estamos en un gran riesgo, compañeros.
0: Y el dirigente nacional de Movimiento Ciudadano, Jorge Álvarez Máynez, respaldó la candidatura para la gubernatura de Michoacán de la viuda de Carlos Manso, de Grecia Quirós, por el Movimiento del Sombrero. Tú traes esta información. ¿Cómo estás? Buen día, Arturo Damián. Te saludo.
4: Hola, ¿qué tal, Ana? Te saludo con gusto. El coordinador nacional del partido Movimiento Ciudadano, Jorge Álvarez Máynez, acusó que la vieja política quiere impedir que el Movimiento del Sombrero compita en las próximas elecciones de Michoacán, por lo que sostuvo que Movimiento Ciudadano acompañará a Grecia Quirós y el legado de Carlos Manso, muerto el año pasado. En un mensaje dirigido a los michoacanos a través de su cuenta de X, Álvarez Máynez comentó que Carlos Manso denunció la corrupción desde el municipio de Uruapan y agregó que por ello es que lo silenciaron, como ahora quieren hacer con su viuda, que ha levantado la mano para gobernar el estado con el movimiento que su esposo creó. Vamos a escuchar lo que dijo Jorge Álvarez Máynez.
5: Desde su cobarde asesinato, la vieja política ha intentado acorralar al Movimiento del Sombrero. No quieren que compitan en las próximas elecciones. Les tienen miedo, pero no están solos. Movimiento Ciudadano defenderá a Grecia Quirós y el legado de Carlos Manso. En esta lucha por la justicia y la dignidad, cuenten con nosotros.
4: Y este apoyo se da luego que la semana pasada Grecia Quirós sostuvo que su movimiento competirá en las elecciones de manera independiente, por lo que no estaría contemplando alianzas con otros partidos. Ana, el reporte.
0: Muchísimas gracias. Gracias, Arturo. Y la Comisión Reguladora de Telecomunicaciones va a ajustar los lineamientos para la protección del tema de los derechos de las audiencias, el derecho de réplica y todo esto que ha llevado también mucha polémica las últimas semanas. Recibió más de 6,000 observaciones en esta consulta pública que se hizo. La consulta termina el próximo viernes, pero están ya listos para hacer las observaciones y para cambiar lo que se tenga que cambiar. Angélica Melín, ¿cómo estás? Buen martes.
6: Hola, Ana, igualmente buenos días. Un saludo para ti y para los amigos que nos escuchan. Esto fue parte de lo que se señaló en la Cámara de Diputados, un foro en materia de derechos de las audiencias, esta discusión que se ha abierto en el Palacio Legislativo de San Lázaro sobre la propuesta del Ejecutivo Federal para regular precisamente los derechos de las audiencias y, entre otras cosas, pues establecer sanciones a los medios que incumplan con estas normas propuestas por el Ejecutivo Federal, durante un largo foro donde expertos alertaron, Ana, sobre los riesgos y violaciones a derechos, también a leyes nacionales e internacionales con estas propuestas del Ejecutivo Federal. Bueno, pues hizo acto de presencia el representante de la Comisión Reguladora de Telecomunicaciones, la autoridad que va a estar aplicando estos lineamientos, el secretario ejecutivo de este organismo, Ana, Enrique Pavón. Bueno, pues fue quien señaló que esta propuesta del Ejecutivo está a revisión, va a tener algunos cambios, sí. Y pues bien lo decía Sana, se han presentado miles de comentarios a través del portal de la consulta pública que se abrió y que estará disponible hasta el próximo 21 de agosto. Vamos a escuchar lo que dijo Enrique Pavón, secretario ejecutivo de la Comisión Reguladora de Telecomunicaciones.
7: Que se está yendo más allá de lo que establece la ley en materia de telecomunicaciones, la Constitución. Entonces, todo eso se va a revisar, se va a sistematizar, y es compromiso de la Comisión emitir un informe de consideraciones donde, de manera agrupada, porque no sería complicado contestar más de 6,000 comentarios y lo que se reciba todavía en esta semana, se va a dar respuesta a todas las consideraciones y, evidentemente, pues tiene que haber ajustes a los lineamientos. En varios foros se ha estado hablando ya incluso de cuáles podrían ser las posibles modificaciones. Entendemos la parte de las sanciones, que de repente es lo que más genera debate.
6: Todo a revisión, dijo el funcionario federal. Ana, este es el reporte.
0: Muchísimas gracias, Angie.
6: A ti.
0: Buen día, gracias, buen día, 8:14.
1: Luis Miguel González, Economía.
0: ¿Cómo estás, Luis Miguel? Buen día.
8: Muy buen día, Ana Francisca, con el gusto de saludarte.
0: Oye, 40 meses a la baja el empleo manufacturero, ¿qué está pasando ahí, Luis Miguel?
8: Creo que cuando hablamos de empleo manufacturero, vale la pena poner en perspectiva dos cosas. Estamos hablando de 10 millones de personas que son las que trabajan en manufactura, repito, 10 millones de personas, y cuando hablamos de 40 meses, me parece que tenemos que atender algo más allá que la coyuntura.
0: Cierto.
8: No es una cosa en particular. Yo detecto que hay tres fenómenos a los que tenemos que atender. Cada uno tiene su propia lógica. Uno es, obviamente, el cambio de reglas del juego con Estados Unidos. Mucho es manufactura, exportación. La gente que nos estará escuchando en Tijuana, San Diego, ciudades que producen mucho en maquila, nos podrán contar cómo ya no es tan frecuente encontrar ofertas de trabajo. De hecho, hay por primera vez en ciudades de la frontera norte más oferta de trabajo que demanda de trabajadores. Eso me parece que es relevante.
0: Sí, sí, es importante, claro.
8: Luego tenemos un fenómeno al que creo que no le hemos puesto atención, y es un terreno al que tú sabes mucho, mucho más que yo incluso. Y es, hay un cambio tecnológico importante en la manufactura que tiene que ver con automatización, robotización.
0: Pues sí, el reemplazo.
8: Es fascinante. Mucha gente no lo sabe, pero México es el país de América Latina que tiene más robots trabajando en manufactura.
0: Anda.
8: Es el noveno comprador de robots manufactureros en el mundo, México.
0: Ah, mira.
8: Eso son casi 60,000 robots los que se han incorporado.
0: Pero la incorporación implica, pues evidentemente, la desincorporación humana, ¿no?
8: Totalmente. Y aparece pálidamente ahí como, bueno, es que el empleo manufacturero no crece. Pues dice, es que no crece por todo lo que está pasando. Y hay otra discusión a la que me parece que le tenemos que entrar con mucho cuidado, y es, parte de estos incentivos para no contratar tiene que ver con avances en condiciones laborales. Me refiero a salarios, me refiero a prestaciones, y como digo, le tenemos que entrar con mucho cuidado porque evidentemente durante mucho tiempo México tenía una ventaja comparativa,
0: claro,
8: en tener, yo diría, trabajadores, ahora sí, buenos, bonitos y baratos.
0: Sí,
8: sí. Súper productivos.
0: Capacitados técnicamente, ¿no?
8: Que hacían exactamente lo mismo, pienso, hablaba hace un momento de Tijuana, Ciudad Juárez, hacían exactamente lo mismo que un trabajador de Estados Unidos a 50 kilómetros, a un precio infinitamente más bajo. Estoy hablando, en México es normal hablar de $2, $2.80 la hora. En Estados Unidos son entre 6 y 10 veces más lo que gana un trabajador en manufactura. Mucho de esto de cuánto del empleo que no se está generando está afectado por aumento de costos es un argumento que puede ser real, pero que también tiene mucho de ideológico, porque México sigue siendo mucho más barato que Estados Unidos. Pero sumamos, insisto, aranceles, cambio de política, cambio tecnológico y mayores costos laborales en México, y empezamos a tener una idea que explica por qué llevamos 40 meses con un empleo que no es que haya caído dramáticamente, sino va cayendo como por goteo mes a mes, y el hecho es que ya llevamos más de 3 años sin que el empleo manufacturero crezca.
0: Ahora, aquí el tema, Luis Miguel, por lo menos en el asunto del cambio tecnológico, es que esto no se va a solucionar solo. Si el Estado mexicano, y no nada más es México, estamos hablando de un cambio global, pero en este caso nos importa México y los empleos en México y esta cifra de los 40 meses a la baja. Pero si el Estado mexicano no toma las decisiones que se tienen que tomar para capacitar a los sobre, va a ser una pérdida de trabajo brutal, Luis Miguel. O sea, no hay salida. Esto no va a detenerse, esto al revés, va a acelerarse.
8: A ver, tienes muchísima razón. Es cuál es la política pública que necesitamos y en algún sentido, ¿cuáles son las soluciones por industria?
0: Claro.
8: Obviamente no es lo mismo con la industria del vestido o del calzado que con la industria automotriz.
0: Cierto.
8: Y cómo tratar, cuando menos, de abrir la conversación. Yo insisto, este es el típico tema en el que lo importante no es la cifra de este mes o la del mes siguiente, sino la megatendencia que estamos viendo expresarse mes a mes, como bien dices tú, imparable. ¿Cuál es la política pública? ¿Cuál es la cultura empresarial que se va a necesitar? Hay un tema, me encanta, uno de los expertos en el mundo del trabajo, Jeremy Rifkin, tiene un libro que se llama La sociedad de la empatía, y dice, la sociedad del futuro o es empática o no va a ser.
0: Híjole.
8: O sea, si no desarrollamos esta capacidad, pues simplemente no tenemos futuro.
0: Sí, sí. Suerte con eso, Luis Miguel, porque no veo a la gente así como muy, muy en ese sentido. Pero bueno, en fin, sí, muy interesante.
8: Totalmente. Y bueno, en ese sentido, el dato de hoy, bueno, el dato que sale esta semana, pues es nomás un recordatorio de todo lo que está pasando. Y para variar, de otro tema en el que tenemos que abrir una conversación pública, yo diría de más nivel.
0: Estoy totalmente de acuerdo. Pues continuamos en esto. Luis Miguel, te mando un abrazo, gracias.
8: Abrazo muy fuerte, buen día.
0: Gracias, Puerto Escondido, Puebla, Oaxaca, Los Cabos, León, Ensenada, gracias por escucharnos, Tijuana, por supuesto, Veracruz, gracias por escucharnos. Ahí les va nuestro WhatsApp, 5543-77125. Estamos esperando por allá sus comunicaciones. 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Desinstalan la que ya tienen y instalan la nueva porque está buenísima. Toda la información, el análisis por allá. Las 8:21, vamos a la pausa. Yo soy Ana Francisca Vega, no se vayan. Tenemos un montón de cosas al volver.

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4: Justo con la difusión de la información que se hizo el día de ayer, yo le pedí a los abogados de Argentina el día de hoy que se presentaran muy temprano ante el juzgado en el cual se está llevando a cabo su proceso, y me han confirmado que Fernando sigue a disposición de un juez federal en Buenos Aires, Argentina. Por tanto, entonces, materialmente él se encuentra en una prisión preventiva con fines de extradición en el sistema penitenciario de Ezeiza. Ante el rumor de que pudiera ser trasladado o no, yo les he pedido a los abogados en Buenos Aires que se den a la tarea de visitarlo personalmente, de tal manera que en un momento podremos corroborar que sigue en Argentina y que no hay ninguna, que no se encuentra volando para México como lo se verá.
5: ¿Los abogados van a ir apenas a verificar físicamente que sí esté ahí? O sea, no lo tenemos, ¿hay una posibilidad de que no esté, pues?
4: Lo que dice el juzgado es que no tiene ninguna comunicación formal, ni del procedimiento de extradición, ni de expulsión. Ambos procedimientos están pendientes de dictar una resolución, y en este momento no existe ninguna resolución que permitiría que saliera del país. Si se hiciera o se tomara una decisión contraria a las formalidades del procedimiento, claramente se estarían violando los procedimientos, y el Estado argentino estaría incumpliendo con las obligaciones que tiene en los tratados internacionales, en el tratado bilateral y desde luego en las formalidades esenciales de cualquier procedimiento de esta naturaleza.
5: ¿Cuál sería el vencimiento del plazo natural, Epigmenio?
4: La audiencia que se tenía programada para iniciar el procedimiento de extradición estaba programada hasta fin de este mes, Ana Francisca. Lo cual significa que ni siquiera estaríamos en la posibilidad de que fuera mediante esa figura, no mediante la extradición.
5: ¿Cuál es? ¿Has hablado, Epigmenio, con Fernando Farías Lagunas?
4: Ayer por la mañana yo hablé con él. Hablamos regularmente todos los días. El Estado argentino ha autorizado que tenga comunicación con su abogado en México todos los días por 20 minutos.
5: ¿Qué te dice?
4: Pues está al tanto de su procedimiento. Estamos hablando de las formalidades que tiene el procedimiento, los medios de impugnación, los recursos que hay que presentar y de todo lo que tiene que ver con el entramado jurídico para defenderse tanto en Estados Unidos, tanto en Argentina como en México.
5: ¿Está enterado Fernando Farías de las noticias en México? ¿Está al tanto de ello? ¿Es parte de lo que ustedes conversan, Epigmenio?
4: No está enterado porque él, derivado del lugar donde se encuentra, permanece aproximadamente 20 horas recluido y solamente 4 horas para las necesidades básicas, alimentación, bañarse, convivir, hacer ejercicio, de tal manera que no tiene comunicación con las noticias que se generan en este país.
5: En este tema de la red de huachicol fiscal, lo investigado por la propia Fiscalía General de la República, las menciones que se hacen en el expediente de la Fiscalía General de la República que fue filtrado durante la época de Alejandro Gertz Manero al frente de la propia Fiscalía, Epigmenio, se habla de esta red en la cual se identifica a los hermanos Fernando Farías Laguna, como parte fundamental, pero no exclusiva, de esta amplia red. Y se mencionan personajes como Andy López Beltrán, como Adán Augusto López. ¿Cuál es la línea que conecta, Epigmenio, a estos personajes con base en la narrativa propia de la Fiscalía y de la carpeta de investigación?
4: Entre los nombres que mencionas, Ana Francisca, efectivamente aparecen dentro de la carpeta de investigación. Y lo mencionan dos testigos.

0: falso, que nada tenía que ver con esos hechos y que el testigo era falso. Pues si un testigo de esa naturaleza está mintiendo, pues está mintiendo para todos lados. Está mintiendo entonces de que en algún momento escuchó el nombre de Manuel Roberto y el de Fernando, y también miente cuando menciona que se trata de un tema personal y de disputa entre Harfuch y el hijo del expresidente.
1: Supongo que esa sería parte de la defensa de ustedes en tema del expediente, ¿no? O sea, sí, digamos, para desestimar lo que está diciendo el expediente con respecto a los hermanos Farías, pues si está mintiendo para un lado, como dices, pues está mintiendo para todos lados.
0: Sí, y el tema aquí es que lo que concretamente les atribuyen a los hermanos Farías, a la Francisca, es que supuestamente ellos crearon una red de marinos que posteriormente comisionaron en las aduanas.
1: Así es.
0: Dice concretamente la fiscalía que ellos propusieron, nombraron, adquirieron y después cambiaron a personal de la Marina para ponerlo directamente en las aduanas con la finalidad de facilitar el ingreso. Pero el entramado no termina ahí. Como tú habrás escuchado y ya lo han publicado otros medios de comunicación, como Magenta, por ejemplo, habla de un entramado grandísimo y complejo, donde hay quien se robó el combustible crudo de Pemex, quien lo lleva a Texas o a Canadá, allá lo refinan y de ahí lo regresan ya con una denominación de derivado de aceite o aditivo de aceite, cuando realmente estaban transportando otra cosa. Finalmente llega a México a través de las aduanas, a través de los puertos, y finalmente es descargado a través de miles de pipas, que finalmente es almacenado en pisos y posteriormente distribuido a gasolinerías, quien lo venden y posteriormente recuperan el dinero. Todo este entramado que yo te acabo de mencionar, Ana Francisca, es lo que no está investigando la Fiscalía General de la República. Se concreta simplemente en decir que dos marinos de mando medio pudieron organizar la función de 7 secretarías de Estado y llevar a cabo una operación de esta naturaleza, lo cual lógicamente no es así.
1: En el propio expediente se habla de una reunión en Polanco, ¿cierto? En donde hubieran participado, se dice que participaron Andy López Beltrán y uno de los dos hermanos, ¿no? Uno de los dos hermanos Farías.
0: Sí, y pero esa información es completamente falsa. No hay una constancia, y yo lo he platicado, es falso que ellos se hayan reunido ni con nadie que operara esta red, y mucho menos con el secretario de Seguridad Pública.
1: ¿Cuáles son los siguientes pasos, Epigmenio? Decías, en unas horas más sabremos si efectivamente, si físicamente se puede corroborar que Fernando Farías Laguna sigue allá. Si no sigue allá, ¿y entonces? No se cumplieron los plazos, ¿no? ¿Qué se hace al respecto?
0: Hay dos cosas que tenemos que corroborar. Judicialmente, en este momento, lo que ya corroboramos es que no hay ninguna decisión dictada por un juez, ni tampoco ninguna notificación ni a los abogados de Argentina ni en México que esto esté sucediendo. De tal manera que formalmente para nosotros sigue allá. Ahora, el trámite administrativo que hay que hacer es verificarlo personalmente. Eso lo vamos a hacer en el transcurso de un par de horas, porque efectivamente para entrar a un reclusorio hay una formalidad, hay horarios. No es que simplemente puedas ir y que te estén esperando. Habrá que cumplir con esas formalidades, y una vez que tengamos corroborado eso, habremos corroborado las dos partes. Que no hay ninguna resolución judicial y que él físicamente se encuentra en Argentina.
1: Epigmenio, finalmente, cuando tú escuchas, después del retiro de la visa de Andy López Beltrán por parte del gobierno de los Estados Unidos, la defensa que hace la presidenta Sheinbaum desde la mañanera del propio Andy López Beltrán, diciendo que no hay absolutamente nada dentro de la carpeta de la fiscalía que involucre al hijo del expresidente, pues lo que ya hemos platicado, ¿no? Los nombres que están ahí en la propia carpeta, que fueron filtrados en su momento a medios de comunicación. ¿Qué te queda, Epigmenio, de lo que ha sucedido desde la salida de Gertz Manero y hasta ahora, en términos de entender realmente pues cómo es que operó esta red de huachicol fiscal que ellos mismos señalaron en un inicio? O sea, ¿dónde están las investigaciones?
0: En principio, lo que me queda es una preocupación institucional de cómo funciona ahora el Estado de Derecho. Porque mira, Ana Francisca, quien tendría que determinar la responsabilidad y posteriormente con una sentencia la culpabilidad

0: integridad de las personas que están acusadas por los delitos son los jueces. Pero ahora me parece que no es así. Desde la tarde de la mañanera se dictan sentencias y se determina quién es culpable y quién es inocente. Si tú preguntas por personas que están afiliadas al partido de Morena, son inocentes y no hay pruebas. Pero si se detienen a otras personas, Manuel Roberto Farías Laguna, Fernando o incluso otro, que es Ernesto Rufo Apple, se les declara ya como culpables y dicen que las pruebas así lo demuestran. Y los jueces actúan en consecuencia, de tal manera que lo que se les da desde la mañanera es una instrucción. A mí me parece que eso es una grave violación a un sistema de derecho donde tendría que haber una perfecta división de poderes y tendrían que ser solamente las pruebas las que determinaran la culpabilidad o inocencia de una persona. Pero cuando desde el atril de la mañanera se dictan sentencias o se dictan instrucciones, pues claramente estamos en una violación muy grave a lo que tendría que ser la independencia judicial y a lo que tendría que ser la lealtad con la que se tienen que conducir las partes en un proceso. Es la sensación que me queda.
1: Epigmenio Mendieta, abogado de Fernando Farías Laguna, gracias por estos minutos. Estamos en comunicación y esperando la confirmación, efectivamente, de la situación jurídica y el estado físico, ¿no?
0: En un par de horas tendré la notificación formal de que se encuentra en Argentina y a partir de que la tenga, permanecemos en comunicación y luego de tu conocimiento, Ana Francisca.
1: Muchísimas gracias, Epigmenio. Buen día.
0: Un abrazo para ti y para tu amable auditorio.
1: Gracias, Epigmenio Mendieta. Son las 8:37. Gracias a toda la gente que nos está escribiendo a través de redes sociales. Wallace 1918 dice: saludos, Ana Francisca. Estás dando continuidad a la forma de dar noticias con la verdad. Bien por eso. Gracias, Fernando, por acá. Gracias. Muchísimas gracias, Fernando. Luis Zapata dice: la salida de esta señora del Tribunal Electoral, está hablando de Mónica Soto, no creo que nos agregue nada, al revés, por lo que entiendo a esta señora la mandan de embajadora o le van a dar una embajada de premio, un consulado, qué cosas, la verdad, solo en México. Gracias, gracias, Luis. Por acá nos dice también: lo más difícil de todos los números que los partidos piden es que al final del día es dinero mío y de todos los mexicanos que pagamos impuestos. Estás hablando de los 10,842 millones de pesos, un poquito de cambio sobre lo que les van a dar a los partidos para el próximo proceso electoral del 2017. Dice: no les sorprenda que para las próximas elecciones se autoricen más dinero, porque ellos solos son los que se autorizan esa lana. Muchísimas gracias, Fernando Montoya. Saludos, Ana Francisca, qué bueno verte de nuevo. Gracias, Carlos Palazuelo. Saludos, felicidades por el programa. Gracias de verdad a toda la gente que se comunica con nosotros. Va de nuevo nuestro WhatsApp 5543-77125 y acuérdense que estamos en vivo en todas las redes sociales y los esperamos para allá en YouTube. Las 8:39, vamos a la pausa. Yo soy Ana Francisca Vega, no se vayan, regresamos.

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1: Carlos Pérez Ricart, ¿cómo estás?
2: Bien, Ana Francisca, muy bien. Contento de estar de vuelta en el estudio. Buenos días.
1: ¿Cómo? Oye, a ver, habíamos pensado en un tema, pero de pronto se vino el retiro de la visa de Andy López Beltrán y pues claro, hay que
2: nos quedamos con ganas de hablar. Ya parece que fue hace un siglo la discusión sobre el paso de Cortés.
1: Es cierto.
2: Y ahora, varios días después, parece que esa fue realmente
1: ya pasó. Oye, cuéntanos un poquito cuál es tu perspectiva, tu visión de... Tú dices el uso político de la herramienta de las visas, ¿no?
2: Me ha interesado mucho analizar, investigar qué ha pasado con esto del uso de las visas por parte de Estados Unidos para influir en la política en América Latina. Salir un poco de México para entender el contexto del que hablamos. Y un poco la conclusión o la hipótesis, primero hipótesis y a ver qué te parece como conclusión que vengo a plantear hoy, es que el retiro de la visa de Andy López Beltrán importa menos por Andy que por la política que revela, la política de Estados Unidos que revela, ¿no? Dicho de otra manera, rebasa la polarización mexicana, rebasa Morena, rebasa el propio Andy, porque lo que nos informa es que Washington ha transformado una facultad consular, siempre opaca, discrecional, en una sanción política con efectos fuera de sus fronteras, ¿no? Efectos que sin duda están muy bien medidos, muy bien calibrados por ellos. No por nada el actual embajador de Estados Unidos en México fue no solamente exagente de la CIA, sino buena verde. Gente que entiende muy bien cuál va a ser el efecto de decisiones aparentemente administrativas, los efectos políticos que se puede tener. Y digo algo más, Ana. Esa sanción política es administrada y estructurada desde Washington por políticos que han desdibujado la frontera entre política y justicia. La semana pasada, justamente, no en el estudio, pero sí lo hicimos por videollamada, hablamos del caso de Todd Blanche, del nuevo fiscal de Estados Unidos, y cómo él, que había sido el abogado de Trump, ahora es fiscal de Estados Unidos, ¿no? ¿Por qué planteo esto? Y creo que la gente lo debe conocer. Porque Estados Unidos ya desde hace varios meses lleva quitando visas, no solamente por temas criminales o que tienen que ver con la justicia, sino plenamente políticos. Y te traigo tres casos muy rápidos para planteártelos. El caso de Oscar Arias, expresidente de Costa Rica, premio Nobel de la Paz, y de su hermano, que fue expresidente del Congreso, de otros magistrados e incluso directivos de periódicos, a los que se les quitó la visa, pues son opositores de Rodrigo Chávez, presidente de Costa Rica, y gran amigo, por cierto, de Marco Rubio. Es decir, la razón por la cual se les quita la visa es porque son opositores. El tema de Chile es genial, es un tema geopolítico. En este caso, los chilenos querían construir un cable de fibra óptica de casi 20.000 kilómetros entre Hong Kong y el norte de Chile. Iba a eliminar grandes costos que tenía traer infraestructura desde Estados Unidos al hacerlo desde China. Pues bien, se le retira la visa al ministro de Telecomunicaciones, al jefe de gabinete, al ministro de Transportes, a sus hijos y a su esposa, ¿no? También tengo el caso, ya no voy a extenderme más, de los magistrados brasileños que hicieron meter a la cárcel a Jair Bolsonaro, el caso de un magistrado electoral hondureño, etcétera, etcétera, etcétera. Para mí, plantear esto lo que revela es una lógica distinta desde la cual se ha estado analizando el tema de la visa en México. Por supuesto que son casos distintos, pero lo que aquí veo es que empieza a aparecer un nuevo instrumento que no conocíamos de poder de los Estados Unidos en América Latina. Y me parece casi ingenuo pensar que no estuvieran haciendo exactamente lo mismo en México, o que el caso de Andy López Beltrán y de muchos otros políticos de oposición o de oficialismo estaría fuera, digamos, de la lógica que estoy planteando acá. Entonces, bueno, venía a traer estos casos solamente para quizás quitarnos del árbol en el que estamos, pensar el bosque, y que creo que la variable dependiente, lo interesante a explorar aquí es cómo ha cambiado la política exterior de Estados Unidos y los impactos que va a tener sobre nuestro país.
1: Pero es que a mí lo que me deja esto es como los aranceles, Carlos. O sea, los aranceles es una política que en teoría tendría que ser una política técnica, administrativa, comercial, pero en realidad los aranceles están siendo utilizados por la administración Trump para muchos otros fines, además del fin comercial, ¿no? No es que no haya una intención de arreglar la balanza comercial de los Estados Unidos, es que hay además una intención política en implementar los aranceles. Y aquí lo penoso, desde mi perspectiva, Carlos, es que ese uso político de esas herramientas, como por ejemplo los aranceles o la visa, termine por alejarnos de conocer la verdad de ciertos casos que probablemente sí necesitamos explorar. Y ahí está, a ver, volvemos otra vez al tema nacional, y ahí está la carpeta de la fiscalía, ahí están los señalamientos por parte de diversos medios de comunicación que no tienen que ver con si son de derecha o no de derecha o lo que tú quieras, pero nos aleja de esa posibilidad, porque le mete un filtro que ya lleva una polémica y una carga innecesaria, pues.
2: Ahora entramos al caso de Andy, porque sí quiero señalar que lo que se le ha acusado, las dos columnas en medios nacionales que yo he leído, la primera plana de hoy que trae Reforma, la verdad, tú eres periodista, es todavía muy ambiguo, ¿no? Alguien dijo qué tal.
1: Pero es no el hay expediente una acusación, filtrado, ¿no? No, es el expediente filtrado de la fiscalía hace meses.
2: Una declaración de un tipo que trabajaba en aduanas que le dijeron que le habían dicho. Aquí no hay una prueba ni siquiera periodística, a diferencia de lo de Rocha Moya, que me parece que hay pues evidencia periodística contundente de que el tipo estaba enredado en muchas cosas. No sé si judicial, pero sí periodística. En el caso de Andrés Manuel López Beltrán, como analista sí tengo que decir, me queda muy lejano todavía de qué exactamente se le está acusando. Ahorita, si quieres, volvemos a eso. Pero creo que aciertas en analizar la analogía de las tarifas, ¿no? Con el tema de las visas, porque son como una navaja suiza. Se puede utilizar para muchas cosas, muchas maneras, y está bien pensarlo así, como de usos múltiples. Lo que es muy interesante con el caso de la visa, y quizás más interesante que los indictments contra Rocha Moya, es el nivel de discrecionalidad que hay con el tema y la poca información que tenemos. ¿Por qué Estados Unidos no manifiesta las razones por las cuales le quitaron la visa a Andy López Obrador? Porque justamente la ausencia de información aquí es una herramienta política.
1: Claro.
2: El que no haya información sobre esto es lo que nos invita a que tú estemos hoy acá a las 8:40 de la mañana.
1: A especular.
2: Uh-huh. A sembrar la duda, a tiznar, a lastimar. Porque entonces no sabemos muy bien, pero entonces sí decimos, es que hay información periodística, ¿qué tal? Y no tenemos realmente absolutamente nada aquí en las manos por los cuales se le está acusando a él.
1: No,
2: y
1: sin embargo, eso, no de Andy.
2: No en este caso de Andy, pero
1: tenemos los audios de Marina del Pilar, por ejemplo, ¿no?
2: Que bueno, si te los dicen, audios en la si que te la están chantajeando, en la si que le hacen.
1: Pero te revelan cosas. O sea, bueno, es que ese es el problema, ¿sabes, sí, Carlos?
2: Pero ese no es el problema, pero es el objetivo. Uh-huh. El que no haya información, Ana, justamente es una política que pretende manchar, lastimar. Y se me hace muy ingenuo pensar, no es ingenuo, sino que hay una dimensión que aquí hay que pensar, que es cuáles son las motivaciones políticas detrás de esto. Si en Chile, si en Costa Rica, si en Honduras, si en Brasil es tan visible esta política, no quiero pensar cuál es hoy la política de Estados Unidos hacia México con el caso de las visas. Y creo que estamos solo ante el inicio de esto, porque me parece que vamos a ver esto al menos hacia el final de la administración del presidente Trump. Y creo que como analistas estaríamos perdiendo de vista las motivaciones centrales si no pensamos esto a nivel más regional latinoamericano.
1: Yo estoy totalmente de acuerdo contigo. Es una herramienta política, es una herramienta discrecional, es una herramienta que, es más, cuando tú vas a la embajada de Estados Unidos y te niegan la visa, pues nadie te explica por qué, nada más te dicen, no señor, usted no tiene visa, muchas gracias, y se va usted a su casa, sea quien sea la persona. Pero aquí el tema, Carlos, yo creo que el tiempo irá diciendo.
2: Sí.
1: Yo creo que adelantarnos a esos tiempos es riesgoso. ¿Por qué? Si uno piensa, por ejemplo, en cómo se fue construyendo el expediente de Genaro García Luna en Estados Unidos, pues fue un expediente que fue tomando sus años, su tiempo. En ese momento no sabíamos, no había un Trump en la Casa Blanca jugando con ese expediente, no había un Departamento de Justicia filtrando ciertas cosas o no. En ese momento siempre, simple y sencillamente, se fue construyendo un caso alrededor de un individuo que estaba señalado de participar en el narco. La diferencia en esta ocasión es que tenemos una Casa Blanca y una fiscalía estadounidense propensa a utilizar toda esta información para sacar provecho en una relación que es importantísima, que es la relación con México. Entonces, el tiempo dirá si efectivamente hay pruebas y qué pruebas hay contra Rocha Moya, contra Marina del Pilar, eventualmente contra algunos otros personajes que han sido señalados. Pero eso no lo podemos afirmar o negar hoy. Solo podemos saber que Estados Unidos está utilizando eso para
2: Me gusta lo que planteas, el tiempo dirá. El problema es que en la política lo que más falta es tiempo. Y mientras tanto, ya ¿sí? se tiznó a una figura muy importante del movimiento. Hay un golpe brutal sobre la propia presidenta y se mancha quizás el...
1: ¿Tú crees que hay un golpe brutal contra la propia presidenta?
2: Pues sí, el proyecto de la cuarta transformación. Me parece que ahí está el golpe.
1: Pero
2: que
1: no,
2: es muy importante.
1: ¿No crees que su base pues asume el discurso?
2: No, yo creo que, sí, la base dura tendrá un porcentaje que podemos determinar, pero hay gran parte de la población de este país que cambia también su voluntad electoral, que está leyendo esto y que está harta seguramente de leer en primeras planas de los periódicos que probablemente el hijo del presidente saliente, el presidente más popular en la historia contemporánea de México, pues según algún tipo de información podría estar coludido con el huachicol fiscal o con lo que sea, porque no importa probar. Lo que importa es lastimar. Entonces, me parece muy grave, y es el segundo episodio, ya termino con esto, Ana, es el segundo episodio, me parece claro, de intervención de los Estados Unidos en la elección del año que viene, y por supuesto en la 2030. No por nada, la presidencia en sus discursos ha estado justamente manifestando que la elección se va a dividir en dos, o en dos grandes discursos, ¿no? El de la oposición que acusará de narcogobierno al propio gobierno, y el gobierno que va a intentar llevar adelante la bandera de la soberanía y respeto pues a las leyes aquí en nuestro país.
1: ¿Te parece que, digo, vamos a verlo, pero te parece que vaya a haber un golpe electoral? O sea,
2: mira, si en Honduras, qué bueno que traía el tema, Estados Unidos no iba a reconocer al candidato opositor. Estuvieron ahí, en la línea, dos días antes, tuiteó Donald Trump en favor de Tito Asfura, diciendo que si ganaba
1: pero
2: el opositor.
1: México no es Honduras, Carlos.
2: No, pero o sea, justamente no. Porque México no es Honduras y porque lo que pasa en Honduras no creo que le interese demasiado al presidente Trump. Lo que pasa en nuestro país es un tema de seguridad nacional. No tengo la menor duda que la intervención viene. Y un poco lo que creo que tu espacio ayuda y otros espacios más, pues es analizar cuál es el contexto y qué ha cambiado. Y lo que ha cambiado de fondo no es ni el narcotráfico, ni la capacidad de crimen para cooptar al Estado mexicano. Lo que ha cambiado son los intereses en la Casa Blanca. Una Casa Blanca poco profesional, en donde, insisto, la política y el poder judicial ya se desdibujó y profundamente corrupta.
1: A ver, pero...
2: Profundamente corrupta. Es que eso es fundamental, porque entonces... No es tanto lo que le interesa a Estados Unidos, sino lo que le interesa al presidente Trump y de ir castigando.
1: Bueno, eso no es novedad.
2: Bueno,
1: el estilo de Trump es distinto.
2: A ver si la semana que entra traigo el tema, porque hay investigación brutal sobre el manejo de las casas de valores, el manejo de assets financieros por parte de la familia Trump y del uso, incluso que tiene que ver con la guerra en Irán. Es una cosa increíble cómo los tweets que va poniendo él van moviendo también parte de los mercados en Estados Unidos, haciéndose cada vez más rico. No me quedaría la menor duda de que también lo están haciendo con México.
1: Todo eso que dices puede ser cierto, pero hay un problema serio en México sobre crimen organizado, hay un problema serio en México de colusión de autoridad. No de ahorita, no de ese sexenio, ni del pasado. O sea, lo hay. Entonces, decir que simplemente porque Trump tiene este estilo y porque tizna y lo que tú... Decir que eso no hay razón por la cual estar preocupados al respecto.
2: No, sin duda, pero por eso te traje los temas de Chile, de Costa Rica, de Honduras y de Brasil.
1: Pero esos son otros casos. Eso no es un tema de crimen organizado.
2: Todo, no, exactamente.
1: Eso es un tema de un uso político.
2: Que es exactamente mi tesis esta, el tiempo lo dirá. Nosotros afortunadamente tendremos mucho tiempo para seguir conversando. Andy López Beltrán no para protegerse de estas acusaciones.
1: Yo lo que digo es...
2: Y el tiempo dirá que son acusaciones políticas que debilitan al proyecto nacionalista, soberanista de la presidenta Sheinbaum.
1: No sabemos si son voladas. No,
2: pues hasta
1: sabemos.
2: Que no se demuestre.
1: Hasta que no se demuestre.
2: Hay que tratarlas como tal, me parece.
1: ¿Es relevante que no tenga visa Andy López Beltrán? ¿Es una decisión soberana de Estados Unidos? Sí. ¿Otorgarle o no otorgarle la visa a quien sea? Entonces, ¿es relevante o no es relevante?
2: No, la visa...
1: que Andy López Beltrán no puede entrar a Estados Unidos. Yo creo que sí es relevante en el sentido del personaje y el peso que tiene y las intenciones que tiene Andy López Beltrán dentro del propio Morena y dentro del propio movimiento que fundó su padre. Entonces,
2: te lo planteo con una frase. Estados Unidos decide quién entra a su territorio, ninguna duda, pero cuando utiliza esa facultad para alterar reputaciones y equilibrios políticos fuera de sus fronteras, entonces lo que hace es administrar sospechas. Está administrando sospechas a Estados Unidos y enturbiando la paz social en nuestro país y la política nacional. Ahí estamos.
1: Bueno, ahí está Carlos Pérez Ricart. Muchas gracias. Hablamos el próximo...
2: De la corrupción del presidente Trump, que vas a ver que no es algo nuevo.
1: No, a mí no me tienes que convencer de nada, ¿eh? O sea, nos dedicamos a esto y sabemos de lo que ha sido capaz Trump en estos años y en los previos, pero sí lo que creo es que el asunto de el uso político por parte de Trump de ciertas herramientas no excluye la posibilidad de que efectivamente haya cosas que investigar, hacer y realizar en el propio país. Lástima que a veces la fiscalía no esté en la alineación de investigar lo que tiene que investigar. Siempre
2: sin
1: ha sido
2: duda,
1: así.
2: Sin duda.
1: Siempre ha sido así. Las 8 de la mañana con 59 minutos. Gracias. Gracias, Carlos. Vamos a la pausa, tenemos más.

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1: Son las 9:03 de este martes 18 de agosto del 2026 y esta es la información al momento.
0: En resumen,
1: platicamos hace unos minutos con el abogado de los hermanos Manuel Roberto y Fernando Farías Laguna. Señalados desde la Fiscalía General de la República como parte de una red de huachicol fiscal, son los sobrinos del ex secretario de la Marina, Rafael Ojeda. Esto fue parte de lo que nos contó el abogado Epigmenio Mendieta.
2: Lo que concretamente les atribuyen a los hermanos Farías, a la Francisca, es que supuestamente ellos crearon una red de marinos que posteriormente comisionaron en las aduanas.
1: Así es.
2: Dice concretamente la fiscalía que ellos propusieron, nombraron, adscribieron y después cambiaron a personal de la Marina para ponerlo directamente en las aduanas con la finalidad de facilitar el ingreso. Todo este entramado que yo te acabo de mencionar, Ana Francisca, es lo que no está investigando la Fiscalía General de la República. Uh-huh. Se concreta simplemente en decir que dos marinos de mando medio pudieron organizar la función de 7 secretarías de Estado y llevar a cabo una operación de esta naturaleza.
1: Ley de batalla, ¿en qué va la mañanera? ¿Qué tal? Muy buenos días, Ana. Muy buenos días a todo nuestro auditorio. Bueno, pues el tema principal ha sido la revocación de la visa de Andrés Manuel López Beltrán. La presidenta explicó para inicio que el proceso de solicitud y revocación de visas es un tema individual de cada persona con el gobierno de Estados Unidos y no un tema de relación bilateral. Escuchemos cómo lo dijo la presidenta.
3: Nosotros no nos dan información de la embajada. Ellos claramente nos han dicho, o del Departamento de Estado de Estados Unidos, que la solicitud de una visa y la revocación de la visa es un asunto no de Estado, sino, o de Estados, de relación de los Estados, sino de la relación del individuo que solicita una visa. A menos que sea una visa diplomática o una visa solicitada por el gobierno, por alguna razón que tenga que ver con las tareas, la relación de la solicitud de la visa es personal. Esa es la información que nos han dado. Entonces, y no hemos solicitado tampoco que nos digan cuántas personas han sido revocadas sus visas por razones y por qué razones.
1: Y también sobre este tema, la presidenta negó que Andrés Manuel López Beltrán estuviera en el radar por el caso del huachicol fiscal y consideró estas acusaciones como un asunto político. Además, afirmó que la oposición usa este caso para atacar a su gobierno, así es como lo dijo.
3: Como lo mencioné el viernes, desde nuestro punto de vista este es un asunto político. No tiene que ver con otros temas de injerencia en las decisiones de México. Porque hay otros delincuentes, o presuntos delincuentes, vamos a ponerlo así, donde no hay problema. O otras personas políticamente expuestas, como les llaman ellos, donde al revés les abren las puertas. No voy a decir nombres porque no quiero entrar en polémica. Es una decisión desde mi perspectiva y lo que hemos analizado dentro del gobierno, de injerencia en las decisiones que solo le competen al gobierno o a la fiscalía o al poder judicial. ¿Qué pasa con la oposición? Como la oposición no tiene proyecto de nación, porque es la verdad, no hay argumentos para convencer a la gente, utilizan esto para atacar al proyecto que representamos.
1: Bueno, y en más información sobre este tema, porque ocupó gran parte de la hora de las preguntas. La presidenta Claudia Sheinbaum acusó que el retiro de visas de personajes de la llamada Cuarta Transformación corresponde al ataque que algunos sectores de Estados Unidos están haciendo contra su gobierno.
3: Y este manejo de las visas, pues, desde nuestro punto de vista, tiene que ver con eso. Y así lo hemos denunciado, y así lo planteamos. Ahora, ¿que eso representa una ruptura de relaciones con el gobierno de Estados Unidos? No. Nosotros queremos la mejor relación, pero tampoco debemos dejar de informar y debemos dejar de decir lo que pensamos, tanto a nivel diplomático como a nivel público. Así es. Y más ahora que ellos tienen su elección en noviembre. Y siempre buscan, porque es histórico, no es de ahora, que México se convierta en un tema para su elección. Como lo hemos dicho, México no es un tema para su elección. Para su elección el tema es los problemas que tienen dentro de Estados Unidos, que son bastantes. No es México. Nosotros en México tenemos una buena relación, tenemos coordinación sin subordinación, pero en México deciden los mexicanos, no decide nadie más.
4: Muchas gracias, Leire.
1: Muy buenos días.
4: Gracias, buenos días. Por cierto, rápidamente, revisé encuestas allá en Estados Unidos de cómo va el presidente Trump rumbo a las elecciones de las que platicaba la propia presidenta. Ha perdido una cantidad, más de 60% de apoyo que en su momento tuvo de sectores cruciales que lo llevaron a la segunda etapa de la presidencia de Estados Unidos. Jóvenes, blancos, de clase trabajadora, latinos y jóvenes afroamericanos. Así es que las cosas muy complicadas para el presidente Trump para las próximas elecciones de noviembre. Angélica Melín, tú traes información sobre los aliados de Morena y este caso de la visa de Andy López Beltrán. ¿Cómo estás, Angie, nuevamente?
5: Hola, Ana, de nueva cuenta, muy buenos días. Así es, los coordinadores parlamentarios de las fracciones aliadas de Morena en la Cámara de Diputados, Partido del Trabajo y Partido Verde, pintaron muy clara su raya con respecto a este tema del retiro de la visa de Estados Unidos al militante de Morena, Andrés Manuel López Beltrán. Fueron claros los coordinadores del PT, Reginaldo Sandoval y Carlos Puente del Verde, señalaron que ellos no se van a meter en problemas por este tema, que es un asunto interno de Morena y que ellos lo resuelvan. Vamos a escuchar lo claro que fue y puntual el coordinador del Verde, Carlos Puente.
6: Para mí no representa nada, no tienen nada. Qué bueno, no le gustó, pues seguramente hay muchos mexicanos que no les gusta cuando se les retiran. A ver, para mí no genera una opinión. Pues yo creo que ahí tiene que opinar Morena.
7: Pero como
6: el respeto al partido ajeno es la paz. Yo te hablo de los del Verde.
7: ¿Como político?
6: No, el día que sale a que a un Verde se la retiraron y hicieron un pronunciamiento, con mucho gusto te daré una opinión. Esto creo que es vida interna de Morena. Al día de hoy, para mí él no tiene un cargo, una de representación, no tiene un porqué. Es un mexicano más.
5: Así que pues no representa mucho, dice el diputado Puente Salas. Mucho más telegráfico y directo, el coordinador petista, Reginaldo Sandoval, bueno, pues él sí señaló que los petistas no se meten al fuego, pero por nadie, vamos a escucharlo.
4: Sí.
8: Bueno, es que nosotros no podemos meter las manos por fuego por nadie. Nosotros no solapamos a nadie. Nosotros nadie que viole la ley o que esté fuera de la ley o que ande en la corrupción o ande por fuera de los principios de la 4T, por nadie metemos las manos al fuego.
5: Así clarísimos fueron los dos coordinadores parlamentarios de PT y Verde. Por su parte, el coordinador de Monreal, el de Morena, Ricardo Monreal, él trató de minimizar ya el asunto, Ana, al señalar que, bueno, pues el retiro de la visa de un ciudadano mexicano entre millones y millones de mexicanos que no tienen visa, bueno, pues tampoco es gran cosa. Y bueno, pues señaló el diputado Monreal que tampoco hay que satanizar a quienes Estados Unidos les retira su visa, porque, bueno, pues hay distintas circunstancias y se trata de ciudadanos, pues, lo individual. siempre. Esas son las opiniones desde el canal de Aram.
1: Muchísimas gracias, Angélica, muy reveladoras. Gracias.
5: A ti, hasta luego.
1: Gracias, Angie, allá desde San Lázaro. Y nos vamos hasta Michoacán. Marco Antonio Duarte, traes información, cuéntanos.
7: Hola, ¿qué tal, Ana? Te saludo con mucho gusto. Al igual que la auditoría, te informo que fuerzas estatales catearon el centro penitenciario de alta seguridad para el delito de alto impacto número 1, el penal estatal de máxima seguridad aquí en Michoacán. Esto tras el asesinato a balazos de Jorge Luis Villalón Torres, alias El Marino, un interno que se encontraba vinculado a proceso por el homicidio de un menor de edad. El gobernador morenista de Michoacán dijo ayer, Alfredo Ramírez Bedoya, que tras la muerte del Marino, todas las celdas y áreas de este penal fueron revisadas en busca de objetos prohibidos como armas de fuego. Si te parece, escuchemos parte de lo que dijo el gobernador Alfredo Ramírez.
1: Adelante.
8: Fue un, le denominan un ataque directo, y perdió la vida uno de los reos. Se tiene identificado al homicida, que era otro reo, y no hay nada preocupante en el sentido de que haya habido motín. Lo que sí nos ocupa es que dentro del Cerezo haya habido un homicidio cometido por un reo contra otro con un arma de fuego. Fue un arma de bajo calibre 25, de alguna manera logró entrar, hubo una revisión en la noche, no se localizaron más armas, y la Fiscalía está investigando el caso de manera específica, y también nosotros estamos reforzando el tema de la seguridad en los Cerezos.
7: De acuerdo con la Fiscalía de Michoacán, el Marín fue asesinado la tarde del sábado en el módulo B del penal por otro interno que le acertó varios impactos de bala con una pistola calibre 25. El responsable está identificado, Ana, pero autoridades hasta este momento se han reservado su identidad. También te informo que autoridades no han revelado si el arma ya fue asegurada, ni tampoco la forma en que fue ingresada al penal, ubicado en el complejo penitenciario de Mil Cumbres, en el municipio de Charo. Y como ayer lo platicábamos, Ana, pues la Fiscalía de Michoacán había acusado al Marino de estar detrás del ataque a balazos que dos hombres realizaron en una motocicleta el 5 de junio del 2023 contra Isis Nínive Ortiz Cortés, empresaria del ramo del transporte en la colonia Primer Sector de Fidelac, en la ciudad portuaria de Lázaro Cárdenas. La mujer se encontraba a bordo de una camioneta en compañía de su hijo de 16 años, identificado como Alexander N., quien recibió un impacto de bala en la cabeza que le provocó la muerte un día después. Sin embargo, pues también la estela de muerte que ha seguido a este caso del Marino comenzó el 2 de septiembre del 2023, Ana, cuando presuntos sicarios asesinaron a Guadalupe Sandoval, Grecia N. y a Oscar Villalón, quienes eran esposa, hija adolescente y hermano del Marino, respectivamente. Este ataque fue realizado en la tenencia de La Mira, también ahí en el municipio costero de Lázaro Cárdenas, donde los familiares del Marino se alistaban para abordar sus maletas a un vehículo para solicitar asilo en los Estados Unidos ante supuestas amenazas de muerte. Guadalupe Sandoval y Oscar Villalón, además, se desempeñaban como profesores de educación básica ahí en Lázaro Cárdenas, mientras que la adolescente, la hija del Marino, era estudiante de bachillerato. Y finalmente te informo que oficialmente la Fiscalía de Michoacán investiga por separado este atentado y el que sufrió Isis Nínive Ortiz. Ana, este es el reporte.
1: Gracias, Marco, un abrazo hasta Michoacán.
7: Va de vuelta, muy buenos días.
1: Nos vamos contigo, Citlali Sainz, traes información del regreso a clases, cuéntanos.
9: Hola, Ana, buenos días a ti también, a nuestros amigos del auditorio. Así es, la Canaco afirmó que durante la temporada de regreso a clases se espera una derrama económica de 5,870 millones de pesos en la Ciudad de México. Esto es 6.3% mayor con relación al mismo periodo del año pasado. Sin embargo, la entrada masiva de útiles escolares de origen chino sin certificación de calidad provocará pérdidas estimadas entre 30% y 50% para el comercio formal, particularmente en corredores tradicionales del centro histórico. Vicente Gutiérrez Camposeco, el presidente de la Canaco, destacó que de acuerdo con estimaciones y reportes recibidos por las diferentes cámaras y por sus agremiados, las calles emblemáticas de papelerías como Mesones, los locatarios ya registran una baja en sus ventas de hasta 50% por la competencia de productos chinos. Vamos a escuchar lo que dijo.
10: De acuerdo con estimaciones y reportes recibidos por la Cámara Nacional de Comercio, Servicio y Turismo de la Ciudad de México, en calles emblemáticas de papelerías como Mesones, los locatarios registraron reducciones de hasta 50% de sus ingresos de temporada, mientras empresas mexicanas con décadas de operar han sido desplazadas por nuevos establecimientos dedicados al almacenar y vender mercancía de origen asiático, en especial chino.
9: Y bueno, el presidente de la Canaco destacó que el impacto también se refleja en el gasto familiar, aunque los padres de familia adquieren productos hasta 70% más baratos, la Profeco advierte que el desembolso termina siendo el doble, pues los útiles de baja calidad se rompen o se secan rápidamente, obligando a las familias a reponer con marcas originales. Y bueno, el líder empresarial señaló que las familias capitalinas van a realizar un gasto promedio de entre 2,782 pesos y 4,550 pesos por cada alumno. Y bueno, tendrán por lo menos una derrama económica importante. Vamos a escuchar.
10: En la temporada de regreso a clases se espera una derrama económica de 5,870 millones de pesos en la Ciudad de México, 6.3% mayor con relación al mismo periodo del año pasado, y las familias capitalinas realizarán un gasto promedio de entre 2,782 pesos y 4,550 pesos por alumno.
9: El presidente de la Canaco dijo que este regreso a las aulas de 1,290,000 alumnos de educación básica activará de forma directa las ventas de más de 35,000 unidades económicas, incluidas micro, pequeñas y grandes empresas en la Ciudad de México. Ana, mi reporte al auditorio.
1: Muchas gracias. Gracias, Itlali.
9: Buenos días.
1: Las 9:16:17. Nos vamos a la pausa. Tenemos mucho más al volver. ¿Qué habilidades vamos a necesitar? Van a necesitar las personas, los jóvenes principalmente, para conseguir trabajo en el 2030. El IMCO le echó un vistazo a esto y es relevante por muchas cosas, por muchas razones. Una de las cuales es lo que platicábamos con Luis Miguel González hace ratito. Cada vez más máquinas sustituyen a personas en centros de trabajo. ¿Qué habilidades hay que fortalecer en las personas para que podamos hacer frente a este cambio tecnológico enorme que no va a parar? Vamos a regresar con ese tema y mucha, mucha información más todavía. En 5543-77125, nuestro WhatsApp aquí en cabina para que nos platiquen en qué va su mañana. Y nosotros vamos y venimos.

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0: Sociedad de IMCO. Gracias, Paola, por conversar con nosotros.
1: Hola, Ana, el gusto es mío.
0: ¿Qué vieron, Paola?
1: Claro, claro, pues bien lo introducías perfectamente, como en este pues mercado laboral tan dinámico, ¿no? En esta realidad tecnológica que estamos viviendo, vimos 6 tendencias, 3 educativas y 3 laborales, pues que van a marcar pues el futuro del empleo y la educación en México. ¿De qué nos hablan estas primeras 3 tendencias educativas? Pues justamente de lo que estabas diciendo, ¿no? Sobre las habilidades que vamos a tener que desarrollar en nuestros estudiantes para que cada vez estén más preparados. Estudiamos y vimos que 3 de las 5 habilidades que los empleadores van a considerar más importantes en 2030 son habilidades humanas, habilidades también decirle blandas, ¿no? Sí vamos a necesitar inteligencia artificial, el análisis de datos, ¿no? Pero vamos a necesitar muy profundamente pensamiento crítico, resiliencia, flexibilidad, liderazgo. Entonces, cada vez más la tecnología va a estar con nosotros, pero estas habilidades son determinantes para poder llevar esa inteligencia artificial y esos cambios tecnológicos pues a un lugar competitivo. Y también vemos que la educación se torna cada vez más a un espacio flexible, ¿no? Ya no es la educación tradicional y cada vez más estamos migrando a certificaciones pues en alguna plataforma, no necesariamente en una educación, pues en una universidad, en una educación formal, pero ya cada vez más estas certificaciones pequeñas, cursos cortos, van a tener un valor curricular importante para los estudiantes.
0: A ver, déjame te interrumpo ahí un segundo. ¿Estarías diciendo que entonces, la vía universitaria empieza a perder valor ¿cómo lo valoran?
1: Claro, no, sin duda yo diría que se acumula como ese valor, ¿no? Yeah. Ahora una licenciatura es más que necesaria, pero también es necesaria complementar con estos cursos adicionales, ¿no? Certificaciones, vemos la tendencia de certificaciones en IA generativa, certificaciones en liderazgo, certificaciones en estas competencias que va a requerir el mercado laboral. Entonces vemos una especie de doble exigencia también del mercado laboral porque va a necesitar a personas cada vez más preparadas. Pero dado que esta preparación es una transversalidad a una licenciatura, a una ingeniería, en un título universitario, pues vamos a ver estos cursos cada vez más presentes en la formación académica de las personas.
0: De acuerdo. ¿Qué más vieron?
1: Claro, por el lado laboral, que son estas otras 3 tendencias que van a marcar la contratación, etcétera, vemos 2 partes bien interesantes. La primera es que los puestos de entrada pues están desacelerando, es decir, estos puestos pues que en general captan a jóvenes, sí, ¿no? Están desapareciendo.
0: Como el primer empleo que consiguen, ¿no? O sea, estos puestos en la escala jerárquica de una oficina, los primeros puestos que se le ofrecen a alguien que acaba, por ejemplo, de salir de la carrera, ¿no? Esos.
1: Efectivamente. Estos puestos como el primer empleo, ajá, pues estamos viendo una desaceleración en su crecimiento. ¿Qué quiere decir eso? Teníamos pues un crecimiento de cerca de 10% antes del lanzamiento público de ChatGPT, de OpenAI, y después de este lanzamiento vemos un crecimiento pues que ha disminuido y las variaciones son cercanas a cero en los últimos trimestres. Entonces, sin duda, pues es algo que no podemos atribuir a la inteligencia artificial, pero sí está teniendo un efecto pues en estos empleos. Entonces,
0: o sea, digamos, perdón que te interrumpa, pero sí, claro, lo que nos estás diciendo es quizá algunas de las labores que hacían estas personas, particularmente jóvenes entrando a oficinas, están siendo sustituidas por labores que hace la inteligencia artificial muy fácilmente con un buen prompt, pues.
1: Efectivamente, justamente un análisis de datos probablemente más simple, ¿no? Redacción de textos, gestión probablemente de tareas. Entonces vemos que estas habilidades tal vez no es que estemos despidiendo a las personas, ¿no? No es tampoco tendencioso como ChatGPT me va a quitar mi trabajo, pero sin duda ya estamos implementando la inteligencia artificial y se está combinando con las personas que ya están en estos puestos. Entonces la contratación ha disminuido, ¿no? Ha disminuido este crecimiento en estos puestos. Entonces, al día de mañana, pues va a tener una repercusión muy importante porque para tener a personas en mandos medios o superiores, pues no vamos a tener esa preparación de un puesto pues de entrada, ¿no? Un puesto de primer empleo. Entonces, sin duda es algo que es preocupante para la transformación del empleo en México. Y esta otra parte de la contratación por habilidades cada vez más en las empresas. No vemos que las empresas van a, no es que prioricen una habilidad sobre un título, pero ya va a tener mucho más peso en las contrataciones, el saber, la experiencia, el tipo de certificaciones y el saber hacer las cosas. Entonces vemos que uno de cada cinco empleadores ya planea priorizar este tipo de habilidades. Entonces ya vamos a ir migrando en ese espacio.
0: Ahora, lo que tú nos platicas implica necesariamente muchos cambios a nivel empresarial, evidentemente, a nivel educativo, claramente, a nivel cambio de mentalidad, ¿no? Hoy tenemos que plantearnos cualquier persona a cualquier edad que no nada más estudiaste tu carrera y lo que sea, sino que necesitas seguir consiguiendo habilidades, necesitas seguir fortaleciendo, digamos, tu educación y aprender cosas nuevas, etcétera. Pero también por parte de los gobiernos, Paola.
1: Claro que sí. Tocas dos temas bien importantes y el primero es esto, ¿no? El poder tener esta capacitación a lo largo de las trayectorias laborales de una persona, tenga la edad que tenga,
0: claro.
1: Es importante seguir capacitándose, ¿no? De acuerdo con la OCDE, 54% de las personas en México van a necesitar recibir capacitación.
0: ¿Cuánto? ¿Qué porcentaje?
1: 54%. Órale. Entonces, justamente vamos a ver esta tendencia, ¿no? Porque es normal, es un mercado laboral tan cambiante y va cada vez más rápido que exigir como que todos nuestros actores, como la universidad, el gobierno, las empresas, vayan al mismo ritmo, es muy complicado, ¿no? Entonces, sin duda, estas capacitaciones que pueden venir, sobre todo, de las mismas empresas, ¿no? De este upskilling, reskilling, del que siempre también hablamos por ahí y ha sido muy popular, se vuelve cada vez más importante. Sí. Sin duda, el gobierno tiene que tener un espacio y hemos visto ciertas iniciativas aisladas por ahí del gobierno también es una, y tú lo sabes, es una institución que va más lento, pero vemos, por ejemplo, la promoción de saberes, que es una especie de Coursera, pero donde las personas pueden capacitarse, y también vemos ciertas universidades que están teniendo pues estas iniciativas de habilidades transversales en ciertas currículas, en ciertos planes de estudio, yeah. Pero sin duda es algo que pues vamos a tener que estar impulsando cada vez más rápido, ¿no? Entonces, eso va a impulsar a que estos actores, que normalmente no se ponen muy de acuerdo, ¿no? El mercado laboral, el gobierno y las escuelas,

0: Y un chico, una chica quiere estudiar veterinaria, por ejemplo, entran a esta página, comparacarreras.org, me parece que es, ahorita se los confirmo. Pero lo que hace es decirte cuántos puestos hay de veterinarios, cuántas personas hay demandando la carrera de veterinaria y cuánto es el promedio mensual salarial de un veterinario hoy en México. Entonces, de esta manera, los chicos y las chicas se pueden dar cuenta, no nada más de qué tan competido está el área en donde quieren desarrollarse, la licenciatura, en donde quieren estar, sino cuál va a ser su salario, más o menos, acercándose más o menos su salario, cuando efectivamente salgan de la carrera y se tengan que insertar en el mercado laboral. De veras es una herramienta buenísima para, pues, esto, que los chicos y las chicas, los jóvenes, se den una idea de en dónde estamos parados en términos de abogados, administradores, médicos, veterinarios, diseñadores, periodistas, en fin, toda la gama de profesiones posibles en el país y, como les decía, sus perspectivas económicas a más largo plazo. Las 9:33 a.m. Esta es la información internacional.
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2: Vámonos con la información internacional más relevante. Negociaciones estancadas y nuevas amenazas. El presidente Donald Trump afirmó este lunes que Teherán busca un acuerdo con Estados Unidos. Sin embargo, advirtió que las condiciones que Irán estaría dispuesto a aceptar no coinciden con las exigencias de Washington. En este contexto, el mandatario reiteró que su principal objetivo es impedir que el régimen iraní desarrolle un arma nuclear. Trump también aseguró que Estados Unidos tiene control total del estrecho de Hormuz y este martes publicó en Truth Social una imagen del estrecho con la leyenda Nuevo Territorio Estadounidense, reiterando su intención de incorporar esta estratégica vía marítima a Estados Unidos. Por otra parte, aseguró que existen conversaciones indirectas con Teherán a través de una vía paralela en la que estaría involucrada la Guardia Revolucionaria Iraní, aunque el régimen islamista negó que esos contactos estén produciéndose en esos términos. Y la tensión subió aún más cuando horas antes Trump amenazó con bombardear a Omán si interfiere en las conversaciones sobre la navegación por Hormuz. Estas declaraciones ocurrieron justo el mismo día en que venció, sin un acuerdo, el plazo de 60 días establecido entre Teherán y Washington en junio para poner fin a la guerra y negociar un pacto nuclear. Y este martes Irán advirtió que mantendrá cerrado Hormuz hasta que Estados Unidos cumpla con los compromisos establecidos en junio. Por ahora, la diplomacia permanece estancada.
3: Creemos que el gobierno cuenta con medios y capacidades suficientes para, si se quiere, poder lograr el objetivo de que Ceuta vuelva a la normalidad en un plazo no superior a 30 días.
2: Ceuta sigue bajo presión. El presidente de la ciudad autónoma española, Juan José Vivas, elevó este lunes el tono contra el gobierno español y le dio un plazo de 30 días para restablecer la normalidad en la ciudad. De lo contrario, advirtió que acudirá al Poder Judicial, incluidos el Tribunal Supremo y el Constitucional. Nuestro corresponsal, Carlos Rubio, nos cuenta qué está pasando.
4: Buenos días, Leire. El presidente de Ceuta, Juan Jesús Vivas, ha denunciado una falta de respuesta adecuada del gobierno central a la crisis migratoria provocada por la entrada irregular a través de la frontera con Marruecos de más de 70.000 migrantes, de los que más de 8.000 siguen en la ciudad autónoma. Vivas cargó contra el gabinete de Pedro Sánchez y advirtió de que ante esta situación pedirá una reunión con los presidentes del Tribunal Supremo y del Tribunal Constitucional para trasladarles la gravedad del problema que se vive en la ciudad, donde se corre un serio riesgo de colapso sanitario. Que se pongan medios para la devolución, que se pongan medios para la expulsión y que se lleve a cabo esto en 30 días, demandó el presidente ceutí, quien acusó ineptitud e irresponsabilidad del gobierno central como posibles causas para que no se haya actuado con la contundencia debida. Hasta aquí el reporte desde España.
2: La ciudad autónoma sigue desbordada tras la llegada masiva de más de 70.000 personas desde Marruecos a finales de julio. Cientos de migrantes siguen en playas, calles y espacios improvisados, entre ellos más de 2.000 menores no acompañados. Este martes la Comisión Europea avaló el retorno a Marruecos de los migrantes irregulares que permanecen en Ceuta, incluidos los menores, siempre dentro del marco legal europeo. Bruselas espera que España y Marruecos cooperen para hacerlo efectivo, pero el retorno no será automático. Deberán cumplirse las garantías y procedimientos previstos por la legislación europea. El gobierno español ya habilitó 4 espacios temporales para 1.500 personas y prevé ampliar esa capacidad. Además, este martes, el Consejo General del Poder Judicial pidió jueces de refuerzo, intérpretes y más personal para atender la sobrecarga de los tribunales en la ciudad. En medio de esta crisis, más de un centenar de migrantes que permanecen en la playa de Trampolín mantienen una huelga de hambre para pedir asilo. Llueven críticas por vacaciones en la playa en medio de la crisis colombiana. El recién nombrado ministro de Vivienda de Colombia, Jaime Andrés Beltrán, enfrenta una ola de críticas tras la difusión de fotografías y videos en los que aparece con su familia en una playa de Santa Marta, a donde viajó para asistir a una boda en plena emergencia humanitaria tras el terremoto de magnitud 7.4 que ha dejado cerca de 300 muertos.

0: El gobierno del presidente Abelardo de la Espriella enfrenta una prueba de fuego tras el sismo que dejó más de 120.789 familias afectadas y provocó daños en más de 127.000 viviendas, más de 26.000 de ellas destruidas. Ante las críticas, Beltrán aseguró este lunes que no renunciará y negó haber abandonado sus funciones. Dijo que su viaje respondió también a su intención de encontrar tiempo para su familia en medio de sus responsabilidades como ministro.
1: Seguiré siendo ministro, pero seguiré siendo padre, esposo. Y eso es lo que hace grande a Colombia, las familias.
0: Este martes, Beltrán deberá comparecer ante la Cámara de Representantes en un debate de control político sobre la respuesta a los damnificados, una citación programada antes de que se conociera su viaje a Santa Marta. La oposición impulsa una moción de censura contra el ministro, mientras el presidente de la Espriella ya lo respaldó y lo designó gerente de la reconstrucción tras el terremoto. Beltrán no renuncia, el presidente lo respalda y ahora deberá dar explicaciones ante el Congreso. Esto fue Agenda Global con la información internacional más relevante al momento. Yo soy Lere Batalla y puedes encontrarme en X como arroba Lere y en bajo batalla.
2: Muchas gracias a Leire y justo nos conectamos con Colombia. Nancy Sáenz, desafortunadamente la cifra de personas fallecidas por el terremoto continúa en aumento, incluyendo a dos personas mexicanas. ¿Cómo estás, Nancy?
3: Hola, ¿qué tal, Ana Francisca? Pues ha sido ya más de una semana y un día después de este terremoto. La cifra, como tú lo señalas, ya supera los 300 muertos, 304 personas han fallecido, 4.548 heridas y permanecen desaparecidas 426. Este es el reporte más reciente de las últimas horas. Ajá. Entre los, además de eso, como lo señalas, hay dos ciudadanos que fueron reconocidos que perdieron la vida en territorio colombiano en la ciudad de Pereira. Para MBS habló el comandante de la Policía Metropolitana de Pereira, el coronel Óscar Ochoa, sobre este hecho. Escuchemos.
4: Fueron rescatados los cuerpos de una pareja de ciudadanos mexicanos, Brenda Eloisa Flores Reyes, de 41 años, y Mario Alberto Zapata Verdier, de 57 años, víctimas del colapso del Hotel Divine y del Centro Pereira. La pareja habría llegado desde Monterrey, México, el pasado 6 de agosto para disfrutar vacaciones y celebrar su aniversario. Extendemos un saludo a nuestros hermanos mexicanos y las condolencias desde la Policía Metropolitana de Pereira.
3: Sobre otros ciudadanos mexicanos afectados por el terremoto en Colombia, Ana Francisca, se estableció que según las autoridades consulares son 36 personas que se pusieron en contacto con la Embajada de México en Colombia y solicitaron ayuda para regresar al país y lo hicieron en un vuelo de repatriación. Y es que allí, precisamente en Pereira, con el hallazgo de identificación de estas dos personas mexicanas y otras que estaban en ese hotel, se dio por concluida ya la fase de búsqueda de personas con o sin vida debajo de los escombros en esta ciudad. Sin embargo, el gobierno nacional, ayer lo dijo el presidente Abelardo de la Espriella y lo ha ratificado también el director de gestión del riesgo, Santiago Tamayo, se ha pedido que donde se tenga indicio de que hay sobrevivientes, continuar con la fase de rescate. Escuchemos a Santiago Tamayo.
5: Sí. Le solicité especialmente a alcaldes y gobernadores de los territorios afectados por el sismo del pasado lunes no pasar a la fase de remoción de escombros hasta que se tenga la absoluta certeza de que no hay esperanza de encontrar sobrevivientes. En los lugares donde se pase a la fase de remoción de escombros, se recomienda tener conformado un comité de demoliciones. Finalmente, Pereira reporta el cierre de la fase de búsqueda y rescate de sobrevivientes y recuperación de fallecidos. Por lo tanto, solo Cali mantiene la fase de respuesta activa al día de hoy.
3: Dos noticias aquí al cierre. Una, la controversia con el ministro de Vivienda, Jaime Andrés Beltrán, quien el fin de semana estuvo en el Caribe colombiano en una boda, además encontrándose con su familia. Imágenes en redes que pusieron también a pensar si era el momento de hacerlo o no, cuando él es una de las cabezas de la reconstrucción de este en este momento en Colombia. Y la otra, anoche a Colombia llegó la cantante Shakira. Estuvo en el departamento del Chocó, donde ella con su fundación Pies Descalzos durante muchos años, más de 20 años, lleva trabajando en labores para ayudar a la infancia, especialmente en temas de educación. Sí. Prometió ayudar en la reconstrucción de la Universidad Tecnológica y construir 10 nuevas escuelas.
2: Oye, dime una cosa, Nancy, ¿podemos hacer una valoración ya, yo sé que es pronto, pero de cómo respondió a la crisis el gobierno, el recién estrenado gobierno del presidente?
3: Yo creo que en este momento es prematuro, pero lo que podemos decir es que ha tratado con lo que tenía de información de hacer el mejor papel posible. Sí. Lo que pasa es que las controversias se han generado en torno a cosas que debieron haberse planeado. Es decir, el presidente de la Espriella ya no quiso hacer un empalme, sentarse, tanto el saliente como el entrante gobierno no se sentaron a hacer un empalme. Entonces realmente se entregaron unos documentos técnicos y no se sabía cómo estaban las finanzas, cómo estaba la gestión del riesgo, y es empezar a trabajar en una emergencia cuando ni siquiera se sabía qué fue lo que se recibió. Eso ya de entrada genera un precedente malo. El segundo, el tema de que durante 3 o 4 días no hubo una persona encargada de gestión del riesgo hasta que nombraron al señor Tamayo. Entonces pasaron varios días, la inexperiencia de una persona que es abogado, pero que no ha trabajado en la administración pública y que no sabía administrar una emergencia como esta, pues realmente ha sido muy complejo. Sin embargo, él, como lo prometió, estuvo en las regiones y ha tratado, creo, este gobierno de hacer lo mejor posible. Viene la controversia con el ministro de Vivienda y una controversia un poco también de ir hilvanando demasiado delgado la cuerda. El presidente del fin de semana en el puerto de Buenaventura, donde hay una población afectada y donde además es un lugar bastante vulnerable, llevó unos balones de fútbol para regalarle a los niños. Los balones todavía estaban marcados con el tigre de la campaña, y entonces en redes sociales dijeron, pues los niños no necesitan balones, necesitan comida, un montón de memes, pero creo que hay buena intención de hacer las cosas bien. Seguramente el presidente pensó en llevarle diversión a los pequeños que estaban allí en este momento en la emergencia, y esto tampoco fue bien recibido.
2: Pues no.
3: De todas formas, también el tema que hablábamos la semana pasada del manejo de la Cancillería frente a las ayudas internacionales, donde solo se recibieron Israel, Estados Unidos, Ecuador y El Salvador, que son como de la misma corriente del presidente Abelardo de la Espriella. Dicen algunos que eso fue también del anterior director de gestión del riesgo, que era del gobierno anterior. En fin, han sido unos pequeños detalles que yo creo que de todas formas no deben empañar el gran esfuerzo que ha hecho no solo el gobierno, sino los colombianos, por atender a las personas que han sido afectadas, y vendrán de aquí en adelante. Si esto le sale bien a Abelardo de la Espriella, pues lo va a catapultar para que él o la gente que son de su ideología, de su corriente política, puedan seguir incluso en el siguiente gobierno. Si esto no lo gestiona bien el presidente y su gobierno, pues le va a dar combustible a la oposición para que regrese un gobierno de izquierda como el de Gustavo Petro.
2: Nancy Sáenz, te mando un abrazo hasta Colombia. Gracias por la lectura.
3: Bueno, un abrazo, seguimos en contacto, Ana Lucía.
2: Gracias.
3: Ana Francisca, mucho que analizar.
2: Gracias, un abrazo. Las 9:44, nos vamos a la pausa, tenemos más al volver. Ricardo Zamora y su tecnología funcional. Volvemos.

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2: Exonera Fiscalía General de la República a Andy. No hay pruebas, dice.
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2: Tomás Herón y El Chapo. Foto inédita del interrogatorio al líder del cártel de Sinaloa.
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2: Retiro de visas no es cuestión de Estado. Sheinbaum.
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2: Poseen 57 funcionarios de Trump fortunas de por lo menos 100 millones de dólares.
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2: Andy López Beltrán no estuvo en radar de la Fiscalía General de la República por huachicol, afirma Sheinbaum.
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2: México entra a la guerra contra el celular en las aulas.
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2: Gerardo,
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2: Gerardo Mérida, la pieza que pondría en jaque a Rocha Moya. Para MBS Noticias, Ángela Molina.
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0: Zamora, ¿cómo estás?
3: Un gusto de saludarte, muy buen día, Ana, a ti y a todos los que nos escuchan. Y el tema del día de hoy es algo que, pues, viene a ser como el siguiente paso después de los chats de inteligencia artificial sobre el mismo camino, es decir, que nosotros tengamos la posibilidad de aprovechar la tecnología de una manera más avanzada para ir facilitándonos la vida. Esa es, digamos, la apuesta que estamos viendo actualmente. Y esto se conoce como cómputo agéntico. Insisto, estos términos tecnológicos Ándale. Creo que confunden más.
0: Esa no me la sabía.
3: Cómputo agéntico, es como le dicen. Yo te diría que va sobre el caminito que trazábamos la semana pasada cuando estábamos hablando de asistentes, ¿no? Es como si tuvieras ahora un secretario que te apoyara todo el día, ¿no? Entonces, hace un par de semanas se puso a disposición del público un agente o una nueva funcionalidad dentro de Google Gemini que se llama Spark, como chispa. Entonces, digamos, el cómputo agéntico viene a ser ideal cuando ya tienes, por ejemplo, en tu agenda del día, o muchas actividades vinculadas a una vida académica, o muchas actividades vinculadas a la vida profesional, o cualquiera de estos dos polos te toma mucho tiempo y entonces dices, bueno, necesito automatizar cosas en mi día a día. Entonces vamos a poner diferentes escenarios ahora de cómo lo podría utilizar las personas, pero para las personas que hoy están interesadas en utilizar este tipo de soluciones tecnológicas, tienen costo, ¿no? Digamos que son los sistemas más avanzados y por eso tienen costo. Y para aquellas personas que tienen servicios de suscripción dentro de Google Gemini, apareció hace dos semanas un switch. Dentro del chat, de la ventana del chat de inteligencia artificial, ahora puedes cambiarlo de Gemini a Spark. Y cuando te metes a Spark, es como si le hablaras a este secretario que te decía y le dices, a ver, vamos a poner tres casos. El primero, vamos a pensar que estás planeando tus vacaciones nuevamente y que todas las confirmaciones que tengas, ya sea del hotel o de los vuelos y demás, tú le escribes como si le escribieras a un secretario y le dices, oye, a partir del día tal, todos los correos electrónicos que recibas con confirmaciones de vuelos, hoteles, traslados, tours o actividades lúdicas en esta ciudad, genera un archivo, o sea, que sean señales para generar un archivo que enriquezca o que vaya creando un itinerario de mis vacaciones de diciembre. Entonces, a diferencia de un chat que es, digamos, es una herramienta de cómputo que te da, tú le tienes que escribir y a partir de eso te da la respuesta, es decir, es una plataforma reactiva. Esta es una plataforma proactiva, Ana. Es decir, tú puedes cerrar tu computadora, te puedes ir a dormir y Este secretario no para, no descansa. Las 24 horas del día, los 365 días del año, va a estar captando, va a estar revisando tu correo electrónico hasta que reciba estas señales, y conforme las va recibiendo, va actualizando ese documento que creó para como itinerario de tus vacaciones de invierno. Entonces, ese sería un caso que te digo, es de repente estás muy ocupado en el trabajo, muy ocupado en la escuela, bueno, pues para la vida personal te puede ayudar, ¿no? Ahora, ¿qué es lo que ocurre cuando tú, por ejemplo, quieres darle seguimiento a todas tus suscripciones del mes, del gimnasio, de los servicios de streaming, de música, de ahora hay hasta de conectividad del coche? Bueno, es decir,
0: sí.
3: De diferentes servicios. Si hoy te pregunto a ti y a los que estamos escuchando cuánto pagas al mes, nadie nos va a decir. Pero ya, puedes hacer.
0: No nos avergüences, es la verdad, pero no nos avergüences.
3: Hace unos años me decían, es como cuando llega alguien de finanzas y te dice, oye, o de seguridad, de información personal, y te dice, a ver, ¿dónde dejaste la chequera? Y en esa época, hace 20 años, todos decían.
0: Zamora, ¿no? Déjame te digo, si le preguntamos a nuestro productor cuál es su contraseña, nada más con eso, ya de ahí para el real.
3: Exacto.
0: Ya de ahí para el real.
3: Ya empezó mal la historia.
0: Ya empezó muy mal la historia.
3: Pero con las suscripciones pasa lo mismo, pero lo que puedes hacer es, digamos, vamos a poner un caso clásico, es cuánto pago y cada cuándo cambian de precio, ¿no? Porque eso también es otra cosa que hay que monitorear. Entonces tú le puedes decir al secretario, a ver, yo no sé a qué servicios de suscripción estoy comprometido, pero lo que sí necesito es que vaya siguiendo los avisos de todos los servicios de suscripción que lleguen al correo electrónico, que generes un documento para ir sumando cuánto gasto al mes, y que me avises cuando la membresía o la suscripción o la mensualidad cambia de precio. Entonces,
0: eso está bueno, oye.
3: Entonces, lo que hace el secretario es no solamente va generando este documento, sino cuando hay una alerta de cambio de precio, que tú le puedes decir, notifícame cuando hay un cambio de precio, que lo recibas de repente en tu celular y digas, ok, este mes debería de reservar un poquito más, porque aumentó la cuota que tengo que pagar mensualmente para el servicio X, ¿no?
0: Sí. O me quito la suscripción, porque la verdad yo no pienso pagar eso, ¿no? O sea, está bueno como para mantener ahí monitoreo de los gastos, está bueno.
3: Y por último, yo te diría, por ejemplo, las personas que son freelancers o profesionales que ofrecen servicios, cuyos servicios no cambian, es decir, tienen el paquete A, el B y el C, o cobran su hora en determinada cantidad, o más o menos ya saben cuánto le van a cobrar a alguien al mes, ¿no? En el caso que tengan que paquetear sus servicios. Pero esas soluciones, quiero pensar, en la mayoría de los casos, si no lo tienen definido, hay chats de inteligencia artificial que te pueden ayudar a sacarlo, y documentos y demás. Pero lo que tú puedes hacer es, si por ejemplo tú tienes, ofreces vía redes sociales, publicidad en línea, anuncios en diarios, como sea, ofreces tu correo electrónico como un punto de contacto para todos aquellos que quieren contratar tus servicios, tú puedes tener un documento donde están cuánto cobras por hora y qué servicios ofreces, y le puedes decir al secretario, cada correo electrónico que recibas en esta dirección, necesito, y que me vayan a contactar o que quieran saber más de mis servicios, prepara un correo de respuesta basado en la información que se encuentra en este documento. Y eso quiere decir que ahí tiene que tomar una decisión, es decir, el secretario va a enviar o no va a enviar ese correo. Y esas son cosas que ya nos empiezan a preocupar. Pero en el caso de Spark, todas las decisiones que signifiquen contratar, comprar o enviar un correo electrónico siempre te va a pedir tu autorización.
0: Pasan por ti, claro. No, si no, imagínate.
3: Exactamente. Ahora sí que pasan por el patrón. Ajá. Entonces, vamos a pensar que tu correo electrónico hay 50 en tu bandeja de correos por enviar. Vas a encontrar que están todos estos correos listos para que tú los revises y después los envíes. Pero ya no tienes que empezar de cero. Es una labor repetitiva, aburrida, y que sí te ayudaría un secretario a completar, para que en lugar de que le dediques, vamos a decir, tú terminas de trabajar, quiero ser muy optimista, a las 5 de la tarde. Bueno, en lugar de que te dediques esos de 5 a 9 para contestar correos electrónicos y hacer tu agenda del siguiente día, pues que te tardes 5 minutos, 10 minutos, 15 minutos. Y es ahí cuando te digo que la tecnología tiene la posibilidad de ayudarte a reducir tus tiempos o quitarte las actividades repetitivas para mejorar tu vida, y ya tú decidas qué hacer seguramente tendrás mejores cosas que hacer en la tarde que estar contestando correos de clientes. Pero te digo, esos son tres ejemplos de cómo este cómputo agéntico puede ser una solución para resolver diferentes desafíos que tengas del día a día. Y entonces sí vale la pena que pagues una suscripción. Ya. Si lo que estás ganando es una inversión, no es un gasto.
0: Oye, entonces, ¿cómo le tiene que hacer? Si alguien quiere probar lo que nos estás diciendo, ¿qué hace? ¿A dónde entra? ¿Qué
3: es okay? Muy fácil. Digamos que en todos los... Y estamos hablando, por ejemplo, de las soluciones de Google, pero hay diferentes empresas que ofrecen ya agentes de inteligencia artificial. En el caso de Google, lo que tendrías que hacer es asegurarte que tienes un paquete de suscripción de los servicios de inteligencia artificial.
0: Ya.
3: O los servicios de Gemini, ¿eh? Y una vez que ya lo tienes contratado, se te va... Evidentemente hay correos electrónicos que la compañía envía para que te conozcas más este tipo de soluciones automáticamente, pero te va a aparecer un switch en Gemini, en la ventanita, para que tú escojas si quieres utilizar el chat, que es este cómputo reactivo, o quieres utilizar las ventajas del cómputo proactivo, y lo mueves a Spark y te va a preguntar, ¿qué quieres que hagamos? Y a partir de eso tú le vas diciendo, que te ayude para planear tus vacaciones, ya, o para atender mejor a tus clientes, o como lo vimos también para darle seguimiento a los gastos que tienes mensualmente.
0: Zamora, lo voy a intentar. Te mando un abrazo.
3: Sí, un fuerte abrazo.
0: Gracias, que sea buen día. Las 9:59, rápidamente se le preguntó a la presidenta Sheinbaum sobre el tema del contraalmirante Fernando Farias Laguna, detenido en Argentina, solicitado por México para ser extraditado. Es uno de los acusados en esta red de huachicol fiscal. Platicábamos con su abogado hace algunos minutos, nos decía que hasta donde tenía entendido estaba en Argentina, y que si lo traían a México ahora, estarían violando una serie de legislaciones porque no pasaría por el proceso natural de extradición o de expulsión. Eso es lo que decía el abogado Mendieta, pero esto es lo que dice la presidenta Sheinbaum.
4: Le pedí a la fiscalía que pudiera dar la información, y a Relaciones Exteriores. Todavía no está en traslado, pero todo parece indicar que sí va a haber un traslado. No sé si el día de hoy, mañana o pasado, pero parece indicar que sí. Y le pedí a la fiscalía que pudiera informarlo, y a Relaciones Exteriores que participe en este proceso.
0: Las 10 de la mañana en punto. Gracias, nos vamos. Los dejo con Luzma Cetina. Y Poncho por acá en MBC Noticias. Nos escuchamos mañana, como siempre, 7 de la mañana en punto.

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2: Muy buenos días, familia. ¿Cómo están? A través de la frecuencia naranja te saluda Chilapa a nombre de Maffer Ortiz en este programa llamado, titulado A Toda Maffer. Oigan, ya es martes, ya estamos a 18 de agosto y vaya que ya se empiezan a sentir los primeros pininos de esta temporada de lluvias 2026. Por lo que yo te recomiendo y te comento que te cuides muchísimo, que si no tienes nada que salir a las calles, no lo hagas y te quedes disfrutando donde quiera que te encuentres, en el trabajo, en la casa. Exa FM 103.9, porque el día de hoy vamos a estar con muy buen chismecito de tus artistas favoritos y además vamos a estar platicando de estas películas que se estarán estrenando a lo largo de lo que resta del 2026 y en el 2027. Cuéntame qué o cuál es tu película favorita hasta el momento de estas películas que han estado saliendo. Yo, por ejemplo, estoy muy contento con Spider-Man, que vaya que la ha rompido, pero de eso vamos a platicar más adelantito, de esto y más aquí en A Toda Maffer. Así que nosotros arrancamos. Si estás en el tráfico, oye, con mucho cuidado, mucha paciencia. Mira, inhala, exhala, relájate. Sabemos que hay mucho tráfico desde la glorieta de Fonatur hasta Querencia. Ahí por trabajos se está pues ajetreando un poco el tráfico desde el día de ayer, así que toma tus precauciones, relájate, avisa que ya vas tarde y lo único que te queda es disfrutar de la frecuencia naranja. Así que así arrancamos A Toda Maffer. 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
2: Ya estamos de regreso a través del 103.9 en A Toda Maffer, familia. Acabamos de escuchar algo de Yuridia aquí en el 103.9. Oigan, seguimos platicando acerca de las películas, esas películas que tuvieron estreno en este 2026. Toy Story, por ejemplo, Toy Story 5, que ha sido una de las películas más esperadas para todos los fanáticos. Mi personaje favorito de Toy Story es Woody, sin duda alguna. ¿Cuál es tu personaje favorito? También ya viene Avengers Doomsday, que sin duda alguna se va a poner buenísimo. ¿Cuántos de ustedes están esperando esta película? También se anunció Coco 2. Oigan, el cambio radical de Miguel y su perro Dante han dado mucho de qué hablar. ¿Tú qué opinas? ¿Ya estás esperando Coco 2? Porque Disney ya se puso a trabajar, ya presentó todo. Y yo quiero que me comentes cuál es tu película más esperada de este 2026 y 2027 y lo que resta de los años hasta el 2030. Cuéntamelo aquí en A Toda Maffer.

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2: Familia, oigan, yo estoy viendo por las ventanas que está nublado. Sigue nublado. ¿Y a poco no se les antoja estar viendo una película favorita con su bebida favorita, con su persona favorita, en su lugar favorito, en su sofá, en su cama, en donde ustedes se sientan cómodos viendo esa película que les encanta? Cuéntamelo, ¿con quién verías esa película favorita? ¿Y qué bebida te tomarías? Yo, para empezar, un chocolatito. Un chocolatito bien hecho con unos bombones, así flotando. ¡Uy, qué rico! O un cafecito latte, frío. O calientito, calientito. Yo digo que calientito. Así que cuéntamelo, 624-192-1039. Además, que estamos recibiendo tu reporte si hay alguna colonia con algún daño. No sé, que tengan que reparar un poste de luz que pues se movió después de estos vientos del día de ayer. Oigan, tormentón, tormentón de mucho aire el día de ayer. Un poquito de polvito. Muchos estaban reportando que no había mucha visibilidad para poder manejar. Así que, pues bueno, el día de ayer fue un día caótico por la tarde. A eso súmenle un poquito el tráfico, pero yo sí quiero reconocer algo, familia, que el día de ayer, como al mediodía, cuando estábamos en programa, yo comentaba que mi manzana, pues no tenía luz. Ayer CFE reparó pues la fallita que había por ahí, y no era la falla de San Andrés, así que la reparó y quedó todo muy bien. Ya por fin volvió todo a la normalidad con luz para seguir pues mitigando el calorcito que hay aquí en Los Cabos. Así que pues muchísimas gracias a las autoridades correspondientes que hacen posible que todo marche bien a la brevedad. Así que nosotros continuamos con más música. Repórtate si estás cumpliendo años el día de hoy. Felicidades, que estamos celebrando en este martes 18 de agosto. Recuerda, en todas partes, ponte Exa.

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4: Ya estamos de regreso a través de la frecuencia naranja. 10 de la mañana ya, 10 de la mañana. Y nosotros continuamos en A Toda Máfera. A nombre de Máfer Ortiz, titular de este espacio, Chilapa te acompaña el día de hoy, en este martes 18 de agosto. Oigan, tú, ¿en qué parte nos escuchas? ¿En qué nos escuchas? ¿A través de la radio? ¿A través de internet? ¿O a través de la aplicación? Repórtate al 624-192-1039 y cuéntanos cuál es tu plataforma favorita para escucharnos. En todas partes, ponte Exa. Oigan, y también les quiero comentar que tenemos sorpresas, porque como ustedes ya saben, ya viene el regreso a clases. ¿Quieres saber de qué se trata? Exa FM te va a acompañar en tu día a día, cuando regreses a clases. ¿Quieres regresar de la mejor manera? Quédate con nosotros en la frecuencia naranja, porque próximamente sabrás de qué se trata. Es un regalito para ti, un detalle con mucho amor de la frecuencia naranja. Así que quédate con nosotros para que te enteres de qué estoy hablando. En todas partes, ponte Exa. Nosotros continuamos con más música aquí en el 103.9.

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1: Ya estamos de regreso, familia. Nosotros continuamos. Oigan, me encanta que me envíen reportes de lo que está aconteciendo en Los Cabos, Baja California Sur. Por acá un mensajito me dice: Chilapa, saludos, buenos días. Oye, estoy en la caseta de cobro y la verdad es que está muy, muy lenta la fila. Avanza muy lento aquí en Cabo San Lucas. Y de nada sirve que agarremos esta vía si está igual de lenta que pues la transpeninsular. Oye, muchísimas gracias. Es Marcos quien nos reporta aquí que se vino por la de cuota y que prácticamente le salió igual. Así que si ustedes están pensando en agarrar la de cuota, miren, mejor ahórrense ese dinerito y quédense un poquito en el tráfico escuchando Exa FM, escuchando la mejor música que aquí les colocamos, y se ahorran esos casi 100 pesitos, ¿ok? Así que nosotros andamos listos para ti, gracias a Marcos que se reportó a través del WhatsApp aquí en cabina. También puedes hacerlo a través de Exa Los Cabos en Facebook, en Instagram, en TikTok. Oigan, seguimos platicando acerca de esas películas que tú esperas su estreno. Y hablando de películas, oigan, ¿ya vieron que Zendaya tiene películas muy exitosas? ¿Vieron que todas sus películas han roto taquilla? La verdad es que está pesada. La verdad, hay una película que se está esperando que se estrene de Zendaya. Ya recordemos que las películas de Spider-Man donde Endgame ha participado, pues bueno, ha sido muy taquillera y la verdad es que le ha ido muy bien a Zendaya, que pues forma parte del universo cinematográfico de Marvel con esta película, estas sagas de Spider-Man, y que en este 2026 también en la alfombra roja allá en Londres se presentaron con unos atuendos muy, muy exclusivos. Pero ¿saben qué? Sobre todo me llama la atención estos ¿cómo les podríamos llamar? Piedras preciosas diseñadas, incrustadas en una araña mutante que Tom Holland tiene como un prendedor en el cuello, como un moño, como una corbata muy distintiva, una pieza de miles de millones de dólares que sin duda alguna yo estaría nervioso, no porque la araña mutante se vea tan real, sino por el miedo de que se me vaya a querer perder. Y luego, ¿cómo digo que se me cayó en la fiesta, en el after party? Y también Zendaya se dejó ver con un vestido muy bonito, con unas líneas brillosas como de telaraña, y al final del vestido, justo en la espalda, hasta abajo, en la espalda baja, un broche también muy similar al que traía Tom Holland en la red carpet allá en Londres, Inglaterra. Así que muy, muy extravagante, y es que no es para menos. Ha dejado muy buena derrama económica, muy contentos a los productores y obviamente muy contento a Marvel, pero sobre todo muy contento a Sony. Así que, ¿tú qué opinas? Estas películas donde Zendaya ha participado y han sido todo un éxito. Yo quiero participar en una de ellas. ¡Vámonos con música! 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En todas partes, ponte Exa.

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2: Ya andamos de regreso, familia. Son las 10 de la mañana con 45 minutitos. Oigan, y ya casi es momento de despedirnos, pero no sin antes agradecer a todos los que se reportaron a través del WhatsApp al 624-192-1039. Arrancamos con los saluditos por acá, dice el buen Humberto Guerrero. Pues manita arriba con un emoji de música. Eso quiere decir que le gusta la música que estamos sonando aquí en la frecuencia naranja. A quien le mando un saludito, al buen Humberto Guerrero, que siempre se anda reportando aquí en el WhatsApp. También saluditos para el buen Jaycee, que dice: hola, buen día. ¿Sabe si hay paso en San José? Oigan, hasta ahorita, siendo las 10 de la mañana con 46 minutitos, todavía hay reportes de que hay tráfico lento, pero el tráfico lento se hace de San José del Cabo rumbo a Cabo San Lucas. Ya saben que hay trabajos de reencarpetamiento en el tramo en Querencia. Bueno, esto abarca desde Costa Azul, pero ya desafortunadamente llegó hasta lo que es la entrada principal a San José del Cabo, lo que es la glorieta de las mujeres libres. Todo eso estaba lleno hace, pues yo creo que hace una hora, hora y media. Ahorita ya va bajando, pero sí, todavía sigue el tráfico, así que si tú vienes para Cabo San Lucas y tienes la oportunidad de llegar más tarde, de, oye, ¿sabes qué? A las 12, a la 1, a las 2, bueno, pues sale un poquito más tarde en lo que baja el tráfico, y si no, mira, pues agarra la de cuotas si tienes prisa. Va a ser un poco también de lentitud, pero no tanto como lo que se está viviendo en la Transpeninsular. Así que saluditos para ti. También gracias a Monsi, que dice por acá: hola, acá en la oficina los escuchamos desde la página web. Oye, muchísimas gracias. Gracias por reportarte, gracias por escucharnos, Mon. Gracias por estar aquí en la Frecuencia Naranja. Y pues te mandamos un saludito. Oye, y si tienes peques, Mon, te quiero decir que ya en las próximas semanas el regreso a clases ya se viene, y Exa FM, la Frecuencia Naranja, te va a acompañar en tu día a día. Si tú me estás escuchando y dices: oye, yo quiero ir bien equipado con Exa FM, quédate en la programación, porque en los turnos en vivo te darás cuenta de lo que vamos a tener para este regreso a clases. Así que ya lo sabes, ¿quieres irte bien equipado con Exa FM a la escuela? Quédate escuchando la Frecuencia Naranja. También saludos para el para Eli. Eli dice por acá: hola, Chilapa, buenos días. Saluditos a producción. Mira, ya por acá le mando saluditos al buen Levi, que está en controles técnicos. Oye, colocando buena música, en esta mañana nublada, donde se antoja estar acostadito en tu cama escuchando Exa. Y si tú lo puedes hacer y lo estás haciendo, oye, felicidades. Felicidades, dice: ayer en la noche estuvo feo, parecía que iba a ser huracán porque el aire era muy fuerte. Esperemos que todo pase sin muchos daños, ¿sí? Y es que la naturaleza así es, no podemos predecirla, lo que sí podemos es pronósticos. Cuando nos digan las autoridades correspondientes que nos resguardemos, que pues no salgamos, que tengamos precaución, hay que hacerle caso, porque no sabemos si sí llegará, no llegará. Lo único que sabemos es que si pasa, pues no nos deje muchos daños que lamentar. Y por acá también me dice: mira, aquí los escucho, mi aparato favorito. Oye, qué envidia, tiene una radio, de esas radios que ahora ya traen Bluetooth, traen para meter memoria USB, pero ¿sabes qué? Es una radio vintage, muy actualizada, pero en un formato vintage. Yo también tengo unas, tengo como tres, que a mí me encantan. La verdad es que soy el señor de las radios. Muchas felicidades a Eli, porque tiene su radio bien bonita, color negro, que dice radio. Muy, muy bonita, y obviamente es una vintage. Oye, quiero una de esas, quiero una de esas. Y también por acá, también nos manda mensajito Alberto, dice: hello, mujer de ojitos bonitos y de sonrisa exuberante. Bueno, obviamente se refieren a Mafer Ortiz, que ya mañana estará de regreso. Dice: por fin quitaron el tope que parecía pared fuera de cierto hospital en la Lázaro Cárdenas. Gracias. Oigan, pues yo antier pasé y todavía estaba. No sé si lo estén reparando o si definitivamente ya lo quitaron. Pero dice: hasta aquí mi reporte. Y se ríe. Dice: saludos, Chilapa. Perdón, no sabía que no estaba Mafer. No, no, ni te preocupes. La verdad es que estamos muy contentos de estar aquí en este espacio que nos permiten estar con todos ustedes cada mañana. Ya mañana está de vuelta Mafer, así que por aquí comenten que la extrañaron mucho y ya estará con esa risa tan peculiar que a todos nos enamora y disfrutamos. Dice: como quiera, ojitos bonitos también tú. Muchas gracias, muchas gracias. Si vieras mi ojo cómo anda, no dirías eso. Pero no pasa nada. Lo bueno es que hay salud. Bueno, un poquito. Y la verdad es que lo tomamos de muy buen humor. Muy buen humor porque, pues bueno, estas cosas pasan. Y si me pasan a mí, es por algo. Dice: sí. Sí, tengo un chiquitín que pasa tercero de kinder. Oye, pues Monsi, pendiente, pendiente, porque ese pequeñín se va a llevar un extra regalo de la frecuencia naranja. Muchísimas gracias, gracias. Este regreso a clases, estaremos contigo en todas partes. Ya es momento de despedirme, ya nos vamos. Y por acá dice: hay conato de incendio en un restaurante conocido aquí cerca del Tosco, así que por favor, dice: cerrada la circulación sobre el lateral. Si vas por esta transpeninsular rumbo a San José del Cabo, la lateral, donde está la gasolinería y estos restaurantes muy, pues muy, muy luxury, ahí hay conato de incendio. Ojalá que todo esté muy bien y, pues bueno, que nos pasen el reportito, ¿verdad? El reporte. Y dice: del megatope ya lo están quitando. Ay, perfecto, muy bien. Muchísimas gracias al Jay-Z. Y por acá nos pedían una canción de... a ver qué dice por acá. Mira, por acá Uriel se reporta con nosotros y me dice: oye, ¿qué colonia vives, Chilapa? Oye, vivo por San José del Cabo, allá en la colonia Vistahermosa, a tus órdenes. También por acá me dice... ¿qué me dice? A ver, por acá tenemos una canción de Inspector que nos estaban pidiendo. Ok, ya tenemos por acá una solicitud de Inspector y con ella nos vamos a ir. Muchísimas gracias a Levi, que está en controles técnicos. Te quedas con Dana Jiménez y yo regreso en punto de las 12 del mediodía. Por ello no me despido, porque Regrexa está listo para ti. Y recuerda, nosotros te acompañamos en todas partes. En todas partes, ponte Exa. ¡Vámonos!
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0: 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La hora exacta es 11 de la mañana. Nosotros ponemos la música.

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1: 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Ya son las 11.
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1: Muy buenas tardes, familia. ¿Cómo están? Nuevamente te saluda Chilapa, siendo las 12 del mediodía con 4 minutitos en este martes 18 de agosto. ¿Cómo te la estás pasando con este clima un tanto nublado? Espero que estés de lo mejor aquí en la frecuencia del 103.9. Oigan, arrancamos en este que es tu programa, porque tú mandas, tú ordenas en esta hora 624-192-1039 para que pidas tu canción favorita. Arrancamos con algo titulado Celestial, una de las canciones más icónicas de RBD. ¿Quién se acuerda de RBD, familia? Lanzada en 2006 como el tema principal y homónimo de su tercer álbum de estudio. Esta canción claramente destaca por su mensaje de superación personal tras una ruptura amorosa, consolidándose como un himno de resiliencia pop en toda Latinoamérica. ¿De qué te acordaste? Yo me acordé de la novela donde Anaí, Dulce María, Maite Perroni, Cristian Chávez, Christopher Uckerman y Alfonso Herrera participaron. Esta novela que tú puedes ver a través de la aplicación La VIX. Que sin cortes comerciales, sin cortes comerciales. La verdad es que yo volveré a revivir ese bello momento de los 2000, canción que saliera en el 2006. ¿Cuál es tu canción? Esa canción que te transporta a algo maravilloso, esa canción que te pone a volar. Mándamelo 624-192-1039. Agradezco a Abril, que está en controles técnicos el día de hoy. Ya estamos listísimos para ti, para recibir tu sugerencia musical. Estamos hasta la 1 de la tarde. Recuerda que a la 1 llega MBS Noticias Los Cabos, por lo cual yo te suplico, te pido por favor que mandes tu solicitud musical a la brevedad para que podamos agregarla a la playlist más exacta. Y ahora nos vamos con este mismo mood, con una canción titulada Dime Ven a cargo de Motel. Bienvenidos.

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2: Ya estamos de regreso. Oigan, 12 del mediodía con 14 minutitos en este martes nublado, martes un poco crazy. Y bueno, acá andamos listísimos. Saludamos a todos los que se van conectando en este preciso instante a través de la frecuencia del 103.9, a través de la aplicación Exa FM y a través también de www.exafm.com, porque estamos listos para ti. Ya por acá en la mañanita me mandaban mensajito que nos escuchan en las oficinas. Están trabajando, pero mira, www.exafm con bajito volumen o un audífono. Con eso podrás disfrutar de la mejor música. Aquí la mejor música te la ponemos para ti. Y en esto que lleva por nombre Regrexa, obviamente te vamos a complacer. Muchísimas gracias a Carla que se reportó al 624-192-1039, donde tú también puedes mandar tu notita de audio con tu petición. Ángel es la canción que nos pidieran. Y es que esta balada pop del pop latino es la más exitosa de la cantante hispano-mexicana Belinda. Esta canción fue lanzada en 2004 como el tercer sencillo de sencillo oficial de su álbum debut homónimo de 2003. Esta canción, como ustedes ya lo saben, pues consolidó mucho su carrera solista a nivel internacional tras su etapa como actriz infantil. ¿De qué novela te acuerdas con Belinda? Yo, Aventuras en el Tiempo. Aventuras en el Tiempo, también creo que salía en Cómplices al Rescate, ¿no? Donde eran una buena y una mala, Silvana me parece. La verdad que qué novela, y para esa época, ¿cómo hacían para sacar dos personajes de un solo artista? No lo sé, yo ahora ya veo que es más fácil, pero híjole, a veces los años no facilitan mucho la tecnología para poder hacer grandes cosas. Oigan, pues dicho lo anterior, gracias que por acá se reportaron y nos pidieron esta canción que, como bien lo digo, y este es el lema de Regrexa: recordar es volver a vivir. Vámonos con más musiquita, porque saluditos para todos los que están cumpliendo años, pero en específicamente para todas las quinceañeras. Sí, y es que ahorita te vamos a dejar con una canción emblemática de la banda mexicanísima Timbiriche. Y es que esta canción fue grabada en 1987 como parte del tema musical y principal de la telenovela homónima de Televisa, Quinceañera. Oigan, ya pasó mucho tiempo de esta novela, pero muchos la siguen recordando. Y cómo no, si fue una novela, una telenovela que dejó marcado a muchos y a muchas. Esta canción nos la solicita por acá Eli, a quien le mandamos un saludo, que siempre está conectada a través de la frecuencia naranja y nos escucha en su radio bien coquetona. Saluditos para Eli y para todos los que están en casita descansando o haciendo las labores de limpieza, labores domésticas. De verdad, un arduo reconocimiento para todas ellas. Esta canción es Quinceañera a cargo de Timbiriche, sonando aquí en la frecuencia naranja.

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2: Ay, qué bonito es lo bonito, porque por acá ya están recordando bellas y gratas experiencias. Después de haber escuchado algo titulado... Ay, ¿cómo se llama esta canción? Que hasta ahorita la acabo de... Se me borró, se me olvidó. No me digas que no, Abril. ¿Por qué? ¿Andamos enamorados? Yo creo que sí. No me digas que no, a cargo de Nicky Clan, esta canción que nos mueve el tapete hasta el día de hoy. Una canción que para mí es algo atemporal, que no pasa de moda, que siempre sigue sonando. Y así van a seguir sonando los éxitos aquí en Regrexa, mientras tú lo pidas, mientras tú solicites tu canción al 624-192-1039. Gracias por reportarte aquí al WhatsApp. Y esta canción nos la pidió alguien que me dijo anónimo Chilapa, anónimo, pero terminación 25, ahí está. Nosotros vamos a dejar esa incógnita ahí marcada en el aire. Por lo pronto yo sigo esperando tu mensajito. Gracias a Gerardo, a Vico y también gracias a Luis Soler, que se anda reportando a través del WhatsApp, el WhatsApp más exacto, y nos dice lo siguiente: qué bonitas canciones, Chilapa. Me acordé de mi primaria, de esos amores puros y tiernos. Y para seguir, ¿podrías ponerme la de Todavía de la Factoría, por favor, Chilapa? Señor, sus peticiones son órdenes para mí. Luis Soler, en este momento, súbele volumen a la radio. Súbele hasta que ya no pueda más y ojalá que no se nos vaya la luz. Recuerda, esta es Regrexa para ti. La canción es de La Factoría. Todavía aquí en Exa.

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1: 15 minutos y será la 1 de la tarde, 15 minutos, familia. Nosotros ya estamos a punto de irnos, a punto de abandonar la cabina más exacta, pero quédate con nosotros, por favor. Oigan, después de haber escuchado esta canción, una canción que sin duda alguna no conocía, siendo sinceros, una canción que me gustó, una canción que por acá nos hicieron petición, esta canción titulada El Camino, a cargo de el señor Alex Syntek. Y déjenme comentarles que muy pocos sabían esto, ¿sí? Que Alex Syntek tenía una banda con la que formaba parte y se llamaba Alex Syntek y la Gente Normal. Esta canción que pues saliera y surgiera en los años 90, justo en el 93. Esta canción fue remasterizada y limpiada en el sonido en esta balada synth pop del 93, como ya les comentaba. Y bueno, mayor claridad, las frecuencias de los sonidos. Esta canción fue editada bajo el sello de EMI Music México. Es una versión pues oficial del Camino, remasterizada en 2002. De 93 a como se hacían las cosas en el 2002. Mira, qué buena rolita. Un fuerte aplauso para Alex Syntek, que sin duda alguna me deja anonadado con esta canción. Esta canción que me gustó y espero que tú la hayas disfrutado aquí en la frecuencia naranja. Esta canción por acá nos la pidiera Vico, a quien le mando un saludote. Gracias por tu petición musical, porque aquí estamos listos para ti, para lo que gustes y mandes. Pero antes de eso, vámonos con más musiquita, porque ahora sí, hoy tuvimos muchas peticiones y eso me da mucho gusto, así que vámonos con esta petición musical.
2: Ah, sí, la de Zoé, ¿no? La de Love. Sí, ah, sí, pensé que también entraba esa, perdón, como pensé que era.
1: No te preocupes, Zoé, Love, esta canción que habla de amor, pero suena mejor como Love. Oiga, pero suena mejor que la cante Zoé, definitivamente. Canción del 2003, vamos a escucharla y regresamos ya para despedirnos en esto que lleva por nombre Regrexa.

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3: Es momento de despedirnos, pero nosotros regresamos el día de mañana en punto de las 12 del mediodía. Gracias por permitirme acompañarte donde quiera que te encuentres en el tráfico. Oye, yo sé que hay tráfico y la verdad es que es lamentable. Y así como tú lo sufres, nosotros también la sufrimos. Así que vamos a manejar con precaución, vamos a relajarnos y subirle a la radio. Porque en Exa FM te queremos consentir todos los días con buena música. Gracias a todos los que se reportaron aquí al WhatsApp al 624-19-2139, a Dani, a Eli, a Gerardo, a Luis Soler, a Jesús Ramírez, mi tocayo, a Vico y también al buen Uriel Hernández, que ya se reportó pues ya casi al final. Entonces dejamos tu rolita pendiente, mi buen, gracias por pedirnos acá tu cancioncita y saludos para el buen Miqueas, que seguramente nos está escuchando de parte de Uriel Hernández, que anda en la frecuencia naranja. Allá pues nos despedimos, pero te invito a que te quedes con la frecuencia del 103.9 porque ya viene MBS Noticias Los Cabos y traemos arte, cultura y espectáculos. Mucho chismecito, lo que está abundando en los medios de comunicación, principalmente en los espectáculos. Yo regreso para ti el día de mañana con más en Regrexa. Gracias por hacer tu petición musical. Gracias a Abril, que estuvo en controles técnicos, haciendo posible esta transmisión completamente en vivo desde Los Cabos, Baja California Sur, México, para todos ustedes a través de la aplicación, a través de internet y obviamente aquí en Los Cabos a través de las ondas hercianas. Me despido con una canción que por acá nos solicitaran nuestro buen tocayo, y esta canción es de Stevie Wonder. Espero la disfrutes. Part Time Lover. Esta canción que me puso más de buenas de lo que ya estaba Abril. Así que nosotros con este mood nos vamos y regresamos el día de mañana. Recuerda, en todas partes, este regreso a clases, te vas a la escuela, pero con Exa. Así que quédate pendiente para que sepas de qué estoy hablando. Redes sociales, Exa Los Cabos. Ahora sí, en todas partes, ponte Exa. Adiós.

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0: Hola, hola, muy buenas tardes. Me da mucho gusto darles la bienvenida a esta edición informativa de MBS Noticias Los Cabos. En este día nubladito, húmedo, con lluvias en algunas zonas de la media península y todavía se vienen más precipitaciones pluviales. Y para ello es importante que esté muy bien informado. ¿Dónde? Aquí en MBS Noticias Los Cabos. Yo soy Ligia Romero Gutiérrez y estaré con ustedes a lo largo de esta hora para llevarles lo generado el día de hoy. Ay, dejé agarro un poquito de aire porque he andado muy correteada, mucho trabajo el día de hoy. Sesionó el Consejo de Protección Civil. Tengo información muy destacada de las autoridades del Consejo Estatal de Protección Civil. Se vienen lluvias para el día de hoy en el sur de la entidad, además de que se están llevando a cabo trabajos preventivos en otras municipalidades, en el caso de Comondú y Mulegé, para evitar cualquier situación de riesgo. Recuerde que está en la doble frecuencia de la mejor, en el 89.9 en San José del Cabo y en el 102.3 en Cabo San Lucas. Y de igual manera está en EXA, en el 103.9 de su FM. Asimismo nos puede escuchar desde la aplicación digital, desde su teléfono celular, vía internet o en Facebook. En Facebook, en MVS Noticias Los Cabos, ahí nos puede seguir en vivo y a todo color, nos puede dejar sus mensajes. También está disponible las vías de WhatsApp, claro que sí, el 624-192-1039 en EXA y en la mejor 624-192-0899. Fíjese que las condiciones del puerto el día de hoy están limitadas de manera parcial, es decir, Capitanía de Puerto ha restringido a las embarcaciones menores navegar debido a las condiciones o la inestabilidad que hay en el mar por los efectos de estas lluvias del monzón mexicano que tiene a las comunidades con precipitaciones pluviales y que se van a continuar presentando en las próximas horas. Las playas del puerto presentan bandera roja en todas ellas. Quiere decir que no están disponibles para los bañistas. Es importante que sigan las recomendaciones de Zona Federal Marítimo Terrestre para evitar cualquier situación de riesgo que pueda haber vulnerada su integridad o la de cualquier otra persona. Por favor, no se arriesgue. Igual si está en las corridas de agua, no cruce, no trate de desafiar a la naturaleza y cruzar los arroyos porque representan un riesgo muy grande. No se arriesgue. En el famoso tandeo del agua y que todos estamos esperando con ansia loca, las zonas beneficiadas para el día de hoy aquí en Cabo San Lucas está el tandeo para Lienzo Charro en su parte alta, Lomas del Cabo, Vía Lerry, Nueve Ejidal, Quintas California, Pedregal de Cortés, también está Los Cangrejos, Residencial Ventanas, Arcos del Sol 1 y 2, Puesta del Sol, Hospital General, Misiones de Santa Fe, Gastelum 1 y 2, Cabo del Sol, El Médano, Cima del Tesal, Villas del Tesal, también está Cabo Azul. Ahí está toda la información que también puedes seguir, como digo, en redes sociales, en Facebook, en MVS Noticias Los Cabos. Ahí puedes seguir la información que tenemos a todos ustedes, tanto la que generan nuestros colaboradores, como también las playas disponibles el día de hoy y también lo relacionado al tandeo del agua. Lo relacionado al clima. Sabemos que está el registro de estas precipitaciones pluviales en el sur de la entidad y que van a continuar a lo largo de este día y transcurso de la noche. Las temperaturas para Los Cabos serán 39 grados centígrados en San José del Cabo, al igual que Cabo San Lucas, y con mínimas de 26 grados centígrados en San José y en en Cabo San Lucas los 28 grados centígrados. Santiago tendrá máximas de 41 grados centígrados y mínimas de 27. La capital del estado tendrá máximas de 42 grados centígrados y 23 como mínimas. Las temperaturas más altas para Baja California Sur serán los 43 grados centígrados en Ciudad Constitución. ¿Cuál será la temperatura mínima? Serán los 17 grados centígrados en Gustavo Díaz Ordaz, municipio de Mulegé. Toda esta información la puede encontrar ahí en la página de MVS Noticias Los Cabos. Y sin tanto preámbulo, nos vamos a ir como liebres de galgódromo con las voces de la expresión.
1: Transportistas buscan subsidiar el servicio de transporte urbano y colectivo. Las cinco agrupaciones gastan más de 250 mil pesos diarios en combustible, dice Manuel Zamora.
2: Pues sí, estamos pasando a una crisis bastante fuerte, una crisis económica donde nuestros ingresos comparados con nuestros gastos no son redituables. No podemos cubrir nuestras necesidades, nuestras obligaciones como empresa.
1: Continuarán las lluvias en La Paz y Los Cabos hasta la noche del martes, dice el titular de Conagua. Recomiendan a la población no cruzar los arroyos.
3: Y sobre todo incrementar las brigadas de fumigación por la presencia de estas lluvias y sobre todo revisar la venta de alimentos que se pudiera dar en el municipio, en los municipios de La Paz y Los Cabos.
1: A revisión hoy del municipio en la propuesta de incremento en transporte y subsidios con gasolina solicitada por los gremios. Flavio Amador.
4: Lo del subsidio, eso es un tema que también se va a analizar el día de hoy. Okay. Sí, porque ellos dicen, bueno, porque nos subsidian mientras que se resuelve la situación. Uh-huh. Ellos querían que el ayuntamiento de primera vez, hace unas semanas, querían que el ayuntamiento les pagara el combustible.
1: Se revisan desde el Congreso local varias propuestas para apoyar a transportistas, como esquema similar al FISAM, diputado Huerta.
5: ¿Qué más quisiéramos como parte del Congreso del Estado? Pues sí, solicitarle un recurso extraordinario a la modalidad de transporte, pero pues no solamente es para en este caso la modalidad de colectivos urbanos, sería para todo el transporte porque todos lo necesitan.
0: Y ahora sí, vámonos de lleno con toda la información que tengo para ustedes porque, como lo dije, el día de ayer en la tarde en la capital del estado se empezaron a registrar fuertes vientos y algunas lloviznas. Incluso reportan que hubo árboles derribados, señalamientos afectados. Incluso en San José del Cabo pasó lo mismo. Se registraron lluvias en el transcurso de la madrugada aquí en el sur de la entidad, Los Cabos y La Paz específico. Derivado a ello y a las corridas de agua que hubo en los diversos arroyos de la zona sur de Baja California Sur, redundando, refieren que van a continuar las lluvias. Es importante que no atraviesen los arroyos, los vehículos, las motocicletas. Por favor, sean prudentes, no arriesguen su integridad. De acuerdo a lo que sesionó el Consejo de Protección Civil del Estado, en el que estuvieron las autoridades presentes en sus tres órdenes de gobierno, ahí en esa reunión acordaron cerrar de manera parcial el puerto de Los Cabos, como lo mencioné al inicio de esta edición informativa, además de tomar a consideración cuatro acciones preventivas. Así lo dio a conocer Héctor Amparano, subsecretario de Protección Civil, que era limitar la venta de alimentos en vías públicas, incrementar las brigadas de fumigación en colonias populares, revisar las condiciones de las embarcaciones que están ancladas ahí en La Paz. Recordará que en pasadas lluvias muy fuertes se tuvo problema con algunas embarcaciones que quedaron ahí ancladas y quedaron ahí naufragadas y a la deriva, ocasionando daño ambiental. Es por ello que decidieron reforzar esas medidas ahí en la Bahía de La Paz. Asimismo, mencionaban en el caso de Comondú reforzar el bordo de San Carlos y en Mulegé sanear las zonas del arroyo. Estos fueron los acuerdos que fueron abordados y aprobados por las autoridades presentes en este consejo. Vayamos a escuchar lo que dijo Héctor Amparano.
3: 4 acuerdos muy concretos, ahorita los daría a conocer para la aprobación correspondiente. Uno de ellos es en materia de salud, y sobre todo incrementar las brigadas de fumigación por la presencia de estas lluvias, y sobre todo revisar la venta de alimentos que se pudiera dar en el municipio, en los municipios de La Paz y Los Cabos, ¿no? Ahí le pediríamos a la doctora Boluarte hacerlo. Otro tema, la parte de la planta de tratamiento de La Paz, para solicitar a Comisión Federal la atención inmediata de este punto tan importante para la cuestión de la salud de otro punto, del punto número 3, es sobre todo seguir revisando la situación de las embarcaciones que están en la bahía de La Paz, ¿no? Hemos insistido en esa situación de que se prevenga oportunamente para efecto de poder que no estén estacionadas tanto tiempo para efecto de que no puedan sufrir ningún daño. Le pediríamos al vicealmirante en ese sentido.
6: Le damos el... Estamos coordinados con API, que es el funcionario, para ver sobre todo los que están en estado de abandono.
3: ¿Cómo no? Sí, seguimos entonces, seguiríamos en comunicación para
6: seguir, sí, señor, revisando.
3: Y el número 4 es el reforzamiento del bordo de San Carlos. En López Mateos ya nos fue aprobado la parte de los recursos por parte del FADEM para efecto de poder acudir oportunamente a reforzar esto, y sobre todo también la limpieza de los cauces de arroyos de Mulegé, que solicitó la compañera Edith Villavicencio, para las facilidades que pueda otorgar las autoridades de Conagua, Profepa, para efecto de que se puedan hacer estos trabajos.
0: Por su parte, Julio Villarreal, titular de Conagua, dijo que este martes se tendrán precipitaciones pluviales intensas en el sur de la entidad y algunos chubascos en el resto de Baja California Sur. Además, exhortó a la población que tiene que estar muy bien informada, ya que los registros serán por arriba de los 75 milímetros pluviales, y insistió que por favor no crucen los arroyos si ven que están acaudalados. Escuchemos.
7: El servicio meteorológico, todavía se pueden presentar lluvias intensas de entre 75 y 150 milímetros, principalmente en los municipios de La Paz y Los Cabos, acompañado de tormentas eléctricas. También para el resto de los municipios pudiera haber chubascos y lluvias aisladas, por lo tal hay que estar prevenidos, ¿no? Estas lluvias están concentradas más hacia la tarde, noche del día de hoy, y bueno, pues seguiremos en observación, vigilancia de este fenómeno, ¿no?
0: Pues ahí está la información relacionado a este Consejo de Protección Civil, que está de sesión permanente, es decir, van a estar atentos y monitoreando este fenómeno hidrometeorológico presente en el sur de la entidad. Van a estar muy atentos. Por favor, manténgase informado de los canales oficiales como MBS Noticias Los Cabos. Nos vamos a ir a otro contexto, a otro orden de ideas. Fíjese que el día de ayer tuvieron reunión los transportistas con el municipio de Los Cabos, porque el pasado viernes habían advertido de que iban a suspender el servicio, la prestación de transporte público, colectivo y urbano para los más de 60,000 usuarios que hay en Los Cabos. Esto derivado a que están en crisis. La operatividad les es muy pesado, el poder costear todo lo que tiene que ver con esta operatividad. Tuvieron pláticas con las autoridades de gobierno y reconsideraron la intención de suspender la prestación del servicio, y la dieron. Ayer se reunieron al mediodía. Posterior a esta reunión, se comunicaron con nosotros, Manuel Zamora específicamente, y nos dio información muy importante a este tema. Y efectivamente el presidente de la Unión de Transportistas Cabeños dijo que en esta reunión con autoridades de gobierno han externado la necesidad de contar con dos subsidios. Uno para hacer frente a la crisis en el costo del combustible, debido a que cada agrupación gasta alrededor de 50,000 pesos diarios en el diésel. Y el segundo apoyo o subsidio es para resarcir la ayuda que se le da a los estudiantes y adultos mayores, que representa el 35% de los usuarios. Vayamos a escuchar lo que dijo el entrevistado.
2: Pues sí, estamos pasando una crisis bastante fuerte, una crisis económica donde nuestros ingresos comparados con nuestros gastos no son redituables. No podemos cubrir nuestras necesidades, nuestras obligaciones como empresa y como empresas que estamos constituidas y que representamos y que tenemos todo nuestro personal con seguro social y las prestaciones de ley y obligaciones, ¿no? Y aparte pagos de impuestos. Y lo que conlleva la operatividad en general. Nuestro gasto principal y nuestra materia prima para operar es el combustible, ¿no? Que representa el 50% de nuestro gasto diario. Se habló de un subsidio el cual nosotros estamos solicitando. Se llevó la tarea el director del transporte del estado para enviárselo al ejecutivo y ver la posibilidad de que fuéramos a acceder a un subsidio por parte de... Sí, sería del 50%. Todas las empresas aquí en el municipio de Los Cabos, o en el Cabo San Lucas en especial, tienen alrededor de un gasto de como de 50,000 pesos por agrupación para poder operar con todas las unidades que andan en la calle, ¿no? Igual estábamos buscando otro subsidio, pero pues eso sería ya que el mismo Congreso tomara carta en el asunto y se pudiera legislar en la materia de en que tuviéramos un subsidio, pero por los descuentos que nosotros damos a estudiantes y a personas de la tercera edad.
0: Dijo que el próximo miércoles tendrán esta reunión con autoridades municipales para buscar las alternativas que resuelvan las peticiones y solicitudes del transporte, específico la de aumentar la tarifa del servicio, enfatizando que no buscan lacerar la economía de las familias. Esto es lo que nos dio de manera exclusiva el representante del transporte el día de ayer, minutos después de haber salido de esta reunión con representantes del municipio de Los Cabos. Y efectivamente, nuestra compañera Leticia Hernández sostuvo una entrevista con Flavio Amador y ya está aquí en la estación de radio de EXA y La Mejor el regidor Fernando Villegas, quien es uno de los integrantes del Cabildo y que va a tener que atender este tema aunado con los demás representantes de este grupo edilicio. Desde luego él es integrante de la Comisión del Transporte y le pedimos que amablemente nos atendiera esta entrevista, y aquí está. Lo vamos a entrevistar también en el tema, pero nuestra compañera Leticia Hernández tuvo a bien entrevistar al director del transporte, Flavio Amador, y refiere a revisión la propuesta del incremento en transporte y además el subsidio con gasolina solicitada por los 5 gremios. Escuchemos la información.
8: La revisión del pliego petitorio de transportistas urbanos y colectivos, así como su propuesta de que el ayuntamiento les subsidie el combustible, serán de los temas que se revisarán en reunión el día de hoy con el primer regidor con funciones de presidente municipal por Ministerio de Ley, José Manuel Arumbe, y la regidora presidenta de la Comisión del Transporte, Valeria Olmos, para buscar alternativas de solución sin que ello represente una afectación para la población local ante un aumento de tarifas. Así lo expresó el director municipal del transporte, Flavio Amador, quien reconoció que los transportistas se enfrentan a una situación económica desesperada y se está buscando el cómo podrá ayudarlos, pero de entrada el subsidio en gasolina se ha considerado una propuesta no viable.
4: Lo del subsidio, eso es un tema que también se va a analizar el día de hoy.
8: Ok.
4: Sí, porque ellos dicen, bueno, pues que nos subsidien mientras que se resuelve la situación. Ellos querían que el ayuntamiento, de primera vez hace unas semanas, querían que el ayuntamiento les pagara el combustible mientras que se resolvía, pues. Pero la verdad, pues no es viable. no es viable. Entonces están buscando otras alternativas.
8: El directivo abundó que la propuesta de la Comisión Edilicia del Transporte es presentar dos opciones de tarifa, la A para los que realmente cumplan con los aires acondicionados y mejor servicio, y la B para los que no cuentan con aire acondicionado. Es uno de los temas que se llevarán a la mesa en la reunión de hoy para mañana presentar la propuesta en reunión con los gremios. Ello porque refirió que los transportistas no han cumplido su compromiso desde la pasada administración municipal de mejorar las unidades y el servicio, pero se buscarán opciones para ayudarles.
4: Definitivamente, es que si bien es cierto, vamos siendo honestos, ellos en la administración pasada le subieron con un peso, dice, ¿no? Entonces ellos hicieron una serie de compromisos, las cuales pues, de alguna manera en las inspecciones no se han cumplido, porque no les alcanzó, porque no quise, por X o Z, no se cumplieron. En las dos inspecciones que ha hecho por parte de la Dirección de Transporte no se han cumplido. Más sin embargo, esto no quiere decir un no, como bien lo acaba de decir usted, se está buscando el cómo sí ayudarlos. Cómo sí, pero también tenemos que cuidar la parte del usuario. Sí, y las mejoras del transporte, por supuesto, pues puede ver usted camiones de diferentes colores que ya se les ha pedido que los uniformen, vehículos que no traen defensa, que mal estado de carrocería, bueno, muchas cosas, ¿no? Eso estamos tratando de ir solucionando.
8: Seguramente, planteó, se buscarán las mejores opciones para apoyar a este importante sector, porque piden ajustar a 25 pesos el costo del pasaje y es una situación muy complicada, porque sería afectar el bolsillo de los usuarios. Informó para MBS Noticias Los Cabos, Leticia Hernández.
0: Así el tema del transporte público, colectivo y urbano en el municipio de Los Cabos, que están pidiendo subsidios tanto en gasolina como en los incentivos que dan en la tarifa a personas adultas y a adultas mayores y también a los estudiantes. No se vaya, ya es la 1:22 aquí en MBS Noticias Los Cabos. No se vaya porque regresamos con la entrevista y está aquí con nosotros el regidor Fernando Villegas para hablar de este tema tan sentido que es el aumento del transporte, el subsidio y sobre todo esa demanda de una ruta inestable que hay en San José del Cabo, que al parecer no está cubriendo de manera correcta a los usuarios. No se vaya, regreso con más.
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6: Y ya estamos de vuelta aquí en MBS Noticias Los Cabos, siendo la 1:26 PM. 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Y en EXA, aquí nos encontramos en EXA en el 103.9, donde está con nosotros el regidor Fernando Villegas, representante de la Comisión del Transporte, para que nos platique de estos subsidios, de estas reuniones que ha tenido con el gremio del transporte, puesto que es parte de esta Comisión del Transporte, como lo dije, pero es al fin y al cabo miembro del cuerpo edilicio y que al fin y al cabo van a abordar el tema tarde que temprano sobre la tarifa del aumento y este subsidio, este incentivo, este apoyo que está pidiendo el sector transporte derivado a la crisis que está presentando de 50 a 60 mil pesos diarios por gremio, y son 5 gremios, estamos hablando de más de 250 mil pesos al día, que es un costo muy oneroso para los representantes del transporte. Buenas tardes, qué gusto saludarle.
7: Buenas tardes, Ligia, pues agradecerte la invitación. Pues para quien no me conoce, mi nombre es Fernando Villegas González, soy integrante de la Comisión Edilicia de Transporte del municipio de Los Cabos, soy secretario, y como bien lo dices, pues es un tema que nos atañe a todos como ciudadanos y pues a nosotros como autoridad, Ligia.
6: Perfecto. Me gustaría saber cómo ves el tema del transporte. Sabemos que hay un gran rezago, las condiciones también no les ayuda a ellos por las vialidades que no están en buenas condiciones. Hay mucha calle de terracería y sobre todo las condiciones no son aptas.
7: Sí, pues es un tema un poquito pues delicado por el tema que involucra el tema de las concesiones y quienes las operan. Aquí nosotros el tema que tenemos más preocupante, un poquito más delicado para poder nosotros poder autorizar este aumento de tarifa o ajuste, es el que no se han cumplido con algunas de las condicionantes que los mismos gremios habían establecido como compromisos. Estamos hablando que en el 2018 se realizó una de las últimas actualizaciones en las tarifas, en las cuales desde el 2018 esos eran compromisos que habían asumido los transportistas.
6: ¿Cuáles eran esos compromisos que habían adquirido en 2018 y que se quedaron, haz de cuenta, que en stand-by y en el limbo?
7: Pues mira, era se iban a modernizar las unidades, era una mejora continua del tema de la modernización de las unidades, que estas pudieran contar con paulatinamente equiparse con rampas para discapacitados, lugares para discapacitados. Se había un compromiso de capacitación constante a los choferes en tanto a calidad, trato al ciudadano, así como en el servicio, y de primeros auxilios. De igual manera, pues te digo, era eficientar más el servicio público. Dentro de las más importantes, pues eran estas: dotar de aire acondicionado a los vehículos, a los camiones, vaya, que ellos utilizaban para poder desempeñar estas actividades. a lo cual, pues, del 2018 a la actualidad, pues, ha sucedido en manera paulatina, no general. Te comento que los concesionarios de Cabo San Lucas, pues, son los más avanzados o los que más le han echado ganas en cumplir estos requisitos que... sí, hay que decirlo, Ligia, estos no fueron cumplidos en el 2018, ni 2019, ni 20, 21, 22. Se vuelve a realizar una actualización de tarifas en 2023 y vuelve a quedar condicionado que cumplan con estas obligaciones que tienen los concesionarios.
6: Las mismas,
7: fíjate.
6: La de los sitios, las rampas, la capacitación constante, los primeros auxilios, el eficientar el servicio, lo de las rampas, que ya es un tema añejo, ¿no? Ya el tema de acondicionar las unidades con rampas para las personas con discapacidad, el aire acondicionado,
7: ¿no? Y no es un lujo, Ligia, es una necesidad que tiene el usuario. Vivimos en una zona con altas temperaturas, pues ahora sí que la inclusión que nosotros tenemos que garantizar como municipio es que las personas con discapacidad puedan tener la opción de poder usar el transporte público, cosa que pues no sucede. Entonces, sí es un tema que nos complica un poquito el análisis que estamos realizando en este momento. ¿Por qué? Porque aún así, de no haber cumplido las tarifas en el 2023, que fue el nuevo ajuste que se hizo, se comprometieron nuevamente a realizarlas.
6: ¿Y crees que con este subsidio en gasolina puedan tener el recurso para poder hacer las adecuaciones? Porque pues si no tienen para la operatividad, no van a tener menos para poder invertir en las rampas y en las capacitaciones de primeros auxilios, ¿no? Entonces,
7: pues lo veo complicado. Si su situación que ellos señalan y manifiestan es una situación que no pueden operar, pues ahora sí que la misma ley de transporte te dice que quien explote el servicio de concesión tiene que tener la capacidad económica y financiera para poder desempeñar este servicio. Entonces, ahora sí que hablándolo a manera real, pues sí es una obligación que ellos tienen para poder afrontar esta situación.
6: ¿Cuántas unidades son las que están prestando el servicio en Los Cabos? ¿Son 300 aproximadamente?
7: Creo que son menos, el dato concreto no te lo tengo.
6: Porque Valery Olmo señalaba que hay una ruta en San José del Cabo que no se estaba cubriendo. ¿Hay más en San José del Cabo derivado a que no es tan eficiente la prestación del servicio como aquí en Cabo San Lucas?
7: El dato cierto que tengo yo en este momento es la ruta 1 solamente. Habría que...
6: ¿Cuál es la ruta 1?
7: La ruta 1 es la que... esa es una ruta de San José del Cabo. Uh-huh. El área que comprende, esa sí no te la podría decir.
6: Mencionaban que va por escuelas, por varias escuelas, entre ellas kinder, primarias, secundarias y preparatorias, incluso una superior, ¿no? Una escuela superior, ¿no?
7: Creo que es una ruta que lleva, ahora sí que tiene o contempla estas escuelas. Te voy a echar mentira, Ligia, si te dijera qué escuelas son, pero sí es una ruta importante que no se está prestando el servicio en este momento.
6: ¿Ve viable este subsidio? Porque dicen que va a ser temporal.
7: Sí, la verdad, ahora sí que será un análisis que tendríamos que hacer como ayuntamiento. La petición está hecha por parte de ellos, pues habría que ver si es posible o no es posible.
6: Porque imagínense, estamos hablando de 250,000 pesos diarios por un mes. ¿Cuánto tendrían ustedes que aportarle y sacar del recurso del municipio para pasarlo al transporte? Sí, sería quitarle.
7: Y recordemos que nosotros aprobamos un presupuesto de egresos que ya está destinado para todas las áreas, para entonces no podríamos de cierta manera quitarle a otros rubros para poder subsanar este subsidio. Entonces es un tema complicado que está en mesas de trabajo. El día de mañana se tiene la mesa de trabajo para ver los avances que se puedan tener en este sentido, pero pues lo estamos abordando, Ligia.
6: No serían, porque muchos preguntan, bueno, ¿y por qué el gobierno no presta el servicio?
7: Pues la obligación es de...
6: Porque se supone que es del gobierno el que debe de prestar el servicio y le está delegando a otros el prestar esta...
7: Pues ahora sí que si no queda de otra, Ligia, y esto no lleva a un buen puerto, tendría que verse como última instancia, pues la obligación, porque la obligación no es del concesionario, la obligación es del Estado. Es en este caso del gobernador del estado, y pues en dado caso de que no se pueda llegar a un acuerdo y se tenga que, o los transportistas o concesionarios lleguen a tomar la decisión de no prestar el servicio público, pues el estado y el municipio tendría que ver qué es la manera de cómo poder proporcionar este servicio al ciudadano.
6: Y en cuanto al aumento, ese es otro tema, ¿no?

0: uno o dos pesos les pega.
1: ¿Y qué es lo que dice la población? Porque han ido a hacer los estudios y me imagino que hacen los, ¿cómo les dicen? Las encuestas, ¿no?
0: Sí, pues si bien ahora sí que se hizo público el aumento, perdón, la decisión que ellos habían tomado de suspender sus servicios el día lunes, pues en redes sociales, la verdad, lo que pudimos ver como Comisión Edilicia es que la gente no está de acuerdo. ¿Por qué? Precisamente porque quieren ellos unidades de acorde al precio que se está solicitando. Entonces, hay unidades que desafortunadamente, pues el mismo usuario las ha exhibido en redes sociales, no tienen los recursos.
1: Y luego, tomando en cuenta que hay usuarios que hacen... pues tienen que usar este servicio varias veces al día, ¿no? Tres, una para llegar a su casa, otra para llegar al centro, otra para llegar al centro de trabajo. Entonces ahí se van dos unidades o tres, ¿no?
0: Hasta más. Yo platicaba con un chofer de un servicio de transporte público y me señalaba él. Hay personas o mujeres que llevan a sus hijos a la escuela, tres hijos más su transporte de ella para ir a dejarlos en la mañana, regresarse a su casa, ir a las 12:30 por ellos de regreso, volverse a regresar. Entonces estás hablando que hay usuarios que pagan 7, 6 transportes diarios para poder ellos desempeñar sus actividades. Entonces, el subirles 1, 2 o 3 pesos sí afecta a la población, pero si bien es cierto, también los concesionarios y quien hacen uso de esas concesiones, pues también son ciudadanos, ¿no? Que también tienen que o tenemos que ver por el bienestar de para que ellos puedan tenerlo, pues ahora sí que lo básico para poder operar, ¿no? Entonces, es un tema de mediación, Ligia, que estamos haciendo en este momento como Comisión Edilicia, y la instrucción, en este caso, por parte del presidente y de la presidenta de la Comisión Edilicia, es que buscamos las mejores alternativas para poder llegar a un buen puerto en cuanto a que no se vaya a romper este hilo entre transportistas y ciudadanos y gobierno municipal.
1: Nos acaban de mandar una imagen a nuestra audiencia que está en radio. Es una imagen que nos hacen llegar de una foto donde dice Servicio de Transporte Público de Monterrey y se ve bien equipado, con aire acondicionado, en buenas condiciones, y del otro lado Servicio de Transporte Público Los Cabos y sale la pecera, la tradicional pecera, sí, que es el recicle de las unidades estadounidenses, ¿no?
0: Sí, como bien sabes, nosotros en Los Cabos tenemos gente de todas partes de la República y son muchos de los señalamientos que hacen los ciudadanos. Ciudadanos que vienen de Jalisco, vienen de Monterrey, de Nuevo León, del Ciudad de México, de Tijuana, en el cual pues las tarifas son un poco similares. Comentarte que ya acá o Los Cabos son de las tres tarifas más altas del país en este momento. Entonces el subir el costo del transporte, pues pudiéramos, dependiendo de lo que se pueda subir, llegar a ser la tarifa más alta en el país. Entonces es un tema que sí tenemos que ver con cuidado. ¿Por qué? Porque el diésel y los gastos operativos de las unidades pues son los mismos en todos los lugares, ¿no? En todos los lugares hay calles en malos estados, desafortunadamente. Entonces sí tenemos que hacer ese estudio, análisis, balance, porque al final del día el diésel y las refacciones cuestan lo mismo en todas las partes de la República. Entonces el gasto operativo, si aquí lo es insuficiente, tendría que ser en todo el país.
1: Pues algo más que quiera agregar para cerrar con la entrevista, regidor.
0: Pues solamente elige a comentarte que la Comisión Edilicia de Transporte de la 15ª Administración, estamos trabajando desde que nos fue turnado este asunto a la Comisión. La instrucción del presidente municipal es darle solución lo más antes posible y poder llegar a un buen acuerdo para que pues todos podamos ganar. Y agradecerte el espacio y pues, la oportunidad de estar aquí y comentar el tema que nos atañe en este momento, que es un tema importante, que esperemos que en próximos días podamos tener una solución en bienestar de los ciudadanos y de los transportistas.
1: Pues agradezco los minutos que nos regaló y las puertas de MBS Noticias están abiertas para usted.
0: Muchas gracias, Ligia.
1: Pues ahí están las declaraciones del regidor Fernando Villegas, y en este mismo contexto, ya para cerrar el tema, pues ¿qué cree? Nuestra compañera Leticia Hernández sostuvo una entrevista con el diputado Sergio Huerta, también integrante de la Comisión del Transporte en el Congreso de

0: del estado, porque ya ve que el señor Manuel Zamora refirió de este subsidio no nada más con el municipio en cuanto a gasolina, sino también buscar un subsidio por parte del Congreso del estado para poder resarcir un poquito lo que invierten en estos descuentos a estudiantes y personas de la tercera edad. Y van a revisar desde el Congreso local varias propuestas para apoyar a los transportistas como esquema similar al FISAM. Escuchemos lo que dijo el diputado Sergio Huerta.
1: Subir las tarifas del transporte público en estos momentos es muy complicado, pero hay que ser empáticos con los transportistas ante una difícil situación económica por el alto costo del combustible, por lo que se buscan opciones de apoyarles vía recursos extraordinarios a través de un esquema similar a la contribución del saneamiento ambiental desde el Congreso local con alguna partida emergente, o bien plantear mecanismos similares al tiburón ballena en la ciudad capital y con los tres niveles de gobierno con opciones de financiamiento para que puedan modernizar las unidades. Así lo consideró el diputado local Sergio Huerta, el expresidente de la Comisión del Transporte. Mencionó que ha sostenido reuniones de trabajo con el senador Homero Davis, así como a nivel estatal, para buscar las mejores opciones y ayudarles porque se encuentran en una situación grave económicamente. Ellos manifiestan que les sale mucho más económico no prender ni mover sus camiones porque ya están generando pérdidas económicas, situación que viene enfrentándose desde el COVID y no hay ningún respaldo o subsidio de parte de ningún nivel de gobierno.
2: ¿Qué más quisiéramos como parte del Congreso del Estado? Pues sí, solicitarle un recurso extraordinario a la modalidad de transporte, pero pues no solamente es para en este caso la modalidad de colectivos urbanos, sería para todo el transporte porque todos lo necesitan. Entonces no podemos ser benévolos con uno y afectar a otros. Entonces se están tratando de solucionar varios temas a la vez, pero ya de fondo.
1: Sí.
2: Y en ese sentido, sí, yo sí lo veo viable, pero tampoco sería cargarle en este preciso momento, sería cargarle este peso, esta responsabilidad a la ciudadanía. Porque pues el horno no está para bollos, estamos en una temporada crítica, pero sí buscar la manera a través de los tres niveles de gobierno de cómo le pudieran entrar cada quien.
1: Por eso, dijo, ha estado participando en reuniones en Ciudad de México, en mesas de trabajo, para apoyar a este sector vulnerable de colectivos urbanos que mueven 50,000 personas diariamente en Los Cabos. Y van de la mano tres cosas que son las que se están buscando resolver.
2: El tema del pirataje, ayudarlos. El tema de buscar la manera donde sí le podemos recortar un poquito en la cuestión del gasto. Y tercera, entre los tres niveles de gobierno, buscar un incentivo o un recurso extraordinario para apoyar en donde más les duele, que es en el sector del combustible. Uh-huh. Eso sí se puede porque ya se ha logrado en otros estados. Entonces, eso es lo que yo de momento estamos analizando, y por supuesto que estamos a favor de los transportistas, porque al estar a favor de los transportistas, pues bueno, la idea es que la gente tenga un mejor servicio.
1: Informó para MBS Noticias Los Cabos, Leticia Hernández.
0: Vamos a ir con más información, nos vamos a ir al aumento de servicios de nuestra compañera Leticia Hernández, mientras nuestra producción se comunica con Rocío Casas para tener ese enlace con ella. Pero fíjese que nuestra compañera Leticia Hernández, de una entrevista que tuvo con Omar Barrera, habló de cómo han aumentado la atención de servicios de emergencia en el municipio hasta más de un 20%. Vayamos a la información que nos tiene nuestra compañera Leticia Hernández.
1: El Cuerpo de Bomberos de San José del Cabo registra un incremento anual de entre el 22 y 25% en la atención de emergencias, comportamiento que, de acuerdo con el comandante Omar Barrera Núñez, está directamente relacionado con el crecimiento poblacional que experimenta el municipio. El jefe del Cuerpo de Emergencias señaló que este aumento todavía se encuentra dentro de los parámetros esperados, aunque advirtió que un crecimiento de hasta un 40 o 50% en los servicios representaría una señal de alerta sobre posibles factores que no estarían siendo atendidos.
3: A un 25% por año, eso es lo que hemos estado, estamos creciendo entre 20 y 25%. Estamos dentro de lo normal, no es exagerado, porque dentro de lo normal esto va empatado a nuestro crecimiento poblacional. Me preocuparía si mañana estamos creciendo un 50, un 40% y digo, oye, pues ¿qué está pasando? ¿Qué no estamos viendo? Estamos creciendo un 20, 25% por el crecimiento poblacional. Obviamente, entre más gente, más incidentes, más problemas, menos conocimiento, menos, más ignorancia en muchas materias. Que hablo de ignorancia, no conocemos la zona, ¿no? Entonces, el local regularmente no tiene ningún mucho conflicto en este tema porque conoce su área. Realmente la gente que viene de fuera, no conoce las carreteras, no conoce las vialidades, tenemos este tipo de conflictos y demás, y genera este tipo de situaciones.
1: El comandante informó que el cuerpo de bomberos también ha reforzado las acciones relacionadas con salud ocupacional, el sector hotelero y las obras de construcción, pero actualmente existe una preocupación particular por el comportamiento de los incidentes dentro de la zona urbana.
3: Se ha atacado también la salud ocupacional, obras, hotelería y demás, y hemos reforzado este tema, pero ya estamos preocupados por la zona urbana.
1: Ante este escenario señaló que el crecimiento de San José del Cabo obliga a mantener el fortalecimiento de los cuerpos de emergencia y a mejorar las estrategias de prevención, especialmente en las zonas urbanas donde el aumento de población genera una mayor demanda de atención. Informó para MBS Noticias Los Cabos, Leticia Hernández.
0: Ahí está la información de nuestra compañera Leticia Hernández y así de volada nos vamos a ir con nuestra corresponsal.
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0: Así es, nos vamos a ir con nuestra compañera Rocío Casas, que está haciendo su colaboración especial para MBS Noticias Los Cabos y que le agradecemos infinitamente. Rocío, platícanos, hubo una serie de apagones el día de ayer, muchos afectados. ¿Cuál fue el seguimiento a este tema?
5: Claro que sí, Ligia, te saludo con mucho gusto y tal como lo mencionas, el día de ayer una falla en subestación dejó hasta 15 horas sin luz a usuarios de La Paz. Fueron alrededor de 6,300 usuarios de aquí de la ciudad de La Paz con apagones e intermitencias que en algunos sectores se prolongaron hasta por 15 horas. Actualmente hay aún colonias que se encuentran pues con fallas en el suministro eléctrico. Actualmente la comisión informó que alrededor de 2,500 usuarios permanecen aún sin energía de manera continua y hasta el último reporte 920 continuaban aún sin servicio. Esto fue lo que nos dijo el jefe del Departamento de Distribución de la Comisión Federal de Electricidad.
6: Sí, claro que sí, con todo gusto. El día de ayer en la afectación que sufrimos ahí en subestación La Paz, fueron alrededor de 6,200 usuarios. Momentáneamente, ¿no? Se afectó esa cantidad de usuarios, los cuales se recuperaron con subestaciones que están, se puede decir, a la periferia de la ciudad. Y los que quedaron afectados de manera permanente fueron 2,500, lo comenté hace ratito, y ahorita esos 2,500 que teníamos en la madrugada, quedan 920 usuarios, los cuales están en proceso de atención, hablando de La Paz única.
7: Alrededor de 1,000 quedan, pues. ¿Todavía sin energía?
6: 920, pues.
7: Sí.
6: Perdón, gobernador.
7: También. Muchas gracias. Ahí está la respuesta, compañero, muy puntual. 920.
5: Bien, pues esta es la información que se brindó ahí en la mesa de protección civil. En tanto, organizaciones también informan que el apagonómetro acumula más de 100 reportes ya durante 2026, cifra que está superando las denuncias que se registraron en 2025. Recordemos también que estos cortes coinciden con las altas temperaturas de hasta 43 grados que se han resentido aquí en la ciudad de La Paz. Sin embargo, bueno, aclaró la Comisión Federal de Electricidad que esto no se debe a la falta de capacidad eléctrica, sino una falla técnica. Y bueno, mientras tanto, habitantes y comerciantes reportan afectaciones por permanecer varias horas sin refrigeración y aire acondicionado, una situación a la cual le vamos a estar dando seguimiento, Ligia, pues para ver también, ¿no?, cuál es el saldo ya para las personas que han sido afectadas por estos cortes en el suministro de energía eléctrica. Esa es la información que tenemos al momento. Regresamos contigo.
0: Muchas gracias, compañera. Efectivamente, saber cuáles son las afectaciones y las pérdidas económicas en restaurantes y negocios, comercios, ante la falta de energía eléctrica. No se vaya, ya es la 1:50 p.m. y regreso con más.
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0: Gracias por estar con nosotros en MBS Noticias Los Cabos, siendo la 1:53 p.m. Nos vamos a ir a arte, cultura y espectáculos.
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16: Familia, ¿cómo están? Muy buenas tardes. Hoy en Arte, Cultura y Espectáculos te tengo los mejores eventos para ti. Arrancamos con los espectáculos. Ángel Aguilar, Camilo, Natanael Cano y más artistas confirmados para cantar en Premios Juventud 2026. Será un gran despliegue de talento, glamour y emoción. Los primeros artistas subirán al escenario el próximo 3 de septiembre. Premios Juventud 2026 se transmitirá en vivo de costa a costa a través de Univisión, ViX, Unimás y Galavisión a las 7 de la tarde. Hora del centro, desde el auditorio Starlight Marbella. Así que todos listos para ver los premios Juventud 2026. Oigan, la bomba que está en redes sociales, y es que Susana Zabaleta y Ricardo Pérez continúan juntos, juntos y felices en su relación sentimental, desmintiendo categóricamente los rumores que afirmaban que habrían terminado. Y es que las especulaciones sobre una supuesta separación cobraron fuerza a mediados de este mes de agosto del 2026, debido a un comentario erróneo del creador de contenido, S. Pérez, dentro del reality show La Casa de los Famosos. Y pues obviamente Susana Zabaleta y su pareja desmintieron esta información, que ya en redes sociales sacudía a muchos de los fans de esta bella relación. Y sí, efectivamente, el video que muestra a Susana Zabaleta frente a Ricardo Pérez, donde están cocinando en su casa, y le pregunta directamente acerca de esta cuestión, que obvio ellos negaron categóricamente y siguen felices. Y dice textualmente: lástima, seguimos felices y juntos. Así que mucho amorcito, eso me encanta. Vámonos con más porque la cantante colombiana Shakira anunció este día lunes que reconstruirá la Universidad Tecnológica del Chocó, dañada por el terremoto que sacudió a Colombia el pasado 10 de agosto, y que junto al filántropo estadounidense Howard Graham impulsará la construcción de 10 nuevos colegios en el departamento. Muchísimas felicidades a todos los que andan colaborando para que Colombia vuelva a resurgir desde las cenizas. Saludos también para todos los artistas que colaboran en estas grandes causas que benefician a todo el mundo. Vámonos a arte y cultura. El día de hoy, martes de Cineclub Documental. Recuerda, es un programa permanente con proyección de documentales para toda la familia. Esto en la Casa de Cultura en San José del Cabo. También les cuento que la cumbia nos une en la Plaza Antonio Mijares. El Instituto de la Cultura y las Artes de los Cabos te invitan este jueves 20 de agosto a las 7 de la tarde noche en la Plaza Mijares en San José del Cabo para disfrutar de Subcalifornia, tambores, cantos y sones que resisten. Desde San José del Cabo, Herederos San José presenta una tarde de baile, música y conciencia con un formato instrumental inspirado en los sonidos del Caribe colombiano. Una experiencia donde el arte se convierte en una herramienta de goce, reflexión y transformación. Ven a escuchar y a bailar Levántate, la más reciente composición de Iván Calenchu, un tema que habla sobre la vida actual en el territorio subcaliforniano y el cuidado de nuestro entorno. Para conocer más actividades culturales, visita la página de Facebook Instituto de la Cultura y las Artes de Los Cabos y Ayuntamiento de Los Cabos. Eso es todo en arte, cultura y espectáculos. Yo soy Chilapa y continúa informado con MBS Noticias Los Cabos.
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17: Buenas tardes, esta es la información.
18: En Cabo San Lucas van en aumento las llamadas de emergencia por percances viales. El fin de semana, elementos del departamento de bomberos atendieron más de 7 servicios de este tipo e incluso hubo personas lesionadas. Entrevista al comandante operativo de los Vulcanos de esta delegación municipal, Ulises Sandoval, aseveró que uno de los accidentes ocurrió en el corredor turístico en la zona del Tule. Luz, hubo choques en la colonia Las Palmas y en la colonia El Caribe con personas heridas.
19: El domingo a las 6 de la mañana se tiene un choque vehicular en la avenida León Vicario, colonia Lagunitas, con saldo de una persona lesionada. Ahí acudió la M63 de la estación de Loma del Sol y la ambulancia S84.
18: Sandoval aseveró que en la colonia Lagunitas hubo un percance vial con saldo de un lesionado.
19: Antes de llegar al Tule, ahí acudió la unidad M66 y M84 para la atención de personas lesionadas. Ahí había un automóvil sedán de color blanco, el cual fue que sufrió la volcadura. A las 2 AM horas se atendieron en vehículos con personas lesionadas en la colonia de Las Palmas. Ahí la persona lesionada fue trasladada por la unidad M83 al hospital del IMSS, ¿sí? El sábado a las 4 PM se atiende un choque de motocicleta en la colonia del Caribe. Atiende la unidad M66 de la estación de Lomas del Sol. El domingo a las 2 a.m. se atiende el siguiente tipo de volcadura a la altura del restaurante Rosanera, rumbo a San José, carretera transpeninsular. Atiende la unidad M66 para la atención de una persona que se encontraba atrapada en el vehículo.
18: Comandante operativo de bomberos de Cabo San Lucas, Ulises Sandoval, recalcó que incluso en Loma del Sol atendieron a una persona que resultó lesionada por descarga eléctrica.
19: Es una caída desde la escalera de su domicilio, colonia Loma del Sol. Se confirma lesionada por una descarga eléctrica. La persona fue trasladada al hospital con quemaduras aparentes de tercer grado.
18: Hey, más información. Bomberos de San José del Cabo atendieron un incendio forestal en la delegación de La Ribera.
17: se activó al personal departamento bomberos de Santiago, de San José del Cabo de la Ribera y la estación número 3 San José Viejo para atender el reporte del incendio de Palmares en la delegación de la Ribera. Al lugar acudieron con 8 vehículos de rescate del departamento de bomberos. De manera preliminar se estimó una afectación de media hectárea de palmas y aproximadamente un 20% de una palapa. Para el siniestro, los bomberos contaron con el apoyo de elementos de seguridad pública, de transporte municipal con pipas y de una empresa particular de paramédicos. Realmente en la mañana de este martes, el batallón de operaciones del cuerpo de bomberos atiende el llamado de emergencia por explosión en instalaciones eléctricas e incendio en un restaurante ubicado en el corredor turístico a la altura del Tesal. Reportaron personas lesionadas, el incendio fue controlado y no afectó a otras áreas del inmueble. A MBS Noticias Los Cabos informa Ignacio Martínez de Jesús.
0: Gracias por estar con nosotros, nos vemos mañana, que pase buena tarde.
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3: Bienvenidas y bienvenidos a Entre Mareas este martes 18 de agosto. Escuchas Exa FM, el 103.9. Yo soy María José, la Chaparrita Stories. Y hoy vamos a tener una plática muy interesante, así que gracias por acompañarnos. Es un tema fascinante que probablemente ha estado ahí frente a nosotros toda la vida, pero apenas aquí en México estamos comenzando a agarrarlo, a entenderlo, y es el tema de las algas. Como siempre, vamos a buscar ofrecerles contenido de valor que nos oriente a conservar la belleza de esta península. Para dimensionar el tema de las algas, chéquense nada más este dato. En las costas mexicanas se han registrado alrededor de 1,700 taxones de macroalgas marinas, entre algas rojas, verdes y pardas. Y México tiene una diversidad particularmente importante en el Pacífico. Sin embargo, mientras aquí en México comenzamos a explorar todo lo que podríamos hacer con ellas, en otras partes del mundo el cultivo de algas es ya una industria gigantesca. Imagínense esto, nada más en 2022 se produjeron 36.5 millones de toneladas de algas cultivadas a nivel mundial. ¿Por qué? Porque las algas, chéquense todas las propiedades que tienen. Pueden ser alimento, pueden ser suplementos, pueden ser ingredientes para cosméticos, pueden ser medicamentos, fertilizantes, biomateriales o materia prima para procesos industriales. Pero hay algo todavía más interesante. Mientras crecen, algunas macroalgas pueden absorber nutrientes del agua, capturar carbono y crear hábitats para otras especies marinas. Y entonces aquí la pregunta es, ¿qué pasa si en lugar de solamente extraer recursos del océano, pudiéramos también cultivarlo y regenerarlo? Y para esto, hoy vamos a conocer, para respondernos esa pregunta, hoy vamos a conocer la historia de una mujer increíble que eso fue lo que se preguntó. Estamos hablando de Paulina Zanella, que llegó al mundo de las macroalgas de entrada tratando de entender el tema del sargazo en el sureste de México, pero lo que comenzó viendo como un problema terminó revelándole una oportunidad muchísimo más grande. Ella es ahora fundadora y directora de Regenerative Ocean Project, o ROP, un emprendimiento que ya desarrolla cultivos regenerativos de macroalgas en el sureste del país y que comienza a trabajar aquí en Baja California Sur. Y lo interesante es que su propuesta conecta tres variables dentro de la misma conversación o el mismo enfoque, que es regenerar ecosistemas marinos, generar nuevas oportunidades económicas para las comunidades costeras y a su vez desarrollar una nueva industria a partir de las algas mexicanas. Entonces, vamos a tener esta conversación que hemos titulado con Paulina, La revolución de las algas, regenerar el mar y crear futuro. Como siempre, vamos a tener música, hoy nos toca escuchar a Jorge Drexler, y como siempre decimos aquí en Entre Mareas, si las historias que contamos son las historias en las que nos convertimos, ¿qué historias vamos a contar?
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3: Como les decía, estoy aquí con Paulina Zanella, de un proyecto, un emprendimiento que se llama Regenerative Ocean Project, o ROP. Ella es fundadora y directora. Y Paulina, me da muchísimo gusto tenerte en Entre Mareas aquí, porque me parece impresionante lo que has logrado, la escala del proyecto y el origen. Entonces quiero empezar por ahí para que podamos conectar contigo, que nos cuentes quién eres, qué fue lo que te motivó, de dónde viene ese primer momento, quizá un instante, esa voz sutil que te dijo, vete por aquí, qué te preguntaste, y si nos cuentas, para quienes te van a escuchar por primera vez, de qué se trata tu proyecto, a qué problema estás respondiendo en el océano, y darnos un poquito de contexto de por qué, qué es lo que está pasando hoy con los ecosistemas marinos, y qué tiene que cambiar en nuestra forma de relacionarnos con el mar.
5: Súper. Pues para empezar, muchísimas gracias, qué gusto estar aquí. A nosotros, digo yo, Pau, representando a todo el equipo de ROP, nos da muchísima felicidad poder compartir un poquito de las acciones que estamos teniendo, de la historia y el impacto que queremos tener en México y sus océanos. Y bueno, un poquito hablando del origen de esto, siempre platico que es una historia súper bonita, porque literalmente de no saber nada de macroalgas a tener los primeros cultivos comerciales de algas en México, de los primeros, pues ha sido un caminito súper padre. Primero, pues decirles, Regenerative Ocean Project, nos dedicamos al cultivo regenerativo de algas en el sureste de México empezamos, y ahora también arrancando actividades en Baja California Sur. Y bueno, es como todo un monstruo desconocido hablar de macroalgas para alguien que no ha escuchado nunca de esto. Y pues la historia, la relación Pau y macroalgas y océano empieza con el sargazo del Caribe, que creo que es una forma muy accesible de empezar a platicar de macroalgas, porque la mayoría de la gente no conoce las algas, pero la mayoría de la gente sí ha escuchado el sargazo, sí se ha visto afectado, o sí conoce a alguien que pues tuvo unas vacaciones malitas porque estaba el sargazo ahí, o alguna de estas cosas, ¿no? Y yo llevo muchos años, casi toda mi vida, dedicándome a temas de impacto social y medioambiental. Es mi pasión, lo supe desde chiquitita, a eso me quería dedicar. Lo que no sabía era por dónde, como en qué materia. Entonces empecé trabajando en temas de agua, saneamiento, después me pasé a temas de salud y terminé en temas del océano gracias al sargazo. Y les platico que es una historia súper bonita y súper random, porque cuando se me acerca alguien de gobierno y me pregunta si tengo alguna solución o alguna idea para resolver el tema del sargazo, yo ni siquiera sabía qué significaba la palabra sargazo. Pero si hay algo que he aprendido en la vida es que uno no dice que no, si no sabe, si no investiga primero y luego ya decide si tiene la capacidad o no tiene la capacidad de entrarle al quite. Entonces,
3: ¿y qué es el sargazo?
5: El sargazo, a ver, y incluso esto está padrísimo. El sargazo es un problema o es una oportunidad enorme. Y el sargazo es una macroalga parda. Solo hay tres familias de algas: pardas, verdes y rojas, bien simple. Y que como todas las algas pardas, y hay una que seguramente sí han escuchado, sí conocen, se llama kelp. Nosotros le llamábamos al sargazo la hermana fea del kelp, porque nadie quiere el sargazo, todo el mundo quiere kelp, todo el mundo habla de kelp. Pero por ser de la misma familia, tienen las mismas propiedades. El sargazo, por ahí nosotros nos interesó muchísimo uno de sus ingredientes, que se llama fucoidano, porque tiene, en algunos otros países se usa incluso para tratar cáncer, ya como medicamento, no como tratamiento alternativo ni nada. Entonces, justamente por esto fue que primero, ya sabes, el emprendimiento anterior que tuve fue para trabajar el tema de sargazo, y primero desde una perspectiva de problema. Entonces, lo primero que desarrollamos fue un barquito para recolectarlo, que no llegara a las playas, que no afectara el turismo, que no afectara a las comunidades. Y en una segunda fase, después de llevar unos años ya trabajando en el ecosistema de océano y en el ecosistema de algas en Europa en particular, empezamos a ver, wow, había desarrollos increíbles en alimentos, en biomateriales como textiles, plásticos y tintes, en medicamentos, en suplementos, en material de construcción a base de algas en otros países. Y luego también vimos este fenómeno de un incremento enorme en inversión en poner cultivos de algas. Y después, todavía más allá, entender que la industria de las algas es una industria consolidada desde hace muchísimos años y que todos los días estamos en contacto con ingredientes a base de algas. Y esto es bien padre, para que lo sepan quienes no lo saben, hay unos ingredientes que traen las algas: agar, carragenina, alginato, que en conjunto se llaman ficocoloides, que están en el yogurt, en el queso, en las capsulitas veganas que te echas, o sea, cualquier cápsula que sea vegetal, altamente probable trae esto, en mermeladas, en coberturas de panecitos comerciales. O sea, literal, en el día a día sí tenemos contacto con ingredientes de algas, y pues ver el potencial, ¿no? Pues en México nadie está cultivando las algas. Lo que pasa es que estas grandes empresas compran algas de producción en sureste asiático o África, se la llevan a Europa, la procesan y nos venden unos polvitos, que es lo que estamos como en contacto día a día. Entonces, pues todos estos elementos, todas estas pequeñas historias, pues me empezaron a hacer como clics en la cabecita, ¿no? Así, bueno, ¿y por qué en México no se cultivarán algas? ¿No habrá? Pues sí, sí hay. ¿Por qué no hay tanto consumo de algas si tienen tantísimos beneficios para la salud? Hay algas, imagínate, que tienen más proteína que la carne. Es un mundo aquí, de locura.
3: Justo te escucho hablar de esto y pienso en el caso de Baja California Sur. Sé que los bosques de kelp o de toda la península, desde Baja California hasta Baja California Sur, toda la península, tienen los bosques de kelp son de los bosques de kelp mejor conservados del mundo, pero entiendo que también pues tienen un riesgo, o sea, que peligran, que la temperatura del mar ha cambiado, en fin, todos estos fenómenos del cambio climático pueden representar una amenaza, por ejemplo, para los bosques de kelp que están en las costas de la península de Baja California y Baja California Sur. Entonces, ahorita que te escucho que van a que le ves esta oportunidad a las algas, ¿dónde encuentras en Baja California Sur una zona en donde puedas hacer proyectos regenerativos de macroalgas que puedan qué problema estás, digamos, que en el sureste fue el sargazo, pero en el caso de Baja California Sur, ¿a qué problema respondes?
5: Mira, justo digo, el sargazo termina siendo mi primer approach con macroalgas, y ahí fue que me enamoro, y después empiezo a conocer de otras algas y saber que hay miles de especies diferentes, comestibles, no comestibles, altas en proteína, altas en antioxidantes, etcétera, y pues todas con un potencial económico para comunidades costeras. Y aquí fue, hablemos del problema y de la urgencia. En ROP creemos que es tarde para hablar de conservación. Tenemos que tener acciones urgentes en regeneración. Y esto, pues, justamente atiende a todos estos problemas que un poco mencionas. Uno, cambio climático. El océano está acidificado. está cada vez más caliente, está lleno de microplásticos, los recursos pesqueros pues están bajando cada vez más, entonces ese problema, todo este problema medioambiental o ecológico, pues obviamente tiene todas estas implicaciones que van ligadas con actividades económicas para comunidades pesqueras, con temas de seguridad alimentaria, etcétera. Y aquí es donde entra la otra parte. A ver, uno, las algas son increíbles, tienen propiedades padrísimas para los seres humanos, tienen un potencial comercial enorme porque ya están en todos lados, pero ahora hablemos de el superpoder de las algas como filtros. Pues las algas son biofiltros, son filtros naturales, entonces tienen esta capacidad de absorber el exceso de nutrientes del agua. Eso significa que contribuyen a bajar la acidificación del océano. Y luego, número dos, absorben carbono, liberan oxígeno y crean un ecosistema bien interesante que también ayuda a recuperar la biodiversidad. Además de eso, pues este tema de que generan empleos, se hacen maternidades. Nosotros en Yucatán, y de forma empírica, ahora ya vamos a empezar a medirlo, ya observamos una regeneración en un periodo súper cortito. Haz de cuenta que nosotros sembramos sobre arenales y hoy ya está lleno de pastos marinos, ya se quedó en el cultivo de algas un banco de peces, ya reportaron la última vez nuestros pescadores más de 300 peces viviendo alrededor del cultivo. Y súper interesante también se observó caballitos de mar que hace muchos años no se veían en esa parte. Entonces, el poder de las algas para regenerar los ecosistemas, para limpiar el agua, es, no sabes, es poderosísimo. Entonces, incluso ayudan como reguladores de temperatura. Entonces, justamente, pues el potencial regenerativo de cultivar algas, siempre y cuando se tengan buenas prácticas, es enorme. Y la cosa que está padrísima es que te digo, como que mucha gente conoce kelp y conoce sargazo, y no más allá. Hay miles de especies increíbles en todas las costas mexicanas y lo único que se necesita es encontrar las especies endémicas, las locales, y ver cuáles ya están domesticadas. Se pone una parcelita en el océano con líneas, hay diferentes artes de cultivo y pues bueno, hay potencial literalmente en todas las costas mexicanas, solo hay que encontrar, ya sabes, bahitas que estén protegidas, que la operación no esté muy lejos de las costas para que las comunidades se puedan integrar a la actividad sin tener que invertirle mucho a temas de gasolina, etcétera, y listo.
6: Gracias, Pau. Vamos a regresar a la segunda parte de la entrevista después del primer corte comercial de la rola y del primer corte comercial. Hablar específicamente de cómo funciona tu proyecto me parece fascinante y también la historia de cómo llegas. No puedo evitar preguntarte antes de irnos a la primera rola del programa, porque creo que mucha gente que te está escuchando, aunque no sucede afortunadamente en Baja California Sur, va a preguntarse a qué se debe el sargazo. Si puedes definirlo así o explicarlo de manera breve, ¿cómo nos puedes dejar ese conocimiento? Y por otro lado, me llamó mucho la atención positivamente que lo abordas también ahora que llegas a Baja California Sur, hablando de especies endémicas de algas que son locales aquí de la región, como una alternativa a familias de pescadores que quizá necesitan encontrar nuevas actividades económicas que permitan que estas comunidades costeras puedan seguir viviendo del mar, ¿cierto? ¿Eso lo entendí bien?
5: Súper bien. Para pescadores, incluso para acuacultores, para que puedan diversificar las especies con las que trabajan y que en caso de que haya una cosecha compleja, que tengan siempre ahí su colchón de algas para que llegue al rescate.
6: Sí, porque justo nos han platicado mucho en Entre Mareas, en diferentes entrevistas, que un pescador de los años 70, pues salía y a pocos metros pescaba, regresaba, y ahora cada vez se tienen que ir más lejos. Pues los peces se van alejando de las costas porque cada vez hay más explotación sobre estos recursos, ¿no?
5: Sí, justo. Y te digo que eso ha sido lo padre de Yucatán, ver que sí, los peces regresan. Porque estás, a ver, pensemos, es como un bosque, pones un jardín. Entonces, pues las especies van a regresar a donde la salud del océano está como debe ser. Y del sargazo te platico, porque además hoy hablamos de sargazo porque así empieza mi historia, pero hay otros blooms de algas, incluso en México, en Guerrero Negro, por ahí están con el tema de caulerpa. Y estas dos algas están proliferando por el tema de cambio climático. A ver, las algas, el sargazo, el mar del sargazo ha existido, el primero en documentarlo fue Cristóbal Colón, pero estaba en Bermuda. Y pues el agua tenía cierta temperatura, cumplía su ciclo, se moría y listo, estaba donde tenía que estar. Pero debido a cambio climático, cambio de corrientes, la elevación de la temperatura, y aquí esto es como lo más importante, las aportaciones de nutrientes que nosotros y las actividades humanas estamos dejando en el mar, pues hizo que el sargazo, uno, baja, cambia, entra a la corriente de Caribe y Golfo, le gusta el agua calientita, entonces se empieza a reproducir más rápido, y encima de eso, de todos los fertilizantes que vierten por el Amazonas, por el Mississippi, de las actividades hoteleras, literalmente nos pusimos a fertilizarlo. Y este va a ser un fenómeno que va a seguir pasando, porque las algas están cumpliendo su función. El sargazo vino a limpiar el océano de lo que nosotros le estamos haciendo. Entonces, estos blooms de algas que han pasado en muchos lugares del mundo, incluyendo el sargazo desde hace más de 10 años, tienen todo que ver con cambio climático y más que ver con malas prácticas como seres humanos y nuestra relación tan como ignorante con qué tan conectados estamos con el océano y que tanto dependemos de él. Pero realmente las algas están cumpliendo su función, que es limpiar.
6: Ok, entonces me quedo con eso, para es como el gancho para la segunda parte del programa, que tiene que ver con la solución y con este proyecto tan esperanzador que traes. Así decimos en Entre Mareas, la esperanza nos acecha, y me quedo con eso, porque nos dejas, las algas lo que hacen es que están limpiando. Entonces vamos a dejarlo aquí y regresamos para que nos platiques de qué se trata exactamente, cómo funciona. Ahorita nos fuiste dando ya ciertas pistas, Regenerative Ocean Project o ROP, y entramos a detalle con este tema que se escucha fascinante, de todo lo que pueden ofrecer las algas, tanto como servicios ecosistémicos y tanto como una oportunidad para consumir local. ¿Te parece?
5: Súper, me encanta.
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6: Vamos a la primera rola del programa. Hoy vamos a escuchar a un músico con una historia muy particular, porque antes de vivir de sus canciones, vivía de la medicina. Estamos hablando de Jorge Drexler, un uruguayo que nace en 1964, que se especializa en otorrinolaringología. Otorrinolaringólogo y ejerce como médico, pero en 1995 toma una decisión radical. No sé si a alguno de ustedes les ha pasado que estaban en la primera letra del abecedario y cambian a la última, o de blanco a negro. Deja Uruguay, se muda a España y decide dedicarse completamente a la música. Y le funcionó, porque hoy tiene 16 Latin Grammys, un premio Goya, y en 2005 se ganó un Oscar a Mejor Canción Original por una rola que se llama Al Otro Lado del Río, muy bonita, que les recomiendo escucharla, que la escribe para la película Diarios de Motocicleta. No sé si la vieron, pero yo hace muchos años no la veo, pero la vi en mi juventud y me encantó. Y sus rolas mezclan poesía, observación, se hace preguntas filosóficas, tienen un poquito de sentido del humor. Y lo vamos a tocar aquí en Entre Mareas, no solo porque es un excelente músico, sino también porque tiene una sensibilidad a distintos temas como los ambientales o el tema de migración, precisamente por su propia historia. Su padre era judío, nació en Berlín y tuvo que huir de la Alemania nazi siendo todavía un niño.
3: Y Drexler ha llevado estas preguntas sobre las fronteras, la identidad y la convivencia entre distintos grupos humanos a sus canciones. También ha participado o se ha involucrado en distintas causas ambientales. Por ejemplo, en 2019 participó con otros dos músicos en Blue, o un diminuto planeta azul, un video que se estrenó acerca, con la temática acerca de la movilización mundial por el clima, como un llamado a actuar frente a la emergencia climática. Y bueno, vamos a tocar la primera rola de Jorge Drexler el día de hoy, que se llama Todo se transforma, que lanza en 2004 dentro del álbum Echo. Y me encantó el título de entrada con el tema de hoy, que estamos hablando de las algas, de verlas como una oportunidad. Y pues ya no les echo más choro, súbanle al volumen, es una rola muy bonita con ustedes aquí en Entre Mareas de Jorge Drexler, Todo se transforma.
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11: Regresamos aquí a Exa FM, estás escuchando 103.9, yo soy María José, la Chaparrita Stories, y estamos platicando con Paulina Zanella de Regenerative Ocean Project, fundadora y directora. Estamos hablando de un tema apasionante, las algas, del que poco platicamos y tantas soluciones ofrece al medio ambiente, a la parte social que tiene que ver con las comunidades pesqueras. Y vamos a entrar ahora sí que a que nos cuentes, Pau. Hace un ratito en la primera parte del programa hablamos de la problemática y de cómo se origina este proyecto. Vamos a entrar a que nos expliques a detalle en qué consiste Regenerative Ocean Project. Explícanos de una manera muy sencilla cómo funciona una granja regenerativa de macroalgas. ¿Qué hacen ustedes en el mar? ¿Qué sucede alrededor de esas algas mientras están creciendo? Hace ratito nos hablabas de cómo van atrayendo peces, hasta caballitos de mar que hace mucho que no se veían en esas zonas. ¿Cómo pueden al mismo tiempo producir alimento, materia prima, capturar carbono, mejorar la calidad del agua, generar hábitat para otras especies? En fin, danos una foto detallada de una posible granja aquí en Baja California Sur.
13: Súper, pues les platico. En ROP nos dedicamos al cultivo.

0: La Paz, estamos creando un programa de formación de acuacultores de algas, porque queremos no nada más nosotros tener nuestros cultivos, sino promover esta actividad entre acuacultores y pescadores como una alternativa que va a complementar sus ingresos y va a beneficiar el ecosistema marino en donde ellos realizan sus actividades, ¿no? Y la otra que también está muy padre y estamos muy emocionados, acabamos de ganar un grant para poner una escuela de acuacultores de algas y la idea es esto, invitar pescadores, acuacultores, curiosos, voluntarios, etcétera, a que vengan a aprender de la actividad y se enamoren como nosotros del poder de las macroalgas. Y platicábamos un poquito y creo que está bastante más sencillo entender que pues de alguna forma las algas son el equivalente a las plantas en la tierra y es más, dato curioso, todas las plantas terrestres son herederos de las algas, es decir, primero existieron las algas y de ahí todo lo demás. Entonces, imagínense que cualquier propiedad, variedad, color, etcétera, que puedan encontrar en el reino de las plantas en la tierra es lo mismo lo que pueden encontrar en el mar, incluso perfiles de sabores. He probado algas que saben a trufa, otras que saben a tocino. Entonces ahí para que no tengan este sesgo de pensar que todas las algas son las del sushi y que todas saben igual, es una cosa increíble, colores, texturas, sabores, propiedades, es algo riquísimo.
1: Wow, esa sí no me la esperaba, alga con sabor a tocino.
0: Es una locura. Y a ver, esa alga la tenemos en México. Que no la nos hayamos aventado a probarla y explotarla y aprovecharla, pues es otra cosa.
1: Y por ejemplo, entiendo que tu modelo, el modelo de Regenerative Ocean Project, tiene tres variables, tres vertientes, la parte ambiental, la parte social y la parte económica. Ustedes no solamente quieren cultivar algas, sino hacerlo, vamos a entrar tantito a la parte social, junto con las comunidades costeras. ¿Cómo funciona este modelo en la práctica? ¿Qué aprende y qué gana, por ejemplo, imaginemos un pescador, tú hablabas de Guerrero Negro, o una familia que pasa de depender exclusivamente de la extracción a participar también en una granja regenerativa? ¿Cómo funciona ese modelo?
0: A ver, creo que para hablar de un emprendimiento o una empresa con éxito, tenemos que hablar sí o sí de la viabilidad comercial. Y un poco se conecta con lo que te platicaba antes, ¿no? A ver, ok, sí, sembremos algas por todo este poder que tienen de regeneración, pero ¿cómo lo vamos a hacer sostenible? Pues generando productos a base de algas que se puedan comercializar. Entonces, en ROP tenemos tres líneas comerciales. La primera es gastronómica, que así como te platicaba de la alga tocino. La línea wellness, que es para tema de suplementos. También te platicaba al principio, las algas son, tienen unas moléculas antioxidantes, antiinflamatorias, una cantidad enorme de proteína en algunos casos, etcétera. Entonces, para el tema de wellness como suplemento alimenticio o como para un tema cosmético, ya te imaginarás, el equivalente a colágeno marino viene de las algas. Y solamente con observarlas y ver su texturita, pues se entiende, ¿no? Y la tercera es la parte industrial, que es lo que platicábamos, que las algas son un producto de consumo diario, nomás que nosotros no sabemos leer en la etiqueta de cómo se llaman estos ingredientes, ¿no? Y entonces, en la parte de capacitar a la gente y presentarles esta alternativa, lo que hacemos siempre es primero una sensibilización, porque sí pasa que en el pasado la gente de las costas sí consumía algas. Tenemos por ahí como el rastro antropológico de que los mayas tomaban una bebida con algas. En Guerrero, las abuelas, bisabuelas hacían unas salsitas, en vez de tomate usaban algas. Es súper común que en el pasado sí había esta conexión y este consumo de algas. Entonces, la primera parte es llegar con la gente y platicarles, compartirles nuestra emoción de las algas y uno decirle, oye, te la puedes comer. Y entonces, eso ya es como, ¿cómo crees? Si a mí me estorba, si es sargazo, es hierba. Y entonces, lo primero es hacer este pequeño acercamiento, así de, mira, estas son las algas que están en tu región, en tu costa. Esta te puedes comer, esta no sabe tan rico, la puedes preparar en salsa, la puedes comer directo. Luego de eso les enseñamos cómo manejarlas, cómo secarlas al sol, cómo almacenarlas para que estén en buenas condiciones. Y además de eso, les estamos preparando estos talleres en donde les enseñamos a hacer cosméticos, les enseñamos a hacer composta, les enseñamos a hacer biofertilizantes.

0: a base de algas, les enseñamos a hacer cosméticos y alimentos, y esto con toda la intención de que las algas se integren a sus actividades económicas y como diarias, es decir, que puedan vender de manera local estos productos que ellos mismos pueden generar a base de las algas, y entonces eso sostenga la actividad regenerativa. Es un círculo virtuoso increíble. Y que hay algo bien interesante en el resto del mundo, generalmente los cultivos de algas están liderados por mujeres. Entonces también tenemos esta oportunidad padrísima de integrar a mujeres en comunidades pesqueras, que ha sido una comunidad generalmente vulnerada, en una actividad económica regenerativa y con un potencial comercial a diferentes escalas, bien padre.
1: Qué interesante. Entonces, de entrada nos hablas de que la comunidad pueda generar sus propios productos, venderlos, de cómo es una oportunidad para las mujeres, y nos hablas de que pueden ser productos de wellness, que pueden ser productos como de proteína, me imagino suplementos alimenticios. ¿Hay algún producto que ustedes hayan desarrollado?
0: Nosotros estamos, y esto está padrísimo, ya estamos vendiendo directo a restaurantes. Hay muchos chefs en Baja, está Héctor Palacios, está Aurelien también, que ya están utilizando nuestras algas en sus platillos, y estamos a una semana de lanzar nuestro primer suplemento alimenticio con un montón de propiedades bien interesantes. Esto, y la idea de Rob es continuar en esta línea, seguir cultivando algas y vendiéndolas a restaurantes. Cada vez los chefs se nos emocionan más con el tema de los cultivos, les encanta la idea, vienen a ver el cultivo, tienen la experiencia completa y luego pueden contar muy padre la historia en sus restaurantes. Vendemos también directo a casas por e-commerce, y sale este primer suplemento y vienen un par más en camino. Y por último, la fase industrial, que estamos empezando con las pruebas para poder transformar estas algas en estos ingredientes que te platicaba que están en el día a día de todos los mexicanos, y que además México es uno de los países que más consume de estos ingredientes y todo lo importamos. Pero sí, en la parte comercial, ROP va a funcionar así, y justo esto, con los aliados, con las personas que quieran cultivar algas, la idea es que sí podamos tener algo para ellos, para autoconsumo, para sus propios emprendimientos, y que también tenemos somos su bracito comercial, ¿no? Que podemos comprarles la producción para diferentes aplicaciones y nosotros desarrollar productos.
1: Fíjate, me quedo pensando ahorita que te escuché hablar de restaurantes, que en Los Cabos, en La Paz, pienso de entrada en Los Cabos, pues hay una oportunidad, hablando de producción de algas locales, para todo la industria culinaria de la península. Es decir, esto da pie a mi última pregunta. Si esto funciona y lo logras escalar, ¿qué te gustaría estar viendo en Baja California Sur, quizá en 10 años? ¿Qué significaría la industria de macroalgas en Baja California Sur en 10 años? ¿Qué empleos podría generar? ¿Qué ecosistemas podría regenerar? ¿Cómo te lo imaginas?
0: Pues en 10 años, me imagino una revolución de algas. Me imagino ya la gente acostumbrada a comer sus verduras de mar en el día a día, a la gente conociendo todos los beneficios que tienen las algas, promoviendo una industria o detonando una industria 100% trazable, con buenas prácticas, con impactos medibles, etcétera. Y sí me imagino que Baja California Sur es particularmente el lugar idóneo para explotar esta industria. Hay un conocimiento previo de acuacultura, entonces es menos difícil el acceso a las comunidades, al entendimiento de las comunidades. Yo creo que Baja California Sur va a terminar liderando esta revolución de las algas en México. Yo creo que va a haber muchísimos cultivos. Yo creo que los ostricultores, que es como algo que ya está muy, muy arraigado en Baja California Sur, todos van a poner su granja de algas al lado de su granja de bivalvos. Y pues nada, yo creo que va a ser el estado que más produzca para tema gastronómico, para tema de innovación. Y el tema de los empleos me encanta porque conforme se vaya desarrollando la industria, hay que ir capacitando desde el pequeño productor hasta el, ya sabes, comisario que vigile las buenas prácticas, hasta temas de logística, hasta chavos que se dediquen a estar innovando y creando productos a base de algas. El tema industrial, pues también en 10 años seguramente tendremos nuestra biorefinería de algas en el norte y la otra en el centro.
1: ¿A qué te refieres con biorefinería?
0: Biorefinería es la fábrica que necesitamos para la fase industrial. Es donde literalmente es una fábrica donde echas las alguitas, extraes, puedes separar las moléculas de alto valor, entonces le sacas la proteína, le sacas los antiinflamatorios, etcétera. ¿Qué es lo que se necesita para realmente escalar esta industria, unas refinerías en México?
1: Pues qué interesante escucharte hablar de una industria que no solamente considera el brazo económico, sino también o comercial, sino también el brazo social y el brazo de regenerar ecosistemas marinos en comunidades costeras en México, en Baja California Sur. Y me quedo con esto que nos dijiste desde el principio de la entrevista, de verlo no como un problema, sino como una oportunidad. Queda como anillo al dedo aquí en Entre Mareas, que hablamos de que la esperanza nos acecha. Y no sé si te quieras despedir con un último mensaje.
0: Pues solamente agradecerles y pedirles que se acerquen a preguntarnos. Nosotros estamos bien felices de compartir lo que estamos haciendo en temas de impacto, en temas de posibilidades. Que se acerque la gente si tienen interés de poner su cultivo de algas o si quieren integrar las algas en su alimentación, si tienen alguna idea. Nosotros estamos lo más abiertos y felices de detonar colaboraciones para que esto pueda escalar y el impacto que queremos tener en las costas mexicanas pues sea mucho más rápido.
1: Felicidades, Paulina, por este emprendimiento y gracias por habernos acompañado. ¿Dónde te pueden localizar? ¿Cuáles son tus redes? ¿Qué datos quieres dar para que se puedan poner en contacto contigo?
0: Pues en Instagram nos pueden encontrar como arroba Regenerative Ocean Project y también en mi Instagram personal siempre soy materia dispuesta para platicar de algas, Pau Sanela con Z. Y muchas gracias, muchas gracias. Nos encanta que haya gente como tú que nos ayude a amplificar el mensaje y sobre todo porque eso se traduce en amplificar el impacto.
1: Gracias, Paulina Sanela de Regenerative Ocean Project. Búsquenla en redes para hablar de macroalgas.
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1: Llegamos a la siguiente rola. Antes les recuerdo que si quieren escuchar otras entrevistas de Entre Mareas, se pueden ir a nuestro podcast en Spotify, Entre Mareas todo junto, EIM mayúscula, o para ver reportajes de Entre Mareas pueden ir a nuestra cuenta de Instagram, entre.mareas.bcs, o al Instagram de EXA. Y vamos a seguir escuchando a Jorge Drexler. Esta rola se llama Inoportuna. La lanza en 2006 en su álbum 12 Segundos de Oscuridad. Y tiene una historia bonita la rola porque entiendo que él se estaba separando de su relación anterior cuando conoce a una actriz y cantante española que se llama Leonor Watling y no estaba preparado para conocerla. Si han visto la película de Almodóvar, Hable con ella. Ella es una de las actrices principales de la película y pues la conoce en el momento menos conveniente y al mismo tiempo exactamente a tiempo. Así que es una canción muy linda. Súbanle, trépenle al volumen, disfruten con ustedes aquí en Entre Mareas de Jorge Drexler, Inoportuna. ¿Quién?

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6: Llegamos hoy al final de Entre Mareas, gracias por habernos acompañado. Descubrimos que una macroalga puede abrir una conversación enorme sobre el futuro de nuestros océanos. Paulina Zanella nos habló de Regenerative Ocean Project, este emprendimiento que busca cultivar macroalgas y crear nuevas oportunidades económicas, además de recuperar ecosistemas marinos y ofrecer alternativas a las comunidades que han vivido históricamente del mar. Me gustó hablar de regenerar porque significa no conformarnos con conservar, sino además recuperar, reconstruir y hacer las cosas de otra manera. Gracias, Paulina, por habernos acompañado el día de hoy. Y bueno, como siempre decimos en Entre Mareas, si no lo hiciste ayer no pasa nada, si no lo hiciste hoy en la mañana tampoco, porque la ventanilla de la hora está abierta 24/7. Siempre es ahora. Yo soy María José, la Chaparrita Stories. Esto fue Entre Mareas aquí en Exa FM en el 103.9. Nos vemos el próximo jueves en punto de las 2 de la tarde. Que tengas un día de agasajo.
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3: Buenas tardes. Muy buenas tardes, corazones bellos y hermosos. ¿Cómo están? Oigan, excelente martes. Ya estamos a 18 de agosto. Qué belleza, qué emoción. Como cada tarde, feliz de la vida de poder acompañarlos en un programa más de Vibra Naranja. Yo soy Carolina Moreno, tu pelirroja favorita. Ay, gracias, preciosa. Y por aquí a los controles se encuentra mi queridísima, hermosa pechocha. Ella es Abril. Oigan, pues bienvenidos sean todos. El día de hoy, como cada tarde, te vamos a estar acompañando, por supuesto, de 4 a 5 de la tarde, obviamente a través de la frecuencia naranja EXA 103.9. Te invito a que te quedes por acá con nosotros, porque el día de hoy estamos muy contentos de muchas cositas que tenemos que platicar con ustedes. Por supuesto, también como cada martes viene del cassette al streaming, donde el día de hoy te traemos una rolota. No sabes, corazón, qué joya de canción te traemos. Y obviamente te vamos a estar platicando acerca de toda su trayectoria musical que ha pasado esta canción. Entonces, pues bueno, quédense por acá con nosotros, porque también ahorita nos vamos directamente, mi querida, hermosa, preciosa Abril. ¿Qué te parece si nos vamos con esto que se llama Polémica sin filtro?
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3: Oigan, pues el día de hoy es una sección un poquito diferente, porque te voy a platicar un poquito acerca de lo que está ocurriendo aquí en Los Cabos, porque está causando furor, no solamente aquí, sino en todas partes. Literalmente, estamos en boca de todo México, porque te cuento, te platico, que seguramente tú ya sabes que el Miss Universe México 2026 se va a llevar aquí a cabo. Entonces, pues obviamente estamos muy orgullosos de que Baja California Sur se convierta en el protagonista de uno de los eventos de belleza más importantes de nuestro país. Ay, qué emoción que Cabito va a ser sede por primera vez de la gran final de Miss Universe México 2026. Y no solamente esto, porque bien sabemos que se van a estar llevando a cabo todos los eventos dentro de este certamen, ¿no? Como por ejemplo, te voy a platicar el día de hoy, ay, yo en exclusiva. Vamos a estar el equipo de EXA por allá cubriendo la rueda de prensa que se va a llevar a cabo el día de hoy, donde van a estar presentes, por supuesto, las 32 representantes para ganar la corona para este increíble certamen. Y pues qué mejor que ir, por supuesto, EXA corazón, como siempre en todas partes, cubriendo los mejores eventos. Y obviamente nos emociona muchísimo, nos enorgullece el poder ser parte de este increíble evento, así que por allá estaremos en un ratito más, por supuesto, platicándoles absolutamente todo. Va Vivi también, por supuesto, acompañándonos para capturar los mejores momentos, ver a todas las bellezas. ¡Uy, qué emoción! Y pues bueno, te platico un poquito, porque la final se va a llevar a cabo el 29 de agosto. Se va a llevar a cabo el 29 de agosto. Y pues bueno, ahí es donde vamos a poder disfrutar, ver, agasajarnos con las 32 representantes de los estados de la República Mexicana que se van a enfrentar por una sola corona, ¿no? La que les va a dar el pase para representar a México en el próximo Miss Universe Internacional. ¡Uy, qué emoción! Pero algo que nos encanta, y he de decirlo porque de verdad yo soy muy fan de este certamen. He de confesarlo. Entonces, estoy muy contenta, por supuesto, de que vamos a estar por allá presentes, pero me fascina, de verdad, me fascina que Baja California Sur se haya elegido como destino, ya que si bien sabemos el amor que le tenemos todas las personas por las que llegamos aquí, sea por cualquier razón, que si son ahora sí que nativos de acá, si llegan como su servidora por años, pues se le agarra un amor infinito a cabo. Entonces, pues bueno, hay que echarles toda la buena porra a todas, por supuesto, y mencionados de que la representante de Baja California Sur será Selene Zazueta Gil, que ella es una sudcaliforniana de 31 años, ay, que además de competir por la corona tendrá el papel de anfitriona de esta gran fiesta nacional. Entonces ya te imaginarás, todos los reflectores van a estar encima de Cabo, así que alístense, corazones bellos, porque uno nunca sabe, imagínate, andas por las calles, oye, de la nada muchas televisoras te van a estar capturando por ahí, quién sabe, corazón, hay que andar regios. Pero bueno, vamos a ir un pequeño corte, vamos a ir con música y ahorita regresamos porque te voy a platicar un poquito acerca de quiénes son las 32 representantes, así que estamos muy emocionados. Vamos y regresamos.

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1: Ya estamos de regreso por acá con Vibra Naranja. Excelente bloque musical, corazón. Ya me puse a bailar, a mover el cuerpo, a relajarnos, porque martesito sabrosón. ¡Uy! Ya merita, Abril, ya merita. Oigan, en el bloque pasado les estaba comentando, por supuesto, acerca de que el Miss Universe se va a llevar a cabo aquí en Cabito. ¿A cabo? En Cabo. No, hombre, hoy desayuné payaso, Abril. Entonces, pues bueno, les dije que les iba a estar platicando un poquito acerca de quiénes son las 32 representantes que van ahora sí que levantando con orgullo a cada uno de sus estados. Para que sepas, escuches y, por supuesto, apoyes a tu favorito. De Aguascalientes viene Diana Marín Sandoval, de Baja California, Samantha Bastidas, de Baja California Sur, Selena Zazueta, de Campeche, Maje Venegas, de Chiapas, Katherine López, de Chihuahua, Areli Favela, de Ciudad de México, Jimena Ochoa, de Coahuila, Glenda Macouf, de Colima, María Cepeda, de Durango, Isela Hernández, del Estado de México, Jimena Madrigal, de Guanajuato, Ana Cristina Muñoz, de Guerrero, Fernanda Avaroa, de Hidalgo, Angélica Redondo, de Jalisco, María Vargas, de Michoacán, Mariana Macías, Morelos, Aida Ríos, de Nayarit, Evelia Morales, de Nuevo León, Arisbe Cueto, de Oaxaca, Stephanie Luna, de Puebla, Ale Juarico, de Querétaro, Itza Andrade, de Quintana Roo, Naxca Mauren Dotti, de San Luis Potosí, Anilú Martínez, de Sinaloa, Cristina Guillén, de Sonora Monet Chío, Tabasco, Jimena Aranda, Tamaulipas, Gisela Flores, de Tlaxcala, Diana Castillo, Veracruz, Génesis Vera, Yucatán, Carlos Osorio, y Zacatecas, Viridiana Ovalle. Y aquí viene lo bueno, corazón, porque si no escuchaste en el bloque pasado, es que Exa va a estar presente en la rueda de prensa de Miss Universe México desde Los Cabos. Así es, corazón, el día de hoy. Así que nos vamos a meter hasta la cocina, corazón, para poder traerles, por supuesto, todas las anécdotas, las historias que las representantes, por supuesto, platiquen con nosotros. Así que si quieren enterarse de todo lo que está pasando rumbo al Miss Universe México 2026, continúen por acá en Exa, y también te invito a que siga las redes sociales de Exa Los Cabos, porque mi querida compañera y amiga Viviana va a estar capturando absolutamente todos los momentos para poder tenerlos ustedes de primera mano, ¿ok? Entonces, pues listos, emocionados, contentos. Por acá también compártanos quién consideras tú que es tu favorita. Si todavía no las han visto así como que visualmente a las candidatas, pues pueden estar checando ahí a través de las redes sociales. Les comento nuevamente que vamos a estar publicando ahora sí que todo lo que sucede y acontece, corazones. Nos vamos con otro pequeño bloque musical y ahorita regresamos con Del Cassette al Streaming.

0: no tardamos.
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2: Como ya bien escucharon, vámonos con Del cassette al streaming de esta semana, porque por supuesto que seguimos viajando con esas rolas que nos llevan directamente a la época dorada del género urbano. Del cassette al streaming. Y chécate, corazón, porque el día de hoy te traigo una rola, ay no, que yo considero que más de uno la cantó, la bailó y se inspiró. Esta canción es Una Vaina Loca. ¿Qué talito? Una increíble canción del artista Fuego, que te cuento que este tema se estrenó en agosto del 2011, así que ya estamos hablando de 15 añitos de historia, corazón, ya son varios. Este sencillo apareció después de que Fuego comenzara a llamar la atención con una propuesta que él traía de género urbano y reggae, ¿no? Entonces, pues bueno, terminó convirtiéndose en uno de los mayores éxitos internacionales. Y pues me encanta porque esta rola es de esas canciones que nos anda con rodeos, ¿no? La canción habla sobre, ay, esa atracción física intensa, descontrolada cuando estás con alguien a solas. Entonces, pues es una canción totalmente para la fiesta, para la seducción, la química. Si quieres dedicársela a alguien por ahí que te haya gustado, un amor de verano, corazón, también aplica. Y hay un dato buenísimo en esta canción. Chécate el dato, Mary, chécate el dato. Porque resulta que el éxito fue tan grande con esta rola que se hicieron varios remixes. Así es, entre ellos uno fue con el venezolano Potro Álvarez. Y el videoclip de ese remix fue grabado durante 3 días en la isla de Margarita, Venezuela, bajo la dirección de Daniel Durán y Marlon Peña, y contó con alrededor de 50 modelos venezolanas. Entonces imagínate el agasajo visual que trae esta canción. Y ojo con todo esto, porque la versión original, que es la que te vamos a presentar el día de hoy, corazón, actualmente supera los 400 millones de reproducciones en Spotify. O sea, casi nada, qué bárbaro. Así que sí, definitivamente esta canción, si antes sonaba muy fuerte en la radio, pues aún continúa sonando y seguramente seguirá y seguirá y seguirá. Así que prepárense todos, porque esta es una de las canciones que de verdad empiezan y automáticamente como que te ponen a mover la caderita. Agárrense bien y nos vamos a escuchar Una Vaina Loca de Fuego aquí en Exa FM en Del Cassette al Streaming.

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1: Mis corazones bellos, muchísimas gracias por habernos acompañado en este programa que se hizo con tanto cariño, con tanto amor. Espero que hayan disfrutado, que hayan cantado, que hayan bailado y todo lo demás. Muchas gracias como cada tarde por acompañarnos. Les recuerdo nuevamente que mañana tenemos una cita en punto de las 4 de la tarde, ya sabes, de 4 a 5, obviamente a través de la frecuencia naranja EXA 103.9. Quédense por acá con nosotros, continúen sintonizando obviamente la estación, escuchen la demás programación y nuevamente les hago hincapié, corazones bellos, sigan las redes sociales de EXA Los Cabos porque ahorita ya nos vamos directito y sin escala a la rueda de prensa para que estén muy al pendiente de todo lo que sucede y acontece por allá. Súper contenta, por supuesto, de haberlos acompañado. Mi nombre es Carolina Moreno. Así me encuentras en todas las redes sociales. Por acá estuvo en los controles mi queridísima Abril. Y deseándote que finalice tu martes de la mejor manera. Nos escuchamos nuevamente. Hasta mañana. Chao, chao. ¡Muah!

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3: Hoy es martes 18 de agosto del 2026. Bienvenidos al programa 2492. Hoy tenemos invitado al gran Nampa Básico, que viene a hablarnos de su próxima presentación en el Palacio de los Deportes este 30 de agosto. Como todos los días, contaremos con Gil Barrera en los espectáculos, además Ponchito Vera con los deportes, José Antonio Pontoni de Saracho, que nos trae todo el tema de la tecnología. Hoy les tengo una gran frase para todos ustedes que quiero compartirles en este momento, en este martes 18 de agosto, que sin duda les va a encantar. Y dice: tener una idea es lo más fácil del mundo. Todo el mundo tiene ideas, pero tienes que tomar esa idea y convertirla en algo a lo que la gente responderá. Eso es difícil. Esto lo dijo Stan Lee hace mucho tiempo y lo compartimos hoy con todos ustedes. Sí, señor. Hoy es martes. Arrancamos aquí en XFM.